0: recibir todo lo nuevo. Respira profundo una vez más. Sonreí suavemente. Y cuando quieras, abrí los ojos sabiendo que algo bueno ya comenzó dentro de vos. Y ahora te dejo una pregunta latiendo en vos, que no responde la mente, responde el corazón. ¿Qué verdad estás evitando que ya está pidiendo transformación? Te repito, ¿qué verdad estás evitando que ya está pidiendo transformación? Si hoy algo de esta serie sonora de transformación humana te movilizó por dentro, créeme que no es casualidad. Es inicio. Si querés tomar contacto conmigo, dejarme algún mensajito o simplemente comunicarte, podés encontrar todos mis enlaces de las redes en los comentarios. Soy Marlene Cristaldo y esto fue Arquitecta de Vida, donde levantamos cimientos fuertes en el alma para elevar la vida. Hasta la próxima serie sonora de transformación humana.
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1: Buenas noches a todos y bienvenidos. Siendo las 21 horas de este lunes 11 de mayo de 2026, desde Campana, provincia de Buenos Aires, quien les habla, María Pía Natero, para dar inicio a un nuevo programa de Respirando el Aire y la Vida. Tenía varios temas en mente para el programa de hoy, pero hay uno que se posicionó primero. Quizás porque trabajé toda la semana para preparar el taller que arrancó el sábado y que voy a seguir facilitando en otros espacios. Voy a ir a Pergamino con este taller. Y me pareció interesante tomarlo como tema de hoy, del programa de hoy, e incluso hacer una práctica un poquito más extendida en la meditación, de algo referido a este tema. ¿Cuál es el tema de hoy? Frecuencia y vibración. Sí. Todo el tiempo estamos refiriéndonos a estos conceptos. A veces no tomamos dimensión de las palabras que usamos. Ese es otro de los grandes temas que estuve trabajando esta semana. Pero bueno, lo vamos a dejar para otro programa. El valor de las palabras y ese tema tan cierto de que las palabras crean realidades en nuestra vida, de cómo usarlas correctamente. De chicos jugábamos a decir las palabras mágicas y realmente las palabras son mágicas en sí mismas. Pero bueno, está enlazado con esto que propongo para hoy, que es frecuencia y vibración. Es energía, frecuencia y vibración. Lo decimos con una liviandad increíble, muchas veces sin saber a qué nos estamos refiriendo. Es por eso que la intención de este programa va a ser esa: echar un poco de luz sobre estas palabras y conceptos que repetimos todo el tiempo, a veces sin saber, pero es un mal de la sociedad actual, por lo menos de este mundo occidental, ¿no es cierto? Usar palabras que no sabemos muy bien su significado a veces, y otras veces no tomamos dimensión del poder que pueden llegar a tener esas palabras en nuestra vida, creando nuestra realidad cotidiana. Ya lo decía el gran Nikola Tesla: si quieres conocer los secretos del universo, piensa en términos de energía, frecuencia y vibración. Todo en el universo tiene una frecuencia. Todo vibra. Lo que vamos a estar trabajando hoy, desarrollando en este programa, es esa vibración, cómo esa vibración, esa frecuencia opera y está presente en el cuerpo humano y la capacidad que tenemos cada uno de nosotros para equilibrarnos energéticamente y provocar la sanación de nuestro cuerpo o la autosanación con un conocimiento profundo y con las herramientas adecuadas. Como todo se relaciona con todo, esta semana veía un reel en Instagram que contaba la experiencia de una persona famosa con un chamán de México, ¿no? Se va a bailar a curarse una enfermedad que tenía y le preguntan, bueno, ¿cómo te curó el chamán? Me dice, no, dice el hombre, el chamán en sí no me curó, pero generó un estado en mí que me llevó a la autosanación. Y es muy real eso es muy real. Lo que ocurre es que, bueno, nos cuesta creer en nuestro propio poder de sanación. Y a veces no tenemos el mapa para llegar a ella. No nos encontramos con las personas correctas, con las herramientas, con las terapias correctas. En nuestro cuerpo podemos encontrar la frecuencia en los latidos del corazón, en nuestra inhalación y exhalación, y en las ondas cerebrales. Me enorgullece decir y reconocer que esos tres ejemplos que acabo de dar se pueden regular con nuestra respiración. Nuestra respiración en sí misma, ¿no es cierto?, puede ser regulada a voluntad con distintas prácticas, con distintos tipos de respiración. Y a través de la respiración que estemos poniendo en práctica, podemos subir o bajar la frecuencia cardíaca y las ondas cerebrales. ¿Qué es la frecuencia? Es el número de veces que se repite en el tiempo una onda vibratoria. El sonido se propaga en forma de ondas. Y estas ondas pueden ser lentas o rápidas. La frecuencia de una onda se mide en ciclos por segundo, a los cuales nosotros le llamamos hercios. Un hercio equivale a un ciclo por segundo. La vibración y la frecuencia, como se entiende de lo que acabo de decir, de lo que acabo de explicar, está muy relacionada con el sonido. Aunque no podamos escucharlo todo, todo en el universo es sonido. Todo está en movimiento. Todo vibra. Desde los electrones que están alrededor del núcleo de cada átomo que forma tu cuerpo, hasta las ondas que produce nuestro cerebro. El cerebro, quizás lo habrás escuchado, por ahí no le prestaste mucha atención, produce ondas de distinta frecuencia. Nuestro cerebro emite ondas de frecuencias más altas cuando estamos haciendo actividades que nos requieren una concentración total, actividades que tienen un alto nivel de exigencia intelectual, y las ondas más bajas, que son aquellas que se producen cuando estamos durmiendo o en situaciones de trance profundo, que serían esas las ondas delta. Estas distintas ondas que emite nuestro cerebro nos van generando estados de conciencia. Seguramente también habrán escuchado hablar de los estados de conciencia. Ahora se habla mucho. Hablamos mucho de eso, pero a veces tampoco sabemos muy bien a qué nos estamos refiriendo. Bueno, se refiere puntualmente a eso que decimos que cuando estamos, por ejemplo, en una sesión Respira Flow y bajamos las ondas cerebrales, estamos en un estado de conciencia expandido que nos permite conectar con nuestro subconsciente, con nuestras emociones acumuladas y patrones traumáticos, pero también con el mundo sutil. Esas experiencias que se dan, esos momentos mágicos que se dan en sesión. Las distintas frecuencias de ondas cerebrales también pueden generar estados psiconeurológicos específicos. Es posible que cada hemisferio cerebral registre diferentes ritmos en forma simultánea. Por eso cuando usamos en sonoterapia los sonidos binaurales, lo que estamos haciendo es provocar una sincronía en nuestros dos hemisferios cerebrales. Eso es otra cosa que pasa y que por ahí no lo sienten a nivel consciente, como esto de conectar, ¿no es cierto?, con el plano sutil, con el subconsciente que vienen recuerdos. Pero esto también ocurre en una sesión breathwork, porque nosotros usamos música que tiene muchos sonidos binaurales. Entonces, los hemisferios cerebrales se sincronizan y la mente entra en un estado de mayor coherencia y equilibrio. Tu hemisferio izquierdo, más lógico y analítico, comienza a trabajar en armonía con el derecho, más intuitivo, creativo y emocional. Esta conexión favorece la claridad mental, la creatividad, la concentración y la sensación profunda de presencia y bienestar. Hoy, en el segundo bloque, vamos a trabajar una práctica para sincronizar los hemisferios cerebrales. Vamos a extender hoy un poquito más la meditación, que hacemos casi todos los programas. El programa pasado no la hicimos porque estuvo la entrevista con Orne, pero hoy vamos a extender un poquito más la práctica. Y no solamente vamos a sincronizar los hemisferios a través de la respiración, sino que vamos a equilibrar todas nuestras energías a través de los chakras. Esta meditación va a hacer que nuestro cuerpo, que es un sistema complejo de recepción y transmisión de energía, que en nuestro cuerpo esa energía empiece a fluir. Esa energía que va a empezar a fluir va a estar matizada por emociones, pensamientos y energías sutiles. El sonido, la vibración, influyen en la materia. Por eso hablamos no solo de sanación emocional, sino también de sanación física. Está comprobado científicamente, de hecho hay muchos videos que muestran cómo ciertos materiales, como por ejemplo arena, expuestos a un sonido con una frecuencia vibratoria específica, pueden formar distintas figuras geométricas. Con el agua ocurre lo mismo. Y si eso pasa afuera, también ocurre dentro de nuestro cuerpo. Por eso, la música, el sonido en sí, es importantísimo en nuestra vida y también es importantísimo cuando iniciamos procesos de sanación. En el próximo bloque vamos a meditar, así que te voy a pedir que vayas buscando hoy sí un lugar donde no seas molestado y donde estés dispuesto a estar unos minutitos, porque vamos a hacer un lindo recorrido por los chakras. Así que nos vamos ahora a la primera pausa del programa y cuando venimos vamos a hacer una meditación para armonizar nuestros chakras, nuestra energía, nuestra frecuencia y nuestra vibración.
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1: Estamos de nuevo en Respirando el aire y la vida después de esta breve pausa. Y continuamos con el tema del bloque anterior: energía, frecuencia y vibración. Recordemos el concepto de Nikola Tesla, sabio, que nos decía que si querés comprender los secretos del universo, tenés que pensar en términos de energía, frecuencia y vibración. Los grandes sabios de la antigüedad consideraron a la vibración como la principal fuerza creadora del universo, la ley de todas las leyes. El tercer principio, el principio de la vibración, nos dice: nada está inmóvil, todo se mueve, todo vibra. En el cuerpo humano tenemos 7 centros energéticos, chakras. Estos chakras están relacionados con las 7 glándulas principales de nuestro cuerpo. Los chakras son receptores, transmisores y distribuidores de energía. Las energías que fluyen a través de ellos en todo nuestro cuerpo están matizadas por nuestras emociones, pensamientos y energías sutiles y superiores. Es por eso que muchas veces se dice, o hay personas a las que les dicen que tienen bloqueado algún chakra. ¿Cómo se pueden equilibrar los chakras? Con Reiki o meditando, como vamos a hacer ahora. Ya tenemos el ambiente musical y lo que voy a pedir ahora es que te sientes en una silla con los pies en el piso, la columna derecha. Vamos a empezar a respirar lentamente por nariz, inhalando al abdomen y exhalando sin esfuerzo, buscando que la exhalación salga sola del cuerpo. Inhalo y exhalo. Donde pones tu atención, pones tu energía. Quiero que pongas toda tu atención y toda tu energía en el primer centro energético. Quiero que lleves toda la atención y toda la energía de tu cuerpo a tu primer chakra, el chakra raíz, poniendo toda tu atención y energía en la base de la columna vertebral, sintonizando con el ser ilimitado y reconectando con este primer centro energético, sintiendo la vibración, sintiendo la expansión en ese punto, conectándote desde ahí, alineando tu primer centro energético, centro de creación. Sentilo, experimentalo y recibí, recalibrando, armonizando. Expándete ahí. Ahora visualiza la conexión con ese primer chakra energético. Visualiza las raíces. Siéntelas firmes. Visualiza la energía, dándote una sensación de estabilidad, dándote una sensación de protección. Sentite seguro, sentite segura en ese primer centro energético, recalibrando la energía en ese primer centro energético. Ahora siente. Permítete sentir cómo ese hilo energético llega hasta el sacro, sintiendo cómo la energía sube desde debajo de la columna vertebral hasta dos dedos por debajo del ombligo, uniendo tu primer centro energético y conectando con el segundo. Desde estos dos primeros centros energéticos se gesta la vida. Siente la energía recorrer todo tu cuerpo. Siente la energía en cada célula. Siente la energía en estos dos centros de creación y expándete ahí. Ahora conecta tus dos primeros centros energéticos con tu tercer centro energético, el plexo solar. Es momento de alinearlo. Dos dedos por encima del ombligo. Es momento de extraer energía de tus dos primeros centros energéticos y permitir que poco a poco reconectes energía con el plexo solar, alineando tus tres primeros centros energéticos. Confía en tu proceso. Tienes la capacidad de crear la vida que realmente mereces. Siente la energía recorrer tus tres primeros centros energéticos. Y ahora lleva toda tu atención y tu energía a tu cuarto centro energético. Pone toda tu atención y tu energía en tu corazón. Sentí sus latidos. Ese es tu campo, tu lugar sagrado. Ahí donde guardas todos los recuerdos. Conecta con esa energía. El corazón tiene la capacidad de perdonar, la capacidad de viajar en tiempo y espacio, liberándote de todo eso que te limita. En ese estado, en esa conexión, permitite conectar con tu quinto centro energético. Permitite alinear tu chakra garganta, ahí donde callas, ahí donde no te permitís decir, ahí donde no te permitís expresar. Visualiza un color azul claro. Y recuerda esta sensación. Siente la energía de estos cinco primeros chakras al unísono, desde la base de la columna vertebral hasta tu garganta. Los cinco centros alineados. Ahora dirige toda tu atención y tu energía al entrecejo. Visualiza un color índigo, profundo. Ese es el centro de tu intuición. Esa es la puerta del alma. Abrite a conectar con una energía universal, con una energía divina, uniendo tu cuerpo, tu mente y tu alma. Tus seis primeros centros energéticos en equilibrio, alineados, recalibrados. Sentí la energía en estos seis puntos y expándete ahí. Ahora mueve toda tu energía a tu chakra corona. Abrite a conectar con lo desconocido, pasando de la materia a la energía, pasando del mundo dual a un mundo no dual, recalibrando. Ríndete en el vacío, en la nada. Permite que la energía de tu cuerpo se expanda y recibe. Siente la energía recorrer todo tu cuerpo. Siente la conexión desde la base de la columna vertebral hasta tu chakra corona. Inhala y exhala. Inhala y exhala. Ahora sí, todos tus centros alineados y en armonía. Siente la energía recorrer todo tu cuerpo. Inhala y exhala. Inhala profundamente al abdomen y exhala sin esfuerzo.

Hermosa meditación, ¿verdad? Puedes repetirla todos los días, un ratito a la mañana o a la noche. Es una meditación muy poderosa la que hicimos en el bloque anterior. Cuando alguien respira, su campo energético se vuelve más receptivo. En ese estado, el sonido actúa como una onda que organiza, limpia o expande. Por eso es importante. Hermosa meditación, ¿verdad? Puedes repetirla todos los días, un ratito a la mañana o a la noche. Es una meditación muy poderosa la que hicimos en el bloque anterior. Cuando alguien respira,

0: esta meditación respirando conscientemente y con una música. El sonido usado con intención tiene la capacidad de atravesar defensas mentales, desbloquear memorias del cuerpo y mover energía estancada. Es una vía directa al subconsciente. A diferencia del lenguaje verbal, el sonido tiene la capacidad de modular las ondas cerebrales. Nuestro cuerpo es una caja de resonancia. Cada órgano, cada tejido y cada chakra responde a una frecuencia distinta. Por eso lo que hicimos hoy va a mejorar muchísimo nuestro estado de conexión y nuestro estado de conciencia. ¿Por qué? Porque a través de la respiración podemos elevar la frecuencia y, como se dice vulgarmente, vibrar alto. Sí, eso es lo que estamos haciendo. Nuestra respiración es una herramienta que podemos manipular según lo que queramos provocarnos y sirve para alterar el ritmo cardíaco y las frecuencias cerebrales. Frecuencia cardíaca y frecuencia cerebral se pueden alterar a través de la respiración. Si a eso le agregamos el sonido, música con alta frecuencia, 432 MHz, esta es la frecuencia del universo, traten de buscar. En cualquier plataforma de música se puede buscar ese tipo de música. La pueden usar para meditar y también la pueden usar para acompañar distintos momentos del día. Porque como dijimos en el primer bloque, el sonido y las frecuencias alteran el estado de la materia. Entonces, también hay que cuidar la música que escuchamos. ¿Qué frecuencias tiene la música que escuchamos? Yo recomiendo una de 432 MHz. Y con esto vamos a ir cerrando el programa. Con estas ideas vamos a ir cerrando el programa. Te recuerdo que puedes encontrarme en Instagram, respira-flow. Ahí comparto contenido de valor todos los días, semanalmente, contenido con mayor profundidad. En mi página web, que está en el perfil, pueden acceder a través del perfil www.respiraflow.com.ar. Están los dos primeros ebooks de Respira Flow, que ya se los pueden descargar en forma gratuita. También tienen acceso al contacto por WhatsApp en el perfil de Instagram o a través de la página web, lo lleva directo a mi WhatsApp. Les cuento que seguimos con los talleres. El taller de frecuencias sigue circulando. El 6 de junio voy a estar en Pergamino. Y ya el 13 de junio iniciamos un nuevo taller que es Emociones. La frecuencia de las emociones. Un tema más que interesante. Sigo con las sesiones en la ciudad de Campana, en el Centro de Estética Mar de Flores, los viernes a las 19 y los sábados a las 10 a.m. No dudes en reservar una sesión, no dudes en unirte a cualquiera de los talleres que estoy facilitando. Este método, esta forma de respirar, esta forma de usar el sonido, te aseguro que van a cambiar tu vida para bien. Y con esto me despido. Que tengas la mejor de las noches y la mejor de las semanas. Nos vemos el próximo lunes 18 de mayo a las 21 en Respirando el Aire y la Vida.
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1: Buenas noches, ¿cómo están ustedes? ¿Cómo están, chicas? Nuevamente
2: muy buenas noches, María.
1: Acá, otro
2: tal?
1: Lunes. Muy bien estoy. Acá estamos otro lunes, 21:30, en Iluminando tu Vida, RSC, Radio Emisora Internacional, con ustedes. Los estamos acompañando nuevamente acá con... ¿Quién está sentado al lado mío?
2: Laura. Buenas
1: noches. Y del otro lado...
3: Amparo.
1: Muy bien, y yo soy María Marta Carulo de Argentina, y como saben, los estoy esperando.
3: María es coach ontológica, es conductora de programa de streaming, y es quizás de las pocas argentinas que no toma mate, así que le voy a dar el mate.
2: No lo comparte.
3: Que no lo comparte.
1: No lo comparto, tomo mate, pero tomo mate yo sola. Debe ser, pero es verdad que debo ser de una de las pocas, porque la gente, el mate es algo para compartir.
3: Y acá en Argentina, sí.
1: Para compartir, tal
3: como
1: cual.
3: Como nosotros, que vamos a compartir este programa.
1: Muy bien, aquí estamos compartiendo este programa. Vamos a contarles dónde nos pueden ver. Nos pueden encontrar en Instagram, en mariamartacarulo.coach. Pueden buscar el Instagram de La Pregunta Que Queda, chica. La pregunta que queda. Después nos pueden buscar en Facebook como mariamartacarulo.coach. También nos pueden buscar en YouTube. Es fundamental que busquen María Marta Carulo y se suscriban. Vamos ahí, que vamos subiendo de a poco los suscriptores, así que los vamos a estar esperando. Ahí en YouTube van a poder ver este programa, van a poder ver La Pregunta Que Queda, LPQ, La Pregunta Que Queda, que ya está el primer programa de la segunda temporada. Ustedes saben que ya vamos por la segunda temporada, hicimos todo el año pasado, y estamos con muchas ganas, la pasamos muy bien, nos divertimos mucho haciendo el programa, sí. Como nos divertimos mucho acá, en Iluminando tu Vida, tratando de que sea un ida y vuelta. Déjenos comentarios, a ver qué les parecen, qué temas podemos tratar. ¿Algo para decir, chicas? ¿Cómo están? ¿Cómo llegan?
3: Arranquemos.
1: Viste que en las reuniones de trabajo a mí me gusta siempre dejar como el tip de cómo llegan. ¿Cómo llegas, Laurita, hoy?
2: Y a esta hora de la noche ya llegamos con lo que queda.
1: Con lo que queda,
2: con lo que queda, digamos.
3: Como el celular, podría decirlo.
2: Claro.
3: Con poca batería.
1: Con poca batería. ¿Ampi, estás con poca batería?
3: No, estoy dispuesta a escuchar.
1: Bueno, me alegro, mi amor. Bueno, vamos a hablar de un tema que... Así como para decirlo, es como amplio, porque dice gestión emocional en la vida cotidiana.
2: Wow, María.
1: Es muy largo. ¿Qué sería gestión emocional en la vida cotidiana?
3: La vida misma, parece.
1: La vida misma. Porque la vida misma es...
3: Yo ya vamos pasando muchos niveles, y en la entrevista que hicimos para tu canal de YouTube yo te pregunté por qué hay que gestionar las emociones. Digo, me quité... Porque todo es una emoción.
1: Muy bien, ¿cómo? Bien. ¿Cómo va incorporando?
2: Aprendió la lección.
3: Sí, bueno, no significa que lo pueda hacer o que lo entienda 100%, ¿eh? Pero que lo,
1: bueno,
3: lo
1: pero que ya las veo estudiando, ¿eh? Ojo, ¿eh? Pueden incorporar otra basecita más. Bueno, gestión de emociones en la vida cotidiana me pareció un lindo título para ir desarmándolo de a poquito. ¿Qué pasa con esto que dice Amparo, esto que yo traje, que dije la vida es una emoción? ¿Qué nos pasa con esas cositas que vamos sintiendo en la panza y no podemos saber qué es? Ustedes saben que siempre nos dicen, tanto en este ámbito como en otros, que lo que uno puede ponerle un nombre, miren, cuando dicen, ¿qué somos? ¿Somos novios? ¿Somos amigos? ¿Somos amigobios? Pongámosle un nombre. Eso hace que todo sea más cómodo. Bueno, cuando tenemos las emociones por delante, es importante poder ponerle un nombre, a saber qué es ese dolor que me agarra en la panza cuando estoy por entrar al laburo, cuando estoy por dar un examen. Eso que me agarra, que yo digo, ¿por qué estoy acá? ¿Quién me mandó? Los actores, cuando van a salir a escena, dicen que les agarra una cosa y dicen, ¿quién me mandó meterme acá? O nosotros, cuando iniciamos el programa y decimos, bueno, listo, 1, 2, 3, largamos ya. Bueno, una vez después que estamos acá, estamos bien, estamos tranquilas. Pero bueno, todos esos momentos que vamos pasando en la vida son emociones. Levy, un autor que a mí me encanta, siempre dice que una emoción es una luz en el tablero. ¿Qué pasa? Aparece esa luz en el tablero y nosotros decimos, cuando vamos en el auto, ¿qué es esa luz? ¿Me falta agua? ¿Me falta aceite? ¿Los neumáticos? ¿Qué sería esa luz? Bueno, cuando a nosotros se nos enciende esa luz, ese dolor, esa incomodidad, algo nos está queriendo decir. ¿Qué nos está pasando con esta situación que estoy transitando en este momento? ¿Qué le puedo poner? Es algo que me frena, algo que no me está dejando seguir adelante. ¿Podría ser miedo? ¿Cómo puedo identificarlo? ¿Por qué sería miedo? ¿Qué me estaría generando esta emoción? ¿Podría haber un enojo? ¿Algo que me dijeron? ¿Cómo me lo dijeron? ¿Quién me lo dijo? Estoy sin...
3: Pasa que las puertas son miles.
1: ¿Miles? Las emociones.
3: Podría ser un montón de
1: chicas,
3: cosas.
1: Yo acá elegí 5 nada más. Yo puedo llegar a mostrarle un listado de infinidad de emociones. Funcionales, disfuncionales. Porque las emociones, tengan en claro que no son ni buenas ni malas. Son... Así como a veces algunas tienen mejores prensas que otras.
3: Sí, como en Intensamente.
1: La claro, tal cual, tal cual.
3: Que algunas las muestran más lindas que otras.
1: Bien, cuando uno ve...
2: No había pensado de esa manera.
1: Ve esas películas, empieza a entender un poco lo que es todo esto. Que Laura se está acordando de alguna imagen de Intensamente.
2: No, que nunca había pensado... Al margen de la representación de... No sé si vos la viste.
1: Sí, la vi toda.
2: De la representación de las emociones en sí. Tiene razón que cada personaje que representa cada emoción tiene una estética. Y eso nunca lo había pensado de esa manera.
1: Y de las que son más lindas están como un poquito...
2: ¿De cuál? Sí.
1: Más beneficiadas.
2: Sí, claro. Sí, me dejó como...
1: Y las otras están un poquito...
2: Bueno, más... Tristeza y espeticita y gorda. O sea,
1: tristeza, bueno.
3: Yo soy Furia.
2: No me cabe la menor duda.
3: A mí me gusta Furia.
1: Me encanta porque cada una de ellas fue encontrando y se fue identificando con una emoción. Es una hermosa, hermosa película para verla en familia, muy. Para después charlar en casa. Yo fui con mi hija y fui con mi ahijada y nos pareció estupenda.
2: Sí,
1: estupenda.
2: Es una muy buena herramienta, me parece.
1: Tal cual. Como esto que nosotros estamos charlando
3: ahora,
1: acá.
3: Vos le enseñarías a Riley, la protagonista, cómo gestionarlas.
1: Sí, charlaríamos un rato, pero lo apasionante es ver nuestra cabeza.
2: ¿Cómo funciona?
1: Porque todo funciona desde ahí. Los otros días fui a ver Stanislaw Warren y hace todo un reconto de cómo aparece todo desde los pensamientos. Si uno puede manejar sus pensamientos.
2: Todo. A mí, por lo menos.
1: No se puede. Yo te digo que se puede. Si uno puede manejar los pensamientos, ahora cuando empecemos en el próximo bloque hablamos un poquito más de eso. Todo tiene que ver con los pensamientos y poder identificarlos en el momento que aparecen en nuestra hermosa y bella cabecita. Bueno, chicas, terminó esta primera parte, vamos a una pausa y volvemos en un ratito.
2: Muy bien.
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1: Muy bien, nuevamente estamos acá con ustedes para desarrollar este tema de gestión de emociones en la vida cotidiana en este programa que se llama Iluminando tu Vida. Bueno,
3: acá... Para brillar en tu propósito, dice la introducción.
1: Muy bien, qué lindo, para brillar en tu propósito, en tu futuro, en eso que podés ir buscando. Acá las chicas me tiran todo el mate encima.
3: Puede fallar,
1: claramente. Bueno, veníamos hablando del tema de las emociones, de cómo nos pegaban, de cómo las podíamos distinguir para luego poder gestionarlas.
3: Esa luz que se enciende.
1: Y esto que yo les decía, que cuando nosotros podemos ponerle un nombre y decir, bueno, lo que siento es miedo. Lo que siento es un enojo enorme porque no salieron las cosas como yo quería que salieran. estoy triste por algo que me pasó y esta melancolía que me tiene encima y no me deja ver. ¡Uy! Estoy súper alegre, estoy muy para arriba porque la verdad todo me sale como quiero, estoy viviendo un momento maravilloso, estupendo. O estoy en una frustración porque yo tenía una expectativa muy alta, no se cumplió, entonces me frustré. Más o menos como le pasa hoy a los jóvenes, que el umbral es muy chiquito, entonces se frustran automáticamente en cualquier inconveniente que tienen. Yo le nombré 5 emociones, que es por la que vamos a intentar transitar en este programa. Recuerden que son miedo, enojo, tristeza, alegría y frustración. Me gustaría que las vayamos tratando, si les parece bien a las chicas, dale, intercaladas, lo que pasa por acá, lo que pasa por allá. Recién les tocaba el tema de esto del lugar donde estuve escuchando y hablaba de este tema de los pensamientos, qué pasan con esto que nos pasa en el cerebro y aparecen distintos pensamientos rumiantes, no voy a poder, esto no es para mí, nunca supe, siempre dijeron que soy muy tonta, no lo puedo hacer, no, déjalo que lo hago yo, no, yo no servía para esto, no era mi momento, tengo que esperar, tengo que estar más preparada. Estos pensamientos rumiantes nos acercan y nos generan distintas emociones también. Si uno pudiera gestionar esos pensamientos que a diario tenemos, podemos distinguir de manera mucho más clara la emoción que nos está albergando. Hablemos de esto que llamamos miedo, que tiene en líneas generales mala prensa, digo yo.
2: Sí.
1: A ver, yo te digo miedo, ¿qué se te viene a la cabeza, Ampi?
3: El terror, como el pánico. Más emociones.
1: Más,
3: ¿no?,
1: emociones.
3: Como algo que me paraliza.
1: ¿Sabes? ¿Alguna vez pudiste identificar si tenías miedo a algo? ¿Cómo lo hiciste?
3: Y a los desafíos. Por ahí lo engancho con lo que hablábamos en la pregunta que queda, el problema de streaming. Algo nuevo, o la primera vez que haces algo, o ese tipo de cosas, me da miedo.
1: A crecer.
2: Había dicho, ¿te acordás?
3: Claro, hacer cosas nuevas, a los desafíos.
1: Y vos, Laurita, ¿qué pasa cuando escuchás la palabra miedo?
2: Me lleva directamente a lo único que me da miedo, que es la muerte.
3: Me sorprendiste.
2: Sí, mirá vos. Es como, no tengo como de 0 a 100.
1: De 0 a 100 pasó.
2: Como siempre fui como muy...
1: Mirá que tenemos en el medio cruzar la calle, cierto, qué sé yo.
2: Pero como siempre fui entre loca y corajuda, el miedo como que no lo atravieso. Pero la muerte es algo como que tuve que como trabajar un poquito de, bueno, tengo que dejar de pensar porque, bueno, la muerte es parte de la vida. Uh-huh. Pero era algo que ya me estaba como empezando a afectar sobremanera.
1: Qué lindo tema para tratarlo en algún otro programa.
2: O sea, aparecen miedo a la muerte después.
1: Miedo a lo desconocido, miedo a lo
2: que
1: no sabemos. Me encantó, lo vamos a agendar para tratarlo. Me pareció interesantísimo. Bueno, esta emoción que claramente tiene una mala prensa, porque a los nenes les decimos no tengas miedo, no, sos una pavada, no validamos en el otro. Que esto es fundamental poder validar en el otro. Chicas, me parece que no llegamos ni por casualidad a tratar estas emociones
2: este
1: programa.
2: No. Tenés que hacer como entonces los pilares fundamentales.
1: Hacemos
2: uno en uno.
1: Un ping-pong. Esto del miedo es poder determinar cuáles son las herramientas que tengo yo para hacer frente al miedo. La otra vez hablábamos de esto, que si vos tenías miedo y tenías un león encima, seguramente salíamos corriendo. Pero si el que está enfrente del león es un domador,
2: claro, no,
1: la situación cambia.
3: Sí, obvio.
1: El domador,
3: tu actitud cambia.
1: El domador ya no le tiene miedo porque está preparado. No,
2: tiene
1: herramientas para poder hacerse cargo de lo que está enfrente. Entonces, lo primero que tenemos que saber es qué herramientas tenemos nosotras para hacernos cargo de ese miedo. ¿En qué lugar estoy parada? ¿Es tan así que este miedo es tan grande y yo no tengo con qué hacerle frente? Me parece súper interesante que podamos verlo desde este lugar.
2: Entonces, perdón, María, volviendo a esto que pones con el ejemplo del león y el domador. Las emociones, y esto que estás hablando, la gestión tiene que ver, como básicamente y a rasgos generales, con las herramientas que podamos tener para eso.
1: No tengas ninguna duda que tiene que ver con las herramientas que vos tenés en el correr de tu vida. No es lo mismo que un domador enfrente a un león que alguna de nosotras, que obviamente no tenemos ningún tipo de herramientas. Bueno, ¿qué pasa con un laburo? ¿Qué herramientas tenés para empezar este nuevo laburo? Bueno, mirá, yo la verdad me preparé en este tema, me preparé en este otro. Sé inglés, sé esto. Bueno, estás ampliamente preparada. ¿Por qué este miedo debería paralizarte para sentarte a tener esta entrevista de trabajo? Ahora, bueno, no, un examen. ¿Sabés qué? La verdad, no, yo no estudié tanto y la verdad que si no llegué a las expectativas del examen, está correcto porque yo no di el 100% que tenía que dar o el 80%. Pero tenemos que poder distinguirlo para poder gestionarlo. Nosotros primero tenemos que distinguir. Bueno, lo que tengo es miedo. Miedo. Bueno, ahora que puedo saber qué es lo que tengo, le puse nombre a esto que me apretaba la panza, que me dolía el corazón, que el cuerpo me tenía mal, le puse miedo. Esto es miedo. Bueno, ahora, ¿cuáles son mis herramientas para poder gestionarlo? Esto, ¿estoy preparada? ¿No estoy preparada? ¿Cómo me paro enfrente?
2: O sea, paso uno, identificar.
1: Sobre todo es, por eso nosotros decimos distinguir. Distinguir
2: cuál es la que me está
1: cuál es la emoción, ponerle nombre. Es miedo, es enojo, la próxima que tenemos y nos queda poquito tiempo para decir. Enojo. Es enojo, es bronca. ¿Qué me enojó? ¿El que me lo dijo? ¿Cómo me lo dijo? ¿Por qué me enojé? Si es enojo lo que tengo, es bronca, es ira, es
2: una aceleración.
1: Es claro, puede ser una bronca. ¿Cómo puedo distinguir este tipo de emociones y cómo las puedo gestionar en el momento que estoy frente a la situación? Bueno, me parece que vamos a tener que cerrar este bloque y vamos a tener que ir al tercer bloque.
2: Tercero y último.
1: Ya volvemos.
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1: Bueno, y acá volvemos al último bloque de Iluminando tu Vida. ¿Están cómodas, chicas?
3: Sí, muy bien.
1: Muy bien.
2: Muy bueno, entretenido el tema. Como todo lo que trajiste, María.
1: Chicas.
3: Emoción, tranquilidad.
1: Emoción tranquila.
2: Mira,
1: bien. Estás
2: tan experta.
1: Ahí tan experta. ¿Qué emoción está transitando tu alma en este momento, Laurita? ¿Cómo te sentís?
2: Ay, en calma. Bien, sí.
1: Muy bien.
2: Y divertida.
1: Eso, bien. Y divertidas también. Sí. Eso está bueno, ¿eh? Eso guárdenlo porque el próximo programa tenemos un temazo re lindo. Bueno, veníamos con la emoción del miedo y veníamos con lo
3: que
1: no, ¿qué dije? Que las emociones no son
2: ni malas.
1: Ni buenas ni malas.
2: Perdón. Mala prensa o
3: perdón,
2: buena prensa.
3: Serio.
1: Sí. Las emociones son, hay que sentirlas, hay que pasarlas por el cuerpo. El miedo, chicas, yo hago siempre el ejemplo sencillo y chiquitito. Si nosotros no tuviéramos miedo, cruzaríamos la calle sin mirar a los costados.
2: Sí,
1: o sea, y no somos.
2: Sí, hay una señal de alerta.
1: O sea,
2: ¿no?
1: Cruzamos la calle porque te da miedo que un auto te pise.
3: Obvio.
1: Entonces, o sea, no es ni buena ni mala. Miramos para los costados a ver si viene un auto y nos pisa. Punto, nada más. No está bueno ni está mala. Y el miedo, cuando es funcional, bueno, tengo miedo que me pase algo. Probablemente a veces te impulse a hacer otras cosas. Como también esta otra emoción que nosotros estamos tratando, que es el enojo. Muchas veces el enojo nos impulsa a tomar esa decisión que no tomamos. Bueno, me enojé porque esto no salió. Bueno, ¿sabes qué? Esto me va a salir. Entonces voy a tomar doble impulso y voy a ir por el lugar donde quiero. Pero primero me comí un enojo grande como una casa.
2: Claro.
1: Me enojé porque esta gente no hizo este trabajo. Bueno, lo voy a hacer yo. Me enojé. Cuando el enojo sirve para impulsarnos, es funcional, es positivo.
2: O incluso también para poner límites, por ejemplo.
1: También, ¿no? Claramente
2: bueno, no,
1: que
2: basta,
1: sí.
2: Hasta acá. Es que llega todos los días tarde. Bueno, no, basta.
1: ¿No? Me parece bárbaro, porque nosotras tenemos que empezar a buscar el lugar que le podemos dar a esa emoción. Esa emoción nos come y no nos deja reaccionar.
3: Claro, ¿qué nos pasa con eso?
1: O esa emoción nos estaría potenciando a nosotras para poder lograrlo. ¿Qué me enojó de este momento? Me enojó la persona que me lo dijo, me enojó cómo me lo dijo, me enojó porque tenía razón que yo no haya terminado esto que tenía que terminar y no lo terminé. ¿Qué me enojó a mí de esta situación? Para mí es importante saber qué es lo que me enojó, porque si no me enojo, me pego una ducha, listo, se me pasó y se acabó. No, yo necesito saber qué es eso que me pasa que a mí me genera ese enojo. Ni hablar cuando esto escala un poco más y me agarra furia y por ahí hasta revoleo algo o me agarra una bronca. Bueno, poder determinar a dónde está este lugar es fundamental y eso depende de cada una de nosotras, de cada una de las personas, poder determinar cuáles son esos pensamientos que te van a llevar. ¿No se enojaron alguna vez de solo pensar algo? Pero algo sí. Que pasó, esta persona
3: me contestó. Vamos a maquinarse.
1: Esta persona me contestó de esta manera y me dijo esto, pero ¿qué se cree? ¿Cómo me va a venir a hablar a mí así, de esta manera, que si agarro el teléfono en este momento, lo mando a freír churros? Eso fue solo un pensamiento que nosotros no pudimos frenar.
2: Sí, total.
1: Que si lo podemos identificar, lo frenamos, bajamos esa adrenalina que nos genera, pero tengan en cuenta algo, que dentro de estas emociones del enojo está la queja, y dicen que no hay caso a nada más adrenalínico que te genere un short de placer más grande que poder quejarte.
2: Mira,
1: las personas que se quejan, es un placer que generan en el momento que se quejan. El otro que la tiene que soportar,
3: levanto la mano, ¿eh?
1: La pasa muy mal, porque el que está del otro lado dice, por sí, Dios,
2: todo el día
1: otra vez se está quejando.
2: Claro.
1: Por Dios, no puede ver nada positivo, siempre se está quejando. Bueno, dicen que esas personas les genera un shock de placer impresionante. Así se pasa, se baja y quedan hechos pelote y entran en la tristeza.
2: Claro.
1: Pero bueno,
2: o peor, depresión, ¿no?
1: Sí, no, claro. No. Pero estas cosas suceden con las emociones. Pero si nosotros empezamos a tratar de empezar a darnos cuenta dónde va a escalar y va a escalar y va a escalar. Así como hablábamos de escalar cuando decíamos un te quiero, decíamos un gracias. Cuando esa relación empieza a escalar porque pudimos decir un te quiero en un momento justo y decimos, ay, esa relación, ¿se recuerdan un texto que leíamos de dos amigas? Esa relación subió un escalón más.
2: Claro, sí.
1: Es un escalón que subió y es positivo y es lindo y nos hace sentir una emoción placentera. Bueno, en estos casos, que son dos emociones difíciles que nos atraviesan a todos, porque ¿quién no ha tenido miedo por algo, desde las cosas sencillas, el examen, el laburo nuevo, una salida con un chico que conocí, una chica que conocí, un enojo? Bueno, todos los días transitamos un enojo por alguna cosa, por algo que nos pasó, por el laburo, por lo que sea. Bueno, así, de esta manera también escalamos. Escalamos y nos vamos poniendo en un lugar más arriba. ¿Ustedes saben identificar algún enojo que les pueda salir con facilidad? ¿Qué sé yo? No sé, a mí me enoja no encontrar las cosas, porque yo no soy muy ordenada, les voy a contar. Entonces,
3: bueno,
1: trato de dejar las cosas en tal lugar, en tal otra, y bueno, y si no me sale, si no salió así, ay, eso me enoja mucho a mí. ¿Tienen algo que ustedes digan, ay, esto me enoja, o cuando me contestan de tal manera?
2: Ah, eso sí, cuando me contestan mal, no me gusta.
1: No le gusta.
2: No lo sabe recibir.
1: Usted...
3: Estoy pensando.
1: No te enoja nada, está siempre de buen humor.
2: Bueno,
1: pero por eso le pregunto.
3: Me enoja la gente, pero pasa que no recuerdo si una acción cotidiana que
1: no,
3: sea,
1: pero
3: no
1: bueno,
3: sé,
1: te enoja la gente
3: lugar,
1: que... A ver...
3: Que es desinteresada, que no le importa el trabajo del otro.
1: Que no le da valor
3: al otro.
1: Eso está bueno porque justo yo hoy por alguna razón iba a nombrar esto de validar la emoción del otro. Y esto está bueno para que también te lo lleves, porque así como no nos gustan que no validan el laburo de cada uno de nosotros o lo que hace de cada uno, nosotros también tenemos que validar al otro.
2: Claro, sí.
1: En su lugar y en lo que siente, porque a veces el enojo del otro no lo podemos entender. O el miedo del nene chiquito. ¿Cuántas veces nos han dicho de chiquito? Sí. No tengas miedo si esto es una... Ay, vas a tener miedo con la luz apagada. Apagar la luz.
2: Tenemos generaciones enteras de invalidar lo que siente una criatura, ¿no?
1: Tal cual. Bueno, esto de apagar la luz cuando eran chiquitos, tenés que apagar con la luz apagada.
2: ¿Por qué vas a llorar por eso?
1: Es una pavada. Bueno, esto de validar al otro también es un ejercicio en la emoción que tenemos enfrente. Ya estamos terminando,
2: sí,
1: ¿verdad?
2: Señora.
1: Qué bárbaro.
3: 10 de la noche en Argentina.
1: Impresionante. Bueno, nada. Seguiremos transitando en los próximos programas distintas emociones.
2: Bueno, resumen, primero identificar, como dijiste vos,
1: primero distinguir y luego gestionar. Hablamos de miedo y de enojo. Dos emociones hermosas, digo yo, me atrevo a decirlo con toda la palabra. Dos emociones hermosas. Chicas, gracias por esta hermosa noche que pasamos juntos. Gracias a ustedes que nos están acompañando.
3: A vos, en María.
1: Iluminando tu vida. Y será hasta el próximo lunes. Un gran beso. Soy María Marta Carullo de Argentina. Y como saben, los estoy esperando.
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1: No vine a entretener, vine a dejar huella, vine a incomodarte, vine a sacarte de tu zona de confort, vine a incomodarte tanto hasta que te transformes. ¿Quién te habla? Romina Carsoglio, y esto es La Verdad Irrefutable, en Radio RSC, emisora internacional. Hoy vamos a hablar de algo que todos nombran, pero que pocos entienden de verdad, los traumas. Porque el problema no es el trauma, el problema es no saber que lo tenés y vivir toda tu vida reaccionando desde ahí. Y te lo digo bien claro, como soy yo, el trauma no es solo lo que te pasó, es lo que tu mente hizo con eso que te pasó. Dos personas pueden vivir la misma situación y una te sale fortalecida y la otra se queda rota. ¿Por qué? Porque el trauma no es el hecho, es la interpretación emocional que te queda grabada. Desde las neurociencias, esto es simple. Tu cerebro está diseñado para sobrevivir, no para ser feliz. Entonces, cada vez que algo te duele, tu sistema nervioso lo guarda como una alerta, como diciendo, cuidado, esto no lo vuelvas a vivir. El problema es que después no distingue y empezás a reaccionar igual aunque la situación no sea la misma. Te voy a dar un ejemplo concreto de la vida real. Te dejaron, te engañaron, te mintieron. Eso te dolió, perfecto. Ahora, años después, conoces a alguien que sí quiere estar con vos, pero tarda en responder un mensaje. Y tu cabeza ya arma una película. No le importo, me está engañando, esto ya lo viví. Eso no es intuición. Eso es un trauma activado. Y ahí es donde quiero incomodarte. Porque muchas veces decimos, yo no soy así. Y no, no sos así. Estás reaccionando desde una herida que nunca trabajaste. Hay distintos tipos de trauma, pero no me interesa darte una clase aburrida. Te lo bajo a la tierra. Está el trauma de abandono, que es cuando sentís que siempre te van a dejar. Entonces te volvés dependiente o te volvés fría antes que te lastimen. Está el trauma de rechazo, donde todo lo vivís como personal, como si nunca fuera suficiente. Y está el trauma de humillación o traición, donde perdés la confianza y empezás a controlar todo. Y acá viene la parte que rompe. El trauma no te hace débil, pero usarlo como excusa sí. Porque hay gente que se queda años diciendo yo soy así por todo lo que me pasó. Y hay gente que dice, me pasó todo esto, pero yo elijo no vivir más desde ahí. Ahí está la diferencia entre sobrevivir o transformarte. Yo no hablo desde un libro. Yo hablo desde haber pasado por situaciones donde no tenía opciones, donde la vida te empuja, te rompe, te deja sola y aún así tenés que decidir qué haces con eso. Porque llega un momento donde ya no es lo que te hicieron, es lo que vos haces con eso que te hicieron. Y te dejo esto para que te lo lleves hoy. El trauma se repite hasta que lo haces consciente, porque lo que no trabajás lo repetís. Y lo que repetís te termina definiendo si no lo frenás. Así que la pregunta no es qué te pasó. La pregunta es, ¿desde dónde estás viviendo hoy? Porque esa es la clave de todo. Si estás viviendo desde el miedo, vas a elegir desde el miedo. Si estás viviendo desde la herida, vas a vincularte desde la herida. Y después no entendés por qué siempre te pasa lo mismo. Y acá es donde quiero que te hagas cargo. Porque esto incomoda de verdad. No es casualidad que te toque siempre el mismo tipo de persona. No es mala suerte, es patrón. Tu cerebro busca lo conocido, no lo sano. Esto es neurociencia pura. Las conexiones neuronales se fortalecen con la repetición. Entonces, aunque te haga mal, si es conocido, tu mente lo elige igual, porque lo puede predecir. Por eso hay personas que te dicen, siempre termino con alguien que no me elige, siempre doy más de lo que recibo, siempre me dejan. No es siempre, es lo que no estás pudiendo ver. Te doy un ejemplo bien claro. Una mujer que creció sintiendo que tenía que esforzarse para ser querida. ¿Qué va a hacer de adulta? Va a buscar vínculos donde tenga que demostrar, donde tenga que dar más, donde tenga que ganarse el amor. Y cuando aparece alguien que la quiere fácil, sin que tenga que luchar, se aburre, se desconecta o no lo cree. Eso también es trauma. Y ojo con esto, porque esto rompe una fuerte creencia. No todo lo que te genera intensidad es amor. A veces es tu sistema nervioso reconociendo un viejo dolor. Eso que sentís como química, muchas veces es activación emocional. Tu cuerpo se acelera, te obsesionás, pensás todo el tiempo en esa persona y crees que es amor. Y no, muchas veces es ansiedad disfrazada. El amor real es más tranquilo, más coherente, más estable. Pero como no estás acostumbrado a eso, te parece aburrido. Entonces volvés a lo que te duele. Y ahí entras en un loop. Elegís, sufrís, te prometes que no vas a volver y vuelve a pasar. ¿Por qué? Porque no cambiaste la raíz. Y sanar no es olvidar lo que te pasó. Sanar es que eso deje de dirigir tus decisiones. No es dejar de sentir, es dejar de reaccionar automáticamente. Es empezar a decir, esto me activa, pero no voy a actuar desde acá. Eso es madurez emocional. Y te digo algo más, porque esto también hay que decirlo. Sanar no es un proceso cómodo. No es prender una vela y repetir frases lindas. Sanar es mirarte de frente, es reconocer en qué te equivocaste, es dejar de culpar al otro por todo y es elegir distinto aunque te dé miedo. Porque al principio lo sano incomoda, lo estable te descoloca y lo tranquilo te parece raro, pero ahí es donde empieza la transformación real. Entonces, si hoy te sentís que siempre repetís lo mismo, no te castigues, pero tampoco te mientas. No es que no podés. Es que todavía no decidiste salir de ese lugar. Y cuando lo decías de verdad, todo cambia. Porque dejas de buscar que te elijan y empezás a elegirte vos. Y desde ahí cambia todo tu mundo. Y hay algo más que nadie te explica. Y también te podría decir que esto es clave. El trauma no solo vive en tu cabeza, vive en tu cuerpo. Porque una cosa es lo que vos entendés mentalmente y otra cosa es lo que tu cuerpo ya aprendió. Vos podés decir, ya lo superé, ya entendí, ya lo trabajé. Pero si tu cuerpo sigue reaccionando igual, no está resuelto. Y esto es neurobiología pura. Cuando vivís una situación que te desborda emocionalmente, tu sistema nervioso queda en un estado de alerta. Tu cuerpo aprende a defenderse antes de que vuelva a doler. Entonces, ¿qué pasa? No solo pensás desde el trauma, reaccionás desde el trauma. Te doy un ejemplo. Estás con alguien que te gusta, todo viene bien, pero de repente esa persona se distancia un poco y vos sentís un nudo en el pecho, ansiedad, necesidad de saber qué pasa. Esto no es solo un pensamiento, es tu cuerpo activándose. Tu sistema nervioso entra en lo que se llama modo supervivencia, lucha, huida o congelamiento. O atacás, o te alejás, o te bloqueás. Y todo eso pasa en segundos, sin que te des cuenta. Por eso muchas veces decís, no sé por qué reaccioné así. Sí sabes, solo que no es consciente. Y acá viene algo que te va a hacer ruido, pero es verdad. No sanás cuando entendés, sanás cuando dejás de reaccionar igual. Porque entender es mental, pero sanar es integrar. Y eso lleva tiempo, práctica y sobre todo decisión. Otra cosa importante, y esto tampoco casi nadie lo dice, hay traumas que no vienen de grandes cosas. No todo trauma es abuso, abandono extremo o situaciones límites. A veces el trauma es más silencioso. Es crecer en un lugar donde no te validaban, donde no te escuchaban, donde tenías que adaptarte todo el tiempo para no incomodar. Y eso genera adultos que no saben poner límites, que se priorizan últimos, que sienten culpa cuando se eligen. Eso también es trauma. Y después nos preguntamos por qué nos cuesta tanto decir que no. ¿Por qué sentimos que tenemos que dar todo? ¿Por qué toleramos cosas que en el fondo sabemos que no están bien? Porque lo aprendimos así. Y acá es donde se rompe otra creencia. No todo lo que aprendiste te sirve hoy. Y madurar es animarte a cuestionarlo. Porque si no lo cuestionas, lo repetís. Y si lo repetís, lo transmitís a tus vínculos, a tus hijos, a tu entorno. Entonces, no es solo por vos, es por todo lo que viene después de vos. Y te dejo otra idea que es fuerte. Muchas veces no elegís a personas, elegís dinámicas emocionales conocidas. Elegís cómo te hacen sentir, no quiénes son. Por eso podés cambiar de personas, pero repetir la misma historia. Distinto nombre, mismo final. Y eso cansa, agota y te frustra. Pero tiene solución. Y no, no es magia. Es conciencia, decisión y práctica. Es empezar a frenar antes de reaccionar. Es empezar a observarte. Es empezar a elegir distinto aunque te cueste. Porque al principio lo distinto incomoda, pero después te libera. Y acá viene algo también muy profundo. Tu cerebro no sabe diferenciar entre el pasado y presente si no lo entrenas. Entonces reacciona como si todo fuera ahora, aunque ya no lo sea. Por eso te volvés a sentir igual que antes, aunque la situación sea distinta. Eso es memoria emocional y se trabaja, se reprograma y se transforma. Pero no negándolo, no escapando, no tapándolo con distracciones. Se transforma atravesándolo. Entonces, si estás escuchando esto y te estás viendo reflejada, no es casualidad. Es porque algo de esto ya lo sabías, pero no lo estabas queriendo mirar. Y está bien, porque mirar duele. Pero quedarte ahí, te aseguro que te va a doler mucho más. Y te quiero contar algo de mí. Porque a mí también me pasó esto de creer que el trauma era algo extremo. Yo pensaba que el trauma era algo grave, algo que le pasaba a otros, pero no a mí. Y no, yo tenía traumas y no lo sabía. Por ejemplo, yo naturalizaba tener que sostener todo, hacerme cargo, resolver, empujar, dar más, estar siempre. Y eso lo veía como una fortaleza. Pero en realidad también era una herida, porque en el fondo había algo que yo no estaba viendo, que si yo no sostenía, sentía que todo se caía. Que si yo no daba, no alcanzaba, que si yo no estaba, nadie iba a estar. Y eso no es solo personalidad, eso es un aprendizaje emocional, eso es un trauma silencioso. Y te digo algo que a mí me costó mucho entender, ser fuerte todo el tiempo también puede ser una forma de defensa, porque cuando te acostumbras a no poder caer, a no poder mostrarte vulnerable, a no poder necesitar, te convertís en alguien que resuelve todo, menos lo propio. Y eso en vínculos se paga caro, porque empezás a atraer personas que reciben mucho, pero que no necesariamente te lo devuelven. Y ahí es donde decís, ¿por qué siempre doy más? ¿Por qué siempre termino sosteniendo yo? Y no es que el otro es el problema, es que hay algo en vos que todavía cree que el amor se gana así. Y a mí me pasó, y me pasó durante muchísimos años. Y lo más fuerte es esto, yo creía que eso era amor. Creía que amar era dar, sostener, estar, pelearla. Que si costaba, valía. Que si dolía, era profundo. Y no, a veces dolía, porque estaba repitiendo algo que no había sanado. Y esto es lo que quiero que entiendas. No todo lo que hiciste fue consciente, pero sí es tu responsabilidad hacerlo consciente ahora. Porque llega un momento donde ya no alcanza con decir yo soy así, porque será así. Te está doliendo. Entonces, ¿qué hice yo? Empecé a mirarme, a preguntarme por qué elegía lo que elegía, por qué toleraba lo que toleraba, por qué me quedaba donde me quedaba. Y no fue cómodo, porque cuando dejas de mirar al otro, te empezás a ver vos. Y ahí no hay excusas. Pero ahí también empieza la libertad. Porque cuando entendés tu propio patrón, dejas de culpar y empezás a elegir distinto. Y eso lo cambia todo. Y te dejo esto porque es clave. El trauma te explica, pero no te justifica. Te ayuda a entender de dónde viene, pero no es una excusa para quedarte ahí. Porque si no, terminás construyendo una identidad desde la herida. Y vos no sos tu herida, sos lo que haces con eso. Entonces, si hoy estás escuchando esto y decís, esto me pasa a mí, perfecto, es el primer paso, porque lo que se hace consciente se puede transformar. Y lo que se transforma deja de repetirse. Y ahora viene la parte que nadie quiere escuchar, pero es la única que realmente transforma. Porque entender tu trauma no cambia tu vida. Aplicar algo distinto sí. Entonces, ¿por dónde empezás? Primero, por frenar. Parece básico, pero no lo es. Cuando algo te activa, vos no necesitas responder en ese momento. No necesitas mandar ese mensaje. No necesitas reaccionar. No necesitas tomar una decisión desde la emoción. Necesitas frenar, porque entre lo que sentís y lo que haces hay un espacio, y en ese espacio está tu libertad. Si no frenás, repetís. Si frenás, elegís. Segundo, observate. No desde el juicio, sino desde la curiosidad. ¿Qué me activó? ¿Por qué esto me afecta tanto? ¿Esto es de hoy o es algo viejo que se está despertando? Esa pregunta cambia todo, porque cuando entendés que no todo es del presente, bajas la intensidad. Tercero, tolerar lo distinto. Y esto es clave, porque muchas veces sabes que es lo sano, pero no lo elegís, porque no te genera lo mismo. No te da esa intensidad, no te genera esa adrenalina, no te hace sentir enganchada. Y ahí lo descartás. Pero lo sano no siempre se siente fuerte, se siente tranquilo. Y eso al principio te incomoda. Entonces, el trabajo es quedarte ahí, aunque no sea lo que estás acostumbrada, aunque no te genere ese pico emocional. Porque ahí es donde estás reprogramando tu forma de vincularte. Y esto es neurociencia pura. Estás creando nuevas conexiones neuronales. Cada vez que elegís distinto, aunque te cueste, estás entrenando a tu cerebro. No es de un día para el otro, es repetición. Cuarto, hacerte responsable. Y esto incomoda, pero te libera. Deja de decir me hicieron y empieza a decir yo elegí quedarme. No para culparte, sino para recuperar tu poder. Porque si todo es culpa del otro, no puedes cambiar nada. Pero si reconoces tu parte, puedes transformarla. Y te digo algo más. Esto también es clave. No necesitas que el otro cambie para vos estar mejor. Necesitas cambiar vos cómo te posicionás. Porque cuando vos cambias, el vínculo cambia. O evoluciona o se termina. Pero deja de ser lo mismo. Y eso es crecimiento. Y te dejo una frase que quiero que te quedes. Sanar no es encontrar a la persona correcta. Es convertirte en alguien que ya no acepta lo incorrecto. Ahí cambias. Porque dejas de buscar y empezás a filtrar. Dejas de insistir y empezás a elegir. Y desde ahí, tu vida se ordena.

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1: Y ahora te voy a contar algo que está pasando hoy en la ciencia y que cambia completamente cómo entendemos el trauma. Durante años se pensó que el trauma era algo psicológico. Hoy se sabe que es biológico, no es solo lo que sentís, es algo que literalmente cambia tu cerebro. En 2025, estudios a nivel celular mostraron que el trauma altera neuronas específicas que regulan las emociones, como si el cerebro perdiera la capacidad de frenar lo que siente. O sea, no es que sos exagerada, es que tu sistema está más activo de lo normal. Y eso cambia todo, porque deja de ser no sé controlar mis emociones y pasa a ser mi cerebro aprendió a reaccionar así. Y te digo algo más fuerte todavía. Se descubrió que el trauma también afecta la capacidad de olvidar el miedo. Sí, así como lo escuchas. Hay investigaciones que muestran que ciertas alteraciones químicas hacen que el cerebro no pueda soltar experiencias dolorosas como debería. Por eso hay gente que dice, ya pasó, pero lo sigo sintiendo igual. No es que no quieres soltar, es que tu cerebro no está pudiendo procesarlo correctamente. Y ahora viene algo que te vuela la cabeza. No todos los traumas son iguales en el cerebro. Hay estudios nuevos que muestran que no es lo mismo vivir algo que verlo. Sí, incluso ser testigo de algo puede generar cambios cerebrales distintos a vivirlo en carne propia. Por eso hay personas que dicen, no sé por qué me afectó tanto si no me pasó directamente. Porque tu cerebro igual lo registró como amenaza. Y hay algo que también lo cambia todo. El trauma ya no se ve como una sola cosa. Hoy se habla de distintos perfiles de trauma. Algunas personas quedan atrapadas en el miedo, pero otras quedan atrapadas en el dolor emocional profundo, en la tristeza, en la desconexión. Y esto es clave entenderlo. Porque no todos reaccionamos igual y no todos sanamos igual. Y te agrego algo más actual todavía. Se están desarrollando tratamientos que literalmente modifican la actividad del cerebro para reducir recuerdos traumáticos. No es solo terapia hablando. Hay técnicas que ya están logrando disminuir la intensidad de los recuerdos a nivel neuronal. Esto antes era impensado, pero hoy es real. Y te digo algo que rompe completamente con todo. El trauma no es una condena. Tu cerebro cambia con el trauma, pero también puede volver a cambiar. Esto se llama neuroplasticidad. Y ahí está tu poder, porque si tu cerebro aprendió a reaccionar de una manera, también puede aprender de otra. Pero no pasa solo, no pasa con frases lindas, no pasa evitando. Pasa cuando empezás a hacer cosas distintas de manera repetida. Y ahora te dejo algo fuerte, pero que es necesario también decirlo. Hoy hay una tendencia muy grande a etiquetar todo como un trauma. Todo es trauma, todo es herida, todo es explicación. Y ojo con eso, porque si convertís tu historia en una identidad, te quedas atrapada ahí. El trauma explica lo que te pasó, pero no puede definir quién sos. Porque si no, terminás viviendo desde el pasado, aunque estés en el presente. Y ahí no hay transformación. Entonces la pregunta no es si tenés un trauma, la pregunta es, ¿lo estás usando como punto de partida o como una excusa para no moverte? Porque ahí está la diferencia entre alguien que se queda y alguien que evoluciona. Y te sigo contando, no todo lo que te pasa hoy es trauma. A veces también te quedas atrapada ahí. El trauma explica lo que te pasó, pero no puede definir quién sos, porque si no, terminás viviendo desde el pasado, aunque estés en el presente, y ahí no hay transformación. Entonces la pregunta no es si tenés un trauma, la pregunta es, ¿lo estás usando como punto de partida o como una excusa para no morir?

0: estar herida y seguir permitiendo lo que te lastima. Y esto también hay que decirlo. Hay personas que trabajan su historia, entienden su pasado, hacen terapia, pero que en el presente siguen aceptando vínculos que no las respetan. Entonces, no es solo trauma, es posicionamiento, porque puedes entender todo y aún así seguir eligiendo mal. Y ahí no alcanza con sanar. Hay que decidir, decidir qué no negocias más, decidir qué no toleras más, decidir desde dónde te vas a vincular. Porque si no, te volvés un experto en entender, pero no en cambiar. Y eso también pasa mucho. Gente que te explica perfecto por qué hace lo que hace, pero lo sigue haciendo igual. Y eso no es transformación, eso es conciencia sin acción. Y te digo algo más, que también es fuerte. El trauma no solo se ve en lo que sufrís, se ve en lo que sostenés, en cuánto aguantás, en cuánto justificás, en cuánto esperás que el otro cambie. Ahí también está. Y también se ve en cómo te contás tu historia, porque no es lo mismo decir me pasó esto y por eso hoy no puedo, que decir me pasó esto y aún así estoy eligiendo quién quiero ser. Eso cambia completamente tu identidad. Hay algo que se estudia mucho hoy en psicología y es la narrativa interna, la forma en la que vos interpretás tu historia, porque eso es lo que define tu presente. Dos personas con el mismo pasado pueden tener dos vidas completamente distintas, solo por cómo se cuenta lo que vivieron. Una se define desde la herida y la otra usa eso como impulso. Y no es positivismo vacío, es posicionamiento. Porque si todo el tiempo te repetís que te cuesta, que te duele, que no podés, tu mente refuerza eso. Pero si empezás a decir, esto me costó, esto me dolió, pero no me define, empezás a construir otra versión tuya. Y esto no es motivacional, esto es real. Tu cerebro funciona con repetición. Lo que más pensás, más lo fortaleces. Entonces no es solo lo que viviste, es lo que repetís todos los días en tu cabeza. Y te voy a decir otra cosa que casi nadie tampoco se anima a decir. Hay personas que se vuelven adictas a su propia historia, a contarla, a revivirla, a explicarla. Y sin darse cuenta, la mantienen viva. Porque cada vez que te la repetís desde el mismo lugar, la reforzás. Y no es que esté mal hablar, pero hay un punto donde ya no es procesar, es quedarse. Y ahí es donde tenés que dar el salto. Dejar de explicarte y empezar a actuar distinto. Porque si no, puedes pasar años entendiendo pero sin cambiar. Y te dejo esta idea, no sos lo que te pasó, sos lo que repetís después de eso. Ahí está tu verdadero poder. Y ahí también está tu responsabilidad. Porque cuando cambias lo que repetís, cambia tu vida entera. Y con esto llegamos al final de este programa. ¿Quién les habla? Romina Carsoglio. 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
1: Imagínate que estás caminando por tu casa y de repente sentís que alguien te empuja por la espalda. Antes de que tu cerebro racional sepa quién fue, ya tus puños se cierran, tu mandíbula se tensa y sentís una descarga de calor que te sube por el cuello. Eso que sentís es la emoción de la que vamos a hablar hoy. Bienvenidos a Perfectamente Imperfecta. Mi nombre es Débora Pérez. Me escuchás todos los lunes 22:30 a través de Radio RSC Comunicativa, Radio Internacional, y a partir de mañana y en cualquier momento a través de Spotify. Si escuchaste esta sensación de este calor que te sube, sabes que hoy vamos a hablar del enojo. ¿Conoces a alguien enojón, alguien de mecha corta que vive siempre enojado? Yo conozco muchas personas, así que le dedico este episodio, espero poder aportarles algo. Y si conoces a alguien enojón y no sos vos, podés compartirle a través de Spotify este episodio y ayudarle a gestionar esta emoción, que no es negativa, no hay ninguna emoción negativa, pero que sí puede ser un poco displacentera, tanto para mí que la estoy atravesando, como para quien nos rodea. Hay muchísima gente que conozco y mucha gente que he hablado en mis conversaciones de coaching que quieren dejar de enojarse. Como si el enojo fuera algo que tienen que erradicar, un virus. Pero la realidad es que el enojo es el guardián de tu dignidad. Vamos a llamarlo de esta forma. La función de tu enojo es avisarte que hay un límite que fue cruzado, que hay una regla que fue rota, que alguien está cometiendo una injusticia. Esas tres cosas: que alguien rompió una regla, que alguien cruzó un límite o que se está cometiendo una injusticia. Si no te enojaras, serías incapaz de decir basta cuando algo traspasa este límite. Entonces, el enojo no es el enemigo. Es un guardaespaldas que a veces se pone un poquito paranoico. Así que hoy vamos a hablar de qué nos pasa en el cerebro cuando nos enojamos y cómo poder gestionarlo. Si escuchaste el episodio de las emociones, sabes que las emociones no se controlan, sino que se gestionan. Y si no lo hiciste, te invito a buscar en Spotify ese episodio para aprender un poco cuál es la función biológica que tienen las emociones en nuestro cerebro y en nuestro cuerpo. Ahora, volviendo al enojo, ¿qué nos pasa físicamente cuando nos enojamos? En tu cerebro hay una estructura pequeña que se llama amígdala, que es como, vamos a decir, un sensor de humo de tu cerebro. Cuando la amígdala detecta una falta de respeto o un obstáculo, no pide permiso. Ahí nomás dispara adrenalina y cortisol a la sangre. Hemos hablado que el cortisol es la hormona que dispara el estrés en el cerebro. En ese milisegundo en que algo te enojó, ocurre lo que llamamos secuestro de la amígdala. Tu amígdala se encuentra secuestrada por la emoción. ¿Sabes qué pasa a nivel biológico en tu cerebro? La sangre se retira de tu corteza prefrontal, que es la parte que piensa, la parte que analiza, la parte que decide con calma, y se va a las extremidades. Entonces tu cerebro apaga la lógica porque entiende que tenés que pelear por tu vida, y entonces cuando estás enojado sos menos inteligente. No ves matices, no podés empatizar, solo ves al otro como un objetivo a destruir. ¿Te pasó alguna vez esto, que estás ardido de ira, estás muy enojado y no podés pensar? Decís cosas que en otro momento no dirías, actúas de forma irracional, de formas que jamás hubieses actuado si no hubieses estado enojado, haces maldades. Hay gente, bueno, ha salido en redes, en los radio, en los diarios, perdón, que se le prende el fuego el auto a un ex, se lo raya, se le escribe cosas producto del enojo, se agarran a las piñas. En partidos de fútbol, que sube ahí la emoción, en el tránsito, cuando vamos en la calle y alguien nos encierra o pasa algo, ¿cuántas veces hemos visto peleas de tránsito? Y quizás es una persona que en condiciones normales, en donde su corteza prefrontal está al mando, no haría eso. Conscientemente sabe que es una mala idea eso que va a hacer. Y sin embargo lo hace porque está enojado o enojada. El enojo es una emoción de alta energía. A diferencia de la tristeza que nos recluye, nos hace pensar, nos hace reflexionar, nos tira para atrás justamente para que pensemos en eso que estamos atravesando, el enojo tiene una altísima energía, es para ir para adelante, pero tiene muy baja resolución mental. No nos deja pensar con claridad. Socialmente nos enseñaron que la gente buena, las personas buenas, no se enojan. ¿Alguna vez escuchaste esto? ¿Cuántas veces te dijeron no te enojes o cómo te vas a enojar por esto? Como si hubiese un juicio detrás de sentir una emoción. Nadie te dice cómo te vas a alegrar por esto o cómo vas a sentir amor cuando alguien hace tal cosa. Es porque el enojo es una de las emociones que peor prensa tiene. Tiene muy mala fama el enojo. Entonces, ¿qué hacemos? Como sabemos que está mal enojarse, que las nenas buenas y que los hombres buenos no se enojan, lo reprimimos. Y acá hay un peligro biológico. Ese enojo que reprimís no desaparece, se somatiza, se pasa al cuerpo. Entonces, el cortisol crónico te inflama. Te tensan los hombros, te contracturás, puede que no te deje dormir. Sentir enojo, enojarte, es una respuesta biológica inevitable. Hablábamos en el episodio de las emociones que la emoción es anterior a la razón. O sea, primero sentís y luego podés entender por qué estás enojado. Es como, acá te decía, una alarma que se enciende. Es como hay fuego, se enciende el sensor de humo. Así exactamente funciona en tu cerebro. Y lo que define acá no es lo que sentís, sino qué haces con eso que sentís. El enojo es una energía que es pura. El tema es que a veces no sabemos cómo canalizar eso. Acá algo que es útil saber es que el enojo muchas veces nos da fuerza física que no tendríamos en estado de calma. A veces lo necesitamos para salir de una situación de opresión, por ejemplo. Si no nos enojamos con eso que estamos pasando, no podemos salir porque no tenemos esa energía que necesitamos. Ahora, me interesa mucho la gente que se enoja mucho. Conozco, como te decía, mucha gente muy enojona. Y me pregunto, ¿qué es lo que pasa? ¿Por qué hay gente que se enoja más que otra? Todos nos enojamos igual y hay algunos que lo expresamos y otros que no. Bueno, hay gente que para todo tiene la misma respuesta. Se le cae el café, se enoja. Ve una calle cerrada, se enoja. Le dan una mala noticia en el trabajo, se enoja. Y acá no es que no sientan otras cosas, no es que no sientan frustración, envidia o cualquier otra emoción. Es que el enojo es una emoción que tienen a mano, algo conocido. Tanto en neurociencia como en coaching hablamos siempre de que el cerebro busca el camino más fácil, lo ya conocido. Si vos aprendiste, quizás desde chico, que enojarte te servía para que te escucharan, por ejemplo, para poner un límite o simplemente para no sentirte indefenso, ese camino se volvió una autopista, algo sencillo para tu cerebro. Es como tener el número de emergencias en tu celular. Ante la duda, apretás y explotar es lo que más rápido te va a salir. Entonces, hay gente que siente otras cosas, pero las canaliza todas como enojo. Termina siendo siempre enojo. El tema acá Es que el enojo casi nunca viene solo. Muchas veces las emociones vienen aparejadas con otra emoción. Puedo sentir miedo y enojo, puedo sentir envidia y enojo, puedo sentir tristeza y enojo. El enojo o cualquiera de las emociones suelen combinarse con otras emociones. A veces usamos este enojo para tapar algo que nos da mucha vergüenza o miedo mostrar. Fíjate esto. Es mucho más fácil gritarle a tu pareja porque llegó tarde y enojarte que decirle, me dolió que no vinieras porque me sentí sola o solo, o me dio miedo que algo te hubiera pasado. Entonces, llega tarde, nos da miedo que algo le hubiese pasado y en realidad nos enojamos y le decimos cómo puede ser que haya llegado tarde, pero en realidad lo que hay detrás puede que sea miedo. El enojo socialmente nos hace sentir poderosos. Nos hace sentir fuertes, en control. Una persona con carácter fuerte muchas veces se siente poderoso. Hay emociones como la tristeza o el miedo que nos hacen sentir vulnerables. Y entonces por eso hay gente que vive enojada. Tienen tanto miedo a que los lastimen que prefieren vivir con los dientes apretados para que nadie se le acerque a ver lo que realmente les pasa. ¿Conoces a alguien así? ¿Conoces a alguien que viva enojado y que en el fondo, por conocerlo o conocerla, te des cuenta que está encubriendo otra cosa? ¿Y si sos vos el que te enojas todo el tiempo o la que te enojas todo el tiempo? ¿Qué te está pasando? ¿Qué es lo que realmente te pasa? Ahora, ¿hay gente que se enoja más que otro? Bueno, no es que hay gente que a priori nazca bueno y otro malo, o malo y otro santo. Hay tres cosas que definen por qué hay personas que tienen la mecha más corta que otra. ¿Por qué se enojan más rápido que otro? Lo primero es el entrenamiento. Si viviste en un entorno en donde todo se resolvía a los gritos, tu cerebro copió ese modelo. Entiende que es la forma de resolver las cosas. Así que si de chico viviste en un hogar en donde había peleas constantes, donde había gritos constantes, donde papá o mamá vivían enojados, tu cerebro aprendió que enojarse tiene beneficios. Esa puede ser una de las causas. Otra puede ser el cansancio acumulado. Cuando vos no dormís bien, cuando estás quemado o quemada por el trabajo, o cuando tenés un estrés crónico porque estás pasando por un problema, tu corteza prefrontal, esta parte que piensa, no tiene fuerza. Y entonces cualquier pavada te va a hacer saltar porque no tenés energía para filtrar aquello que te está pasando. Otra cosa que te puede estar pasando es, o puede pasarle a esta persona que conoces que se enoja mucho, es que carezca o le falte vocabulario emocional. Hay gente que no se conoce, no sabe distinguir entre lo que es decepción, lo que es frustración, lo que es enojo. Y como saben, ponerle nombre a lo que sienten, el cerebro mete todo en la misma bolsa y lo saca fuera como si fuese enojo. El tema acá de vivir enojado, una cosa como te decía, es enojarse. Todos nos enojamos, es saludable enojarnos, es una emoción que no podemos elegir. Pero el problema es cuando vivís enojado. Porque lo que se genera es una adicción química. Eso que sentís, esa adrenalina que sentís cuando gritás o cuando te pones firme, cuando sos el enojón, te da una sensación de poder momentánea. Pero después puede que venga un bajón que sea grande también. Entonces, a la larga, la gente que vive enojada se termina quedando sola. No porque sean malos, no porque sean malas personas, sino porque es desgastante y agotador estar al lado de una persona que es una bomba de tiempo, que cualquier cosa la enoja. Algo que empezó para protegerte, para proteger tu vulnerabilidad, termina siendo una jaula que te mantiene encerrado. Ahora, ¿por qué nos dura tanto el enojo? Bueno, esto también lo hablamos en el episodio de las emociones y vamos a profundizar. Pero imagínate que alguien le mandaste un mensaje por WhatsApp y te clavó el visto, no te contestó más. Eso es lo que pasó, es el hecho. Pero en 2 segundos, vos ya armaste una película que el mejor director de Netflix te envidiaría. Seguro que está enojado, se hace el importante que no me contesta. ¿Ves? No me contesta porque no le intereso. Claro, con todos esos pensamientos y con lo que te estás diciendo, obviamente, te vas a sentir enojado. El enojo no viene de que te hayan dejado en visto. Viene de la historia que te estás contando sobre ese visto. Si pensás que se olvidó el celular, supongamos, no me contestó porque seguro dejó el celular por ahí, posiblemente no te enojes. Ahora, si pensás que te están ninguneando, te va a subir la presión, te vas a sentir enojadísimo por eso que está pasando. Entonces, el enojo no vive en la realidad, vive en tu interpretación. Por eso decimos que el enojo es una elección, aunque se sienta como un impulso. O sea, siento la emoción, pero dura 90 segundos en tu cerebro. El tema es con qué estás alimentando esos 90 segundos. Es decir, si me enojo y a los 90 segundos ya no siento más la emoción del enojo, ¿por qué estoy enojado hace meses con una persona? ¿Conoces a alguna persona que haga años que está enojado? Yo conozco gente que está enojada con la familia, que hace años que no tiene trato por una cosa que pasó, o con amigos que siguen enojados, siguen pensando en esa persona y les sigue provocando enojo, malestar. Bueno, esa es la interpretación y el cuento que se están contando acerca de lo que pasó. Ahora, muchas veces cuando nos enojamos es porque pensamos y tenemos un manual invisible de cómo debería ser el mundo. La gente debería ser agradecida, pensamos. Si yo hice esto, este debería darme las gracias. O mi jefe debería reconocer el trabajo que estoy haciendo. Mira todo lo que hago. ¿Cómo no me va a reconocer? O aquellos que nos enojamos un poquito, quizás cuando manejamos, pensamos que en nuestro manual ese tendría que haber puesto el giro, tendría que manejar más rápido. ¿Cómo puede ser que vaya por una calle a 20? No puede ir a esa velocidad. Bueno, tenemos la sensación de que sabemos cómo deberían ser las cosas. Y en realidad, cuando esa realidad no coincide con tu manual, sentís que el mundo te debe algo. Y ahí te enojas. Pero pensalo un segundo. ¿Quién dice eso? ¿Quién escribió ese manual? ¿Quién dice que la gente cuando haces algo debería ser agradecida? ¿O que en el trabajo te deberían reconocer? ¿O que tu pareja o que alguien debería valorar lo que estás haciendo? ¿Dónde lo dice? Cada uno tiene su manual. El tema es que el que escribió ese manual, que para vos está escrito en piedra, fuiste vos. Entonces tu enojo es la frustración de que el resto de las personas no se porten como vos pensás que se deberían portar o como a vos te gustaría que se porten. Y vivimos enojados porque queremos que el mundo sea un espejo de nuestros valores. Y el mundo es como es. No sé si alguna vez lo habías pensado de esta forma. Esto de ¿por qué me estoy enojando? ¿De qué forma pienso que debería ser? Imagínate esto. Un domingo a las 8 de la mañana, quieres dormir, por fin llegó alguien que podés dormir un rato más, que quizás no tenés que trabajar, y tu vecino empieza a usar el taladro. Te vas a dar vuelta en la cama, te tapas con la almohada, empezás, no puede ser. ¿Qué tipo desubicado siempre me hace lo mismo? ¿Me lo hace a propósito para molestarme? ¿Es un irrespetuoso? Claro, tu enojo pasa de una escala de 1 a 10 en segundos y te levantas con unas ganas de ir a patearle la puerta que no podés más. Ahora, ya estás listo para ir a romperle toda la casa y de repente te enterás que se le rompió un caño, que se le está inundando el living y el tipo está desesperado por arreglarlo para que no se le arruine todos los muebles que tiene en su casa. ¿Qué va a pasar con tu enojo? Sí, va a desaparecer. El ruido, el hecho en sí, es lo mismo. El taladro sigue sonando. Pero ahí lo que cambia es tu interpretación. Pasaste de pensar que era un ataque personal que te estaba haciendo porque era un irrespetuoso, a a entender que está en una urgencia. El enojo se alimenta de la intención que nosotros le adjudicamos al otro. Mientras pienses que el otro tiene una intencionalidad en hacer lo que hace, vas a vivir enojado. Casi siempre nos enojamos porque pensamos que el otro nos hace algo a nosotros. Te repito esto porque es clave. Nos enojamos porque pensamos que el otro nos hace algo a nosotros. Me contestó mal, me faltó el respeto, no me dejó pasar, me encerró. Todo es a uno. Y en realidad, el otro hace cosas. El otro es un otro que hace cosas. Maneja mal, tiene un mal día, ponele que sí, que es un maleducado, pero no lo hace contra vos. Cuando vos podés sacar el me de la oración, me contestó mal, me faltó el respeto, ese enojo pierde el combustible que tenía. El otro es un otro, pero nosotros necesitamos que sea enemigo para justificar nuestro enojo. Ahora, hasta acá entendimos que el enojo es energía que nos lleva a accionar, a movernos para adelante, para resolver eso que está traspasando nuestros límites. Pero hay un dato de neurociencia, que ya te lo he comentado, que es que dura solo 90 segundos la emoción. Entonces, si pasan esos 90 segundos, ese minuto y medio, y seguís enojado, no es por lo que te pasó. Es porque lo estás alimentando con tus pensamientos y dándole vuelta a lo que me dijo, lo que le voy a decir, que es un desubicado, que voy a accionar así. Para cortar ese enojo, porque cuando sentís enojo constante, dijimos, te hace mal a vos, lo primero que tenés que hacer es dejar de masticar esa historia. Apaga el estofado, déjalo. Viste que el estofado se hierve por mucho tiempo y le das cocción. Bueno, apaga el estofado, corta ahí. Dale a tu cuerpo esos 90 segundos de tregua sin sumarle más nafta al fuego. Como segundo accionable es, no lo escupas. No hagas nada con ese enojo que te lleve a arrepentirte después, pero tampoco te lo traes. Entonces, muchas veces pensamos que hay dos opciones. O exploto y rompo todo, o me lo guardo y me enfermo, lo reprimo. Ninguna de las dos te sirve. Escupirlo, hacer algo con ese enojo inmediatamente, solamente va a entrenar a tu cerebro para ser más violento. Y tragártelo, reprimirlo, puede generar gastritis, contracturas y un humor de perros constante. La salida es la descarga física. El enojo, dijimos, te prepara para pelear. Así que tu cuerpo tiene una energía de sobra en todos tus músculos. Pero no le hables a la persona que hizo, vamos a ponerle que te hizo enojar. En realidad, como decíamos, es tu interpretación de lo que pasó. Pero supongamos que la persona hizo algo y vos con eso que hizo la persona te enojaste. No le hables mientras estás enojado o enojada. Salí a caminar, hace sentadillas, lava los platos y refregá, sacudí las alfombras, ponete a saltar, hace algo que saque esa energía del cuerpo para que tu sangre vuelva a la cabeza y puedas pensar de nuevo y accionar desde la calma. Tercero, una vez que bajaste un cambio, haz un ejercicio de traducción. Vamos a traducir lo que ese enojo me quiere decir. Indaga y pregúntale a tu enojo qué límite están traspasando. ¿Qué estoy necesitando que no me están dando? A veces nos enojamos porque necesitamos que nos respeten, que nos ayuden con las cosas de la casa, que nos entiendan, que nos valoren en el trabajo. Pero si aprendes a pedir lo que necesitas en lugar de enojarte por lo que falta, te vas a dar cuenta que el enojo deja de ser necesario, que hay otras herramientas. Ese enojo es una emoción, algo que te viene a traer un mensaje. Y una vez que escuchaste el mensaje, ya podés dejarlo ir. Por último, para cerrar, cuando llegue el momento de hablar con el otro, con quien te enojaste, con quien ya descargaste energía haciendo algo, no sé, una sentadilla, y ya estás tranquilo como para volver a hablar, probá sacar el vos de la oración. En lugar de decir, vos siempre me haces lo mismo, decís, yo me siento mal cuando pasa esto. Parece algo pequeño, pero cuando vos señalás con el dedo, cuando vos haces tal cosa, el otro activa también su propio guardaespalda y le pasa lo mismo que te pasa a vos. Se enoja. Cuando está enojado, está poco pensante y posiblemente desencadene en una pelea. Entonces, cuando hablas de lo que a vos te pasa con eso que sucede, podés bajar la guardia del otro y generás la chance de que te escuche. No tiene que ver con ser bueno, con hacer buena letra, sino en ser inteligente para poder manifestar lo que sentimos. Como vimos, enojarse es algo humano, es una emoción totalmente válida y necesaria en tu vida, pero vivir enojado es una elección y te termina quemando a vos. El enojo es tu herramienta para poner límites, pero no es un lugar para que te quedes a vivir. Aprende a escuchar cuando te enojas y arregla lo que haya que arreglar y después soltalo. Abrí la ventana para que se vaya el humo de ese detector, porque la paz no tiene que ver con que no te pase nada. Tiene que ver con que no te robe quién sos. No permitas que esa emoción te aborde todo el tiempo y vivas enojado, porque créeme que vivir enojado es una mala forma de vivir, tanto para vos como para el que te rodea. Si este episodio, este programa te resonó, si pensaste en alguien al escucharlo, te pido que lo compartas, que lo recomiendes, me ayuda muchísimo a crecer, que me dejes un comentario en Spotify. Para mí fue un placer desarrollar este tema y poder acompañarte en lo que creo te puede ayudar a gestionarlo de una mejor forma. Soy Débora Pérez, seguime en Instagram como @soydebipérez. Es un placer para mí y te agradezco haberme acompañado esta noche. Nos vemos en el próximo programa, nos escuchamos. Chao.
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1: Hola, ¿qué tal? Bienvenida, bienvenido a este tu programa Desarrollándonos, un espacio creado para ti que quieres hacer cambios en tu vida. Aquí te estaré compartiendo técnicas y herramientas que te ayudarán a ir por lo mejor de ti. Estoy transmitiendo desde la emisora internacional RSC Radio, aquí en Puebla, México, y estaré contigo cada lunes en este mismo horario. Este fin de semana celebramos en México y en muchos países más el Día de las Madres. Y justamente por eso el programa de hoy está dedicado a todas las mamás. A las que cuidan, a las que acompañan, a las que sostienen, a las que intentan hacerlo lo mejor posible cada día. Y también a las mamás que están cansadas, a las que sienten culpa, a las que muchas veces sonríen por fuera, mientras por dentro sienten agotamiento, presión o incluso la sensación de no ser suficientes. Porque detrás de muchas celebraciones del Día de las Madres, también existen historias silenciosas y que muy pocas veces se habla de ellas. Estas historias de mujeres que han pasado años intentando convertirse en la mamá perfecta. Y quizá hoy quiero comenzar este programa también diciéndote algo muy profundamente importante. No naciste para vivir agotada intentando demostrarle a todo el mundo que eres suficientemente buena. Hoy te quiero hablar sobre esa presión invisible que muchas mujeres cargamos, esa necesidad de demostrar que podemos con todo, de estar a la disposición para ayudar a todos, para resolver todo y que nunca nos equivocamos, que nunca nos cansamos y el no querer fallar. Y quiero decirte algo desde un lugar muy humano, pero sobre todo en este programa te estaré hablando sobre mi experiencia, mi experiencia como mamá de 3 maravillosos hijos. También te estaré hablando pues desde esta perspectiva de la neurosemántica y la programación neurolingüística, desde el desarrollo humano, desde la psicología humanista. Y también, sobre todo, te estaré hablando desde lo que he escuchado de muchas mujeres durante todos estos años. Porque a veces creemos que el problema es que estamos muy cansadas. Pero en realidad el problema es la forma en que aprendimos a significar la maternidad. Aprendimos que amar es sacrificio. Que ser una buena mamá es ponerse siempre al final, después de todos. Que descansar te da culpa. Que pedir ayuda significa ser débiles. Y poco a poco, muchas mujeres dejamos en algún momento de cuidarnos a nosotras mismas. Por eso, hoy quiero invitarte a hacer algo distinto. Hoy vamos a reflexionar, a respirar, a cuestionar esos significados y a recordar que tú también eres muy, muy importante. Porque quizá la mejor mamá no es la que más se exige, sino la que aprende a tratarse con más amor y humanidad. Así que quédate conmigo porque este episodio puede convertirse en una conversación muy profunda y liberadora para ti y para muchas mujeres que quizá conozcas que están queriendo y luchando por ser esas mamás perfectas. Y hoy en día, déjame decirte que vivimos en una época muy extraña para la maternidad. Nunca, pero nunca antes habíamos tenido tanta información sobre cómo debería criarse a un hijo. Y al mismo tiempo, nunca, nunca había habido tantas mujeres emocionalmente agotadas. Hoy las mamás no solo cuidan, también trabajan, administran, organizan, acompañan emocionalmente y sobre todo resuelven problemas. Y además de todo eso, viven expuestas constantemente a comparaciones. ¿Por qué crees que pasa esto? Bueno, porque hoy vivimos inmersos en las redes sociales y ahí encontramos imágenes de mamás sonrientes, casas impecables, rutinas perfectas, niños felices, comidas saludables, ejercicio, trabajo, pareja. Bueno, parece que hubiera un equilibrio perfecto. Y aunque racionalmente sabemos que esa no es la realidad, emocionalmente muchas veces sí nos afecta. El cerebro humano funciona mucho desde la comparación y el significado. Y aquí es donde aparece algo muy importante, desde la neurosemántica, porque no sufrimos solamente por lo que pasa, sino por el significado que construimos sobre eso que está pasando. Ese significado que le damos a lo que vemos en las redes sociales, a esas mamás que aparentemente todo funciona de maravilla. El doctor Michael Hall, creador de la neurosemántica, nos dice que los significados que encarnamos terminan organizando nuestra experiencia emocional y nuestra identidad, así de importante. Es decir, si una mujer comienza a repetirse internamente, si tú constantemente te repites, debo poder con todo. Si descanso, eso significa que soy una mamá egoísta. O tal vez te digas, una buena mamá nunca se cansa. O quizá aprendiste que si te equivocas es que estás fallando. Y entonces, tal vez, te sientes que empiezas a vivir bajo una presión constante. Y muchas veces ni siquiera te das cuenta. Porque la exigencia, esta autoexigencia, la normalizamos y se vuelve parte de nuestro día a día. Y es entonces que el ser madre deja de vivirse desde esa conexión y empezamos a sentirnos, a vivirnos desde esta autocrítica, constante y permanente. La doctora Brené Brown, que es una investigadora muy famosa sobre el tema de la vulnerabilidad, ella nos dice algo muy poderoso. Ella dice que la perfección no es lo mismo que esforzarse sanamente. Y dice que la perfección es como un escudo que nos ponemos. Y eso conecta muchísimo, muchísimo con la mayoría de las madres. ¿Por qué? Porque detrás de la necesidad de hacerlo perfecto, muchas veces lo que hay es un miedo. ¿Miedo a qué? Miedo a no ser suficiente, miedo a equivocarse, miedo a ser juzgadas, miedo a no sentirnos valiosas. Y lo más duro es que muchas mujeres aprendimos desde pequeñas que el amor se gana siendo útiles a los demás. Entonces, pues crecemos y nos convertimos en mujeres que cuidamos, somos muy cuidadoras, pero no sabemos cuidarnos a nosotras mismas. Y aquí quiero decirte algo muy importante. El problema no es amar a nuestros hijos profundamente. El problema es desaparecernos a nosotras mismas en ese proceso de cumplir y ser las madres perfectas. Porque una mamá emocionalmente agotada eventualmente va a empezar a sentir, a vivir con irritabilidad, con culpa, con un cansancio crónico, va a vivir ansiosa constantemente, desconectada de sus emociones, con dificultad para poder disfrutar el momento, para poder disfrutar los maravillosos momentos al lado de sus hijos. E incluso empieza a sentir un resentimiento silencioso. Y muchas veces viene la culpa por sentir toda esta gama de emociones. Y eso, pues, implica que no es, se está siendo una buena mamá. Pareciera como si una buena mamá nunca debería de cansarse. Pero no es así. Cansarte, el que seas una mamá y que te sientas cansada, no te hace que seas una mala madre. Te hace una madre humana. Carl Rogers, uno de los psicólogos humanistas más importantes, él decía, la curiosa paradoja es que cuando me acepto tal como soy, entonces puedo cambiar. Y quizá aquí, este es el primer paso para cambiar, aceptarte tal como eres. Cuando dejes de exigirte perfección y empiezas a tratarte con más humanidad. Porque tus hijos no necesitan una mamá perfecta, necesitan una mamá emocionalmente sana, disponible. Y eso es muy, muy diferente. Eso hace la gran diferencia. Antes de irnos al siguiente segmento, quiero dejarte una pregunta para reflexionar. ¿Cuántas de las cosas que hoy te exiges como mamá realmente nacen de ti? ¿Y cuántas vienen de ideas que aprendiste sobre cómo debería ser una buena madre? Porque muchas veces vivimos intentando cumplir expectativas que nunca cuestionamos. Y justamente de eso quiero hablarte en el siguiente segmento, de cómo yo también caí en la idea de querer ser la mamá perfecta. Y también cómo descubrí que detrás de esa exigencia había mucho cansancio, culpa y desconexión, sobre todo de mí misma. Quédate reflexionando, vamos a la pausa musical y volvemos.

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1: Ya estamos de regreso en este segundo segmento. Y ahora quiero platicarte cómo fue que yo también tuve una etapa en mi vida en que quise ser la mamá perfecta. Esta etapa donde yo sentía que tenía que demostrar constantemente que podía con todo. Que podía ser una buena mamá, que podía estar presente, que resolvía, que podía acompañar, que trabajaba, que cumplía con todo en mi trabajo, con mis hijos, con mi pareja, con la casa, que podía cuidar de todos, que sabía escuchar y tenía la capacidad de organizarme y hacerlo todo, pero muy bien. Recuerdo que muchas veces terminaba el día muy agotada, pero aún así sentía culpa si descansaba. Era como si detenerme significara fallarle a alguien. Y lo más interesante es que desde afuera, probablemente muchas personas pensaban: qué fuerte, qué mamá tan capaz, qué buena mamá. Pero por dentro, de verdad que muchas veces yo me sentía muy, muy cansada emocionalmente. Y hubo un día en que empecé a descubrir que ya no estaba viviendo el ser mamá desde la libertad y me sentía culpable. Que amaba a mis hijos por un lado, pero por el otro estaba agotada, estaba confundida, estaba demasiado desgastada. Y me di cuenta que estaba viviendo desde una idea pues muy rígida conmigo misma, porque estaba en que debía ser, que tenía que ser una buena mamá. Y en medio de todo lo que hacía, el desgaste, el agotamiento, aún así sentía que no lo estaba logrando. Y bueno, pues aprendí que la PNL habla mucho de estos mapas mentales. Estos mapas, esto que yo me decía y que yo me contaba, pues eran creencias y significados que yo estaba creando y que usaba para interpretar mi vida, mi rol de ser mamá. Y entonces con el tiempo fui aprendiendo que no solo yo, sino muchas, muchas mujeres como yo, sufríamos porque estábamos de pronto con mucha confusión entre el amor y el cansancio, sino que me fui dando también cuenta y que teníamos una manera de interpretar la maternidad que no nos estaba funcionando. Ese mapa mental con el que estábamos viviendo no nos estaba ayudando a realmente disfrutar el ser mamá. ¿Por qué? Porque crecimos y aprendimos que hay muchos mitos que asumimos como verdades absolutas. Por ejemplo, aprendimos que una buena mamá debe poder con todo. ¿Y sabes qué pasa cuando una mujer intenta poder con todo? Termina agotándose. Porque ningún ser humano está diseñado para sostener permanentemente tanta presión emocional. Otro mito con el que aprendimos y crecimos y que me tocó vivirlo fue que primero todos y después yo. Primero comían todos y al último yo. Primero comprábamos ropa a todos y al último yo, si alcanzaba. Y así muchas mujeres fuimos creciendo viendo esto en nuestras madres y en nuestras abuelas. Mujeres que daban todo, pero que muchas veces terminaron desconectadas de sí mismas. Y aquí algo muy importante. Amar no significa desaparecerte. Hay otro mito que muchas mujeres aprendimos, con el que crecimos. Si me cuido, soy una mujer, una madre egoísta. Y este es uno de los significados que más daño hacen a muchas mujeres. ¿Por qué? Porque descansar nos genera culpa. Pedir ayuda nos genera culpa. Poner límites nos genera culpa. Decir hoy no puedo nos genera culpa. Y poco a poco nuestro cuerpo lo empieza a resentir. La doctora Christine Neff, que es una especialista en el tema de autocompasión, nos dice que muchas mujeres son profundamente compasivas con los demás, pero extremadamente duras consigo mismas. Y eso termina impactando emocionalmente la forma de vivir. Porque nadie puede sostener bienestar desde la autoexigencia permanente. Recuerdo que hubo momentos en donde empecé a preguntarme y a cuestionarme, ¿qué ejemplo quiero darle realmente a mis hijos? ¿Quiero engañarles que amar significa estar agotado, agotarte por los demás? ¿Que cuidar significa olvidarse de uno mismo? ¿Quiero enseñarles que el valor de una mujer depende de cuánto soporta? Y ahí, en ese momento, con esas reflexiones, algo empezó a cambiar dentro de mí. Porque fui entendiendo poco a poco que también era importante enseñarle a mis hijos algo distinto. Enseñarles que una mamá también es persona, que también siente, que también necesita parar y descansar, que necesita cuidado. Y honestamente, cuando empecé a tratarme con más compasión, también empecé a relacionarme mejor con los demás. Porque el estar agotada emocionalmente nos vuelve irritables, impacientes, nos vuelve ausentes en las relaciones. Estamos en la comida, pero estamos ausentes. Estamos conversando, pero estamos pensando en otras preocupaciones, en otros pendientes. Y esto pasa no porque seamos malas personas, sino porque estamos viviendo con demasiada presión. Y aquí quiero dejarte esta frase. No necesitas destruirte para demostrar amor. Porque el amor sano también incluye tu bienestar. Y ya nos vamos, antes de irnos a la siguiente pausa musical, quiero dejarte con estas preguntas para que sigas reflexionando. ¿Cómo empezaste a cambiar tu forma de pensar? ¿Cómo romper con años de exigencia sin sentir culpa? ¿Cómo empezar a hacer esos pequeños grandes cambios? En el siguiente segmento te voy a compartir una práctica muy sencilla pero profundamente transformadora para que empieces a construir una relación más amorosa contigo misma y luego pues se verá reflejada con los demás. Quédate reflexionando y volvemos. Say you love me. 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En el siguiente segmento te voy a compartir una práctica muy sencilla pero profundamente transformadora para que empieces a construir una relación más amorosa contigo misma y luego pues se verá reflejada con los demás. Quédate reflexionando y volvemos.

Ya estamos de regreso en este tercer segmento. Después de hablar sobre la importancia del autocuidado como mamás, el romper con esas creencias, con esos mitos de que aprendimos a lo largo de la vida y que nos han llevado a sentir tanta presión y a querer ser las mamás perfectas, ahora quiero compartirte cómo podemos empezar o cómo puedes empezar a cambiar hacia esta forma mucho más consciente de autocuidado. Y quiero decirte que no necesitas transformar toda tu vida de un día para otro. Muchas veces creemos que cambiar significa hacer algo enorme, enorme, que es demasiado difícil. Pero los cambios emocionales más profundos comienzan con pequeñas decisiones cotidianas. Así que desde ahí y desde la neurosemántica, decirte que los significados se fortalecen por repetición. Es decir, si durante años repetiste, debo poder con todo, no puedo fallar, descansar es perder tiempo, pues tu cerebro creó rutas, patrones emocionales de manera automática. Pero así como aprendiste eso, también puedes aprender algo diferente. Y quiero proponerte una herramienta muy práctica llamada pausar, observar y reencuadrar. Es una práctica sencilla para aplicar en medio de pues tu día a día. No es un retiro espiritual, no es para cuando tengas mucho tiempo y tengas que dedicar horas, ni tampoco lo tienes que hacer perfecto, sino es

0: algo que puedes hacer en tu vida cotidiana. Así que el primer paso tiene que ver con pausar. Pausar, y bueno, implica que varias veces al día te detengas un minuto, literalmente un minuto. Puede ser antes de salir de casa, antes de levantarte, antes de ir a correr, antes de reaccionar ante cualquier imprevisto, antes de exigirte de más. Lo que puedes hacer es tomar una respiración profunda y preguntarte, ¿cómo estoy realmente ahora? ¿Cómo está mi cuerpo, mi mente, qué emoción estoy? No cómo deberías estar, sino cómo estás realmente en ese momento. ¿Cómo está tu mente, tu cuerpo y tu emoción? Porque muchas veces pasamos años funcionando en piloto automático, sin escucharnos y menos nuestras emociones. Así que es importante esta pausa, muy importante. Luego al paso 2 es observar. Ahora observa qué te estás diciendo internamente. ¿Ya te diste cuenta cómo te sientes? Ahora, ¿qué te dices? Quizá te digas, no hice suficiente, otra vez me equivoqué, debería estar haciendo más, soy mala mamá por sentirme cansada y agotada. No luches contra esos pensamientos cualquiera que sean, solo obsérvalos. Porque cuando observas algo, deja de controlarte en automático. Así que darte cuenta de lo que está pasando de ti sin juzgarte, sin criticarte, solo reconocer qué te estás diciendo, qué hay en tu mente. Primero es cómo te sientes y luego qué piensas de eso que sientes. Y en el paso 3 vamos a reencuadrar. Aquí entra el cambio de significado. Y hasta esta pregunta. ¿Qué le diría a una amiga que amo si se sintiera así? Y luego, dite a ti misma, por ejemplo, en vez de decirte, soy mala mamá porque me cansé, o soy mala mamá porque no llegué a tiempo por mis hijos al colegio, puedes cambiarlo por, soy una mamá humana que también necesita descanso. Soy una mamá humana que también siente y que puede equivocarse. En vez de debo poder con todo, debo estar para todos, eso cámbialo por puedo pedir ayuda y sigo siendo valiosa. En vez de decirte primero todos y después yo, prueba a decirte cuando me cuido, también cuido mejor a los otros. Así que esos son los tres pasos que son muy rápidos, muy fáciles. Primero es parar, luego recuerda que es observar y luego reencuadrar. Estos tres pasos puedes integrarlos en tu vida cotidiana. Mientras lavas los platos, cuando vas manejando, antes de dormir o después de sentirte culpable por algo que no hiciste de manera perfecta, cuando te sientas agotada, tú decides el momento mejor para ti. No necesitas hacerlo perfecto. Lo importante es empezar a construir una nueva relación contigo misma. Porque poco a poco tu cerebro va aprendiendo estos nuevos significados. Y con el tiempo también va a cambiar esas formas en que tú te hablas, esa forma en que te cuidas y la forma en que vives la maternidad. Ya casi estamos terminando este episodio Y quiero invitarte a hacer este ejercicio final. Es un ejercicio muy sencillo. Cierra tus ojos. Es un ejercicio de mindfulness. Cierra tus ojos si estás en un lugar adecuado y si no, luego escucha el ejercicio y después repite este episodio para que lo puedas hacer. Y así que cierra los ojos un momento, respira profundo y pregúntate, ¿qué necesita hoy la mujer que vive dentro de mí? Tal vez necesita descanso, tal vez necesita apoyo, tal vez necesita dejar de exigirse tanto o tal vez necesita escucharse más. Y ahora repite conmigo, no necesito ser perfecta para ser valiosa, puedo cuidarme sin sentir culpa. También merezco amor de mí para mí. Toma una respiración profunda y abre tus ojos y continúa tu día. Y antes de cerrar, quiero que te quedes con esta idea. Quizá la verdadera transformación no está en convertirte en mamá perfecta, sino en aprender a ser una mamá más consciente, más presente, más humana y más compasiva consigo misma. Porque tus hijos probablemente no recordarán si todo estuvo impecable, pero sí recordarán cómo se sentía estar contigo. Y una mamá que se trata con amor también enseña amor. Así que esta semana te invito a practicar, a pausa, a escucharte y darte permiso de cuidarte un poco más. Y si este episodio resonó contigo, compártelo con otra mamá que necesite escucharlo. Gracias por acompañarme en este espacio y recuerda, desarrollarte no significa exigirte más, significa aprender a ir por lo mejor de ti. Nos escuchamos en el siguiente episodio. Desarrollándonos, ir por lo mejor de ti.
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1: Muy buenas tardes. Estamos un martes más en Diseño en Libertad. Y bueno, os saludo allá donde estéis. Espero que estéis pasando un muy buen día. Y estoy aquí de nuevo para hablaros del diseño en libertad, ¿no? Continuamos con esta idea de poder diseñar desde cualquier lugar del mundo.

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1: Estábamos hablando del poder de la pregunta y un poquito en relación con por qué tanto preguntar, ¿no? ¿Por qué hacer hablar al otro y de alguna manera hacer que piense y que llegue a esas conclusiones y que no seamos nosotros quien se las dé? Y una de las razones es que las personas necesitamos sentir que nos entienden, sentirnos escuchadas. No tanto que nos digan lo que tenemos que hacer, y esto es un poco cómo funciona la mente, ¿no? Sino que la otra persona realmente perciba lo que necesitamos. Es decir, no vamos a vender mejor un producto o un servicio porque sepamos perfectamente las características técnicas, las cualidades, las ventajas, si lo hacemos mejor o peor que nuestra competencia. Sí que es verdad que hay que tener todos estos factores claros y hay que saber pues, dónde estamos posicionados, ¿no? Pero a la hora de comunicar y de vender, y esto siempre lo digo, el 80% de la venta es emocional, puramente emocional. Y el 85% de la venta, de hecho hay estudios de Harvard que dicen que hasta el 95% de la venta es inconsciente. Es decir, el cliente, y volvemos un poco a la idea de si nos está diciendo lo que realmente quiere, si nosotros estamos dando una información, la va a rechazar o la va a aceptar, es que es inconsciente. Es que el hecho de que nos escoja a nosotros y no a otra persona no es una decisión consciente y cada vez menos. Porque si de alguna manera tiempo atrás justificábamos, y ahora también, ¿no? La justificación al final acaba siendo racional, ¿no? Me compro este coche porque es mucho más eficiente, porque voy a gastar menos, porque es más pequeño y lo aparco mejor. La justificación siempre se da de forma racional, pero sí que es verdad que tiempo atrás, ¿no? La emoción de sentir que la otra persona tenía la información, pues nos quitaba ese miedo a no saber escoger, a no saber qué queremos. Entonces, ahora la emoción ya no está en tanto a si la otra persona o no tiene la información, porque la información la tenemos, sino si la otra persona entiende lo que nosotros necesitamos. Y de ahí la importancia de conocer muy bien a tu público, ¿no? Conocer a ese cliente que, y no es que vayas a conocer a esa persona concreta, pero si trabajas con una tipología de cliente, ofreces un servicio a una tipología de cliente con una franja de edad, con unos gustos, un tipo de trabajo, puede ser un empresario entre 35 a 45 años, no va a ser el mismo cliente que pues, una estudiante de entre 20 y 30 años, ¿no? Pues al final son momentos diferentes de la vida, necesidades distintas y no todo el mundo que quiera un diseño para su hogar o para su negocio va a querer lo mismo. Entonces, si conocemos muy bien la tipología de clientes, sus hábitos, sus necesidades, vamos a saber enfocar muy bien no solo el producto, no solo el desarrollo de ese servicio, sino también esas preguntas, ¿no? Porque ese método socrático al final habla de una serie de preguntas para hacer llegar al cliente a conclusiones. Pero si tú ya conoces cuál es la máxima preocupación que tiene el cliente, te puedes preparar un speech de ventas en el que esas preguntas ya estén más o menos dirigidas a que la persona se vaya abriendo en cada una de ellas, ¿no? Es como si de alguna manera estuviéramos llevándole a entender que nuestro producto es el servicio que necesita sin decírselo, a través de preguntas que le van a hacer concluir que es así. Y comentábamos, ¿no?, como este método socrático, que al final pues Sócrates le puso el nombre de mayéutica, que en griego significa experto, es una persona experta en partos, en ayudar a dar a luz. Y le puso este nombre porque al final es un método por el cual ese maestro, ¿no?, ayudaba al alumno a dar a luz a sus propias ideas. Es decir, ese alumno aprendía, porque esto es un método de aprendizaje al final de Sócrates, para que los alumnos llegaran a esas conclusiones, esas ideas propias, a esa verdad, y les ayudaba a darlas a luz, ¿no? De ahí el concepto de mayéutica. Entonces, Y nosotros estamos, de alguna manera, ayudando a dar a luz a nuestro cliente para realmente tener la información de eso que quiere, ¿no? Y no tener que pasar por ese proceso de creación, error, esto no es lo que quiero, no nos hemos entendido, porque al final estamos un poco condicionados, ¿no? Por nuestro trabajo, por todo lo que sabemos que funciona de una manera. Y el escuchar, el poner foco en lo que la otra persona quiere, nos va a hacer ser mucho mejor profesionales y sobre todo errar menos, ¿no? Obtener resultados más orientados a lo que realmente necesita ese cliente sin tener que pasar por un proceso de prueba y error, porque desde el primer momento hemos comprendido su necesidad. Entonces, sobre todo, es muy importante que las preguntas sean abiertas, ¿no? Que no busquemos nunca un sí o un no, que no estemos condicionando la respuesta, que no le digamos, entonces lo que quieres es tener un espacio más diáfano para poder trabajar y al mismo tiempo, porque entonces la persona nos va a decir sí o no, pero, y nos vamos a perder una gran cantidad de información. Al mismo tiempo, es muy importante no hacer dos preguntas a la vez o tres preguntas a la vez, porque si le preguntamos, entonces, ¿qué te gustaría tener en tu comedor? ¿Te gustaría que la cocina estuviera abierta y así poder cocinar y que de ahí pudiera salir a la terraza? Entonces nos va a contestar con una de las preguntas, pero nos vamos a dejar atrás la otra. Realmente no le estamos dando importancia, ¿no?, a cada uno de los temas. Entonces es muy importante que las preguntas se hagan de uno en uno y que cada una de esas preguntas tenga la opción el cliente de contestarnos totalmente de una forma abierta, sin tener que decir sí o no, simplemente nos dé su opinión, ¿no? Es importante que la pregunta sea clara, que sea breve y muy directa, ¿no? Concisa, porque si hacemos una pregunta muy compleja, en la que hay como una doble aclaración en la pregunta o hay una descripción dentro de la propia pregunta, también la persona, pues su atención no se va a ir a la respuesta que queremos, sino a las características, a la parte, digamos, menos importante o emocional de la pregunta. Entonces, voy a ponerte algunos ejemplos de preguntas que puedes hacer de forma abierta, ¿no? Para dejar que la persona pues hable, se explique y que te cuente más, ¿no? Preguntas que vayan destinadas a que la persona te cuente más y tengamos más información para poder ofrecerle nuestro servicio, ¿no? Una de ellas sería, pues, ¿qué quieres decir con? Quizá nos está hablando de algo y queremos saber más. Entonces, ¿qué quieres decir con esto que me has contado? Entonces, simplemente estamos pidiendo más información. O, ¿podrías explicármelo de otra forma? ¿Cuál crees que es el aspecto más importante de esto que me has dicho, ¿no? Para también saber la parte emocional, ¿no? Porque a lo mejor nos han explicado algo, pero no hemos entendido muy bien el porqué. Y en vez de preguntarle, ¿y por qué? Que también sería otra pregunta, ¿no? ¿Por qué dices qué? Pero una manera de decirlo menos directa y poniendo énfasis en la parte emocional sería, ¿cuál crees que es el aspecto más importante? Entonces, ahí va a discernir, ¿no? Entre todo lo que ha dicho, ¿qué es lo que realmente le interesa? O cómo se relaciona esto con lo que estábamos hablando, ¿no? Cuando la persona se va un poco de tema y queremos que, de alguna manera, tener una respuesta, ¿no?, al tema inicial, pues buscamos que nos explique esa relación. ¿Podrías ponerme un ejemplo? ¿Qué sabemos sobre esto? De esta manera estamos invitando a la persona a que nos explique un poquito más. Luego también podemos invitarle a razonar, ¿no? Sobre todo en aquellos casos en los que las preguntas, o sea, la afirmación que nos da, pues creemos que no es cierta o nos gustaría que tuviera otra opinión nuestra, ¿no? Y queremos hacerle llegar también a esa conclusión de una manera, pues, diplomática. Le vamos a decir, pues, ¿por qué ocurre esto, no? ¿Cómo sabes que esto es así? ¿Podrías ponerme un ejemplo a alguien que le haya ocurrido? ¿O por qué crees que esto es verdad? ¿O qué información crees que necesitaríamos para saber o comprobar si esto es cierto, no? A lo mejor está dudando de algo y te está poniendo en jaque, ¿no? Es como, esto que me has dicho no sé si me va a funcionar y, bueno, ¿y qué crees que necesitaríamos? Así como hablando en común, ¿no? Estamos ya trabajando juntos. ¿Qué necesitaríamos para saber si esto es cierto? ¿O qué te lleva a pensar eso, no? ¿Hay alguna razón para que estés dudando? ¿Cómo podríamos comprobarlo? ¿Cómo podríamos saber que esto es así? Estas son preguntas que están pensadas para que la persona razone y sobre todo te dé más argumentos sobre a lo mejor algo que te ha dicho que le ha generado desconfianza, que no le gusta y bueno, pues vamos a hacerle como que nos dé más razones, ¿no? Luego, sobre algo que de alguna manera él tiene como una verdad absoluta, podemos preguntarle cómo ha llegado ahí, ¿no? ¿Cómo llegaste a asumir que esto es así? ¿Es correcto si digo que entonces tú crees esto? Es como ponerle realmente en la situación de que se comprometa con esa idea que tiene al 100%, que no la suelte y ya está, ¿no? Es como, ¿me estás diciendo que esto es caro? ¿Cómo has asumido que esto es caro, ¿no? ¿Por qué deberíamos de entender que esto es caro? ¿Estás asumiendo que el precio viene determinado por... O sea, de alguna manera que la persona diga, sí, creo que esto es así, porque muchas veces nos van a dar una información simplemente como objeción de otra emoción, ¿no? Para ver qué les decimos. Entonces, está bien de alguna manera que les pongamos que pongamos en situación esa idea, ¿no? Y que digamos, oye, ¿por qué crees que esto es así, ¿no? ¿Y qué pasaría si? Entonces, podemos hablar de las posibles consecuencias de hacer algo o no hacer algo. Si él quiere tomar una decisión, el cliente quiere tomar una decisión, nosotros creemos que puede ser otra la más adecuada, en vez de imponer nuestro argumento, ¿no? Vamos a hacerle pensar qué ocurriría. ¿Cómo influiría en tu proyecto esto? ¿O qué implicaría, ¿no? ¿Qué pasaría si fuera verdad esto que me dices? ¿O qué pasaría si esto que te estoy explicando te solucionara este problema, ¿no? Vamos a hacerle pensar en las causas y en las consecuencias de tomar una acción u otra, ¿no? Para que también pues vaya de alguna manera, si creemos que no está en lo cierto, vaya entendiendo que existe otra posibilidad. Y de ahí, pues, preguntarle sobre otras posibles perspectivas y puntos de vista, ¿no? ¿De qué otra forma podríamos ver esta idea o este proyecto? ¿O sería razonable si lo miramos de esta manera? No le estamos diciendo directamente esto es así, sino, oye, ¿qué opinas? ¿Sería razonable verlo o analizarlo de este otro modo? Y de esa manera, lo que vamos a hacer es compartir, hacer que la persona sienta que estamos ahí y al final, como hemos comentado al principio de este programa, la información está en todas partes. Hay una gran cantidad de información. Tenemos incluso la inteligencia artificial que nos da explicaciones, nos dice, nos crea. Entonces, ¿de qué manera podemos conseguir, ¿no? que el cliente confíe en nosotros? Y bueno, me pareció muy adecuado hablar hoy sobre el método socrático de la venta porque pese a que han pasado 2.400 años desde que Sócrates nos dejó este método y esta manera de dar a luz a la verdad, pienso que hoy más que nunca es necesario ponerla en práctica y que realmente ayudemos a nuestro cliente a llegar a esa verdad. Es algo necesario y realmente es lo que nos va a diferenciar, ¿no? Es lo que va a diferenciar, lo que te va a hacer que te diferencies como profesional y que te escoja a ti para acompañarle pues en ese proceso, en ese proyecto que quiera hacer en su casa, en su negocio o en cualquier proyecto en el que estés colaborando como diseñador. Así que espero que te haya gustado, que puedas aplicar algunas de estas preguntas en tu negocio o incluso en tu día a día a la hora de debatir con personas acerca de lo que consideras que es la verdad o tu opinión. Y que te sirva, ¿no? Para aprender y para conectar con otras personas. Muchas gracias por estar aquí un martes más en Diseño en Libertad. Y bueno, me despido. Te invito, si quieres, a que vengas a mi formación gratuita la semana que viene. Voy a estar durante 3 días a las 7 de la tarde, hora Madrid, hablando sobre el diseño en libertad, cómo conseguir ese sistema de atracción de clientes, ese estudio en libertad. Y vamos a estar 3 días de formación gratuita a las 7 de la tarde. Puedes apuntarte en mi Instagram, Ali Prats, Ali con Y, todo junto, Ali Prats. Y ahí en el enlace de la biografía verás para apuntarte. Y pues eso, día 21, 22 y 23 a las 7 de la tarde en directo, trabajando sobre la venta, trabajando sobre marketing digital para diseñadores. Y me encantará verte si puedes venir. Y si no, seguimos viéndonos aquí cada martes en Diseño en Libertad. Un abrazo muy grande, allá donde estés.

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1: Otro de los beneficios de compartir valor, de aportar en redes, es que es un canal de retroalimentación. Es decir, al final, trabajamos en dos direcciones en las redes, porque también hay gente que reacciona, ¿no? Gente que te comenta, gente que te pregunta. Entonces, en el momento en que tú estás aportando, no solo va a servirle a la otra persona, porque le vas a ayudar en algo concreto, ese consejo, ¿no?, que le estás dando, esa idea, sino que a ti te va a servir también para descubrir qué es aquello que interesa más, porque eso va a hacer que mejore tu servicio. Si tú estás haciendo una serie de publicaciones ayudando en diferentes áreas, quizá en una estás hablando de temas estéticos, de materiales, de tonalidades, o en otra estás hablando de temas más prácticos, en otra estás hablando de lo que transmite cada tipo de diseño y cómo pueden obtener o llegar a una sensación o una emoción de una con un diseño o con otro, ¿no? Estoy intentando, también lo estoy comentando en un modo muy genérico, porque, bueno, aquí cada diseñador o cada persona que se dedica al diseño, pues esto lo trabaja de una manera muy, muy diferente. Pero dentro de tu especialización, de tu nicho, seguro que tienes una serie como de temáticas en las que tú sabes que puedes aportar valor y puedes desgranarlas, desglosarlas en diferentes subáreas. Cuando haces esto, obtienes la respuesta de tu público, de tu audiencia, sabes qué puntos interesan más, dónde debes poner más el foco. Y esto te ayuda a mejorar tu servicio, te ayuda a mejorar la entrega, porque vas a poner foco en aquellas partes que tú sabes que tu cliente va a necesitar más. Cuando hablamos de especializarnos, hablamos de trabajar con una tipología de cliente que se parece mucho, ¿no? Al final, si tú estás diseñando viviendas para parejas jóvenes que van a obtener, pues, o que buscan esa transformación o reforma de una vivienda para, bueno, pues porque va a ser su primera vivienda, tiene unas necesidades emocionales, sabemos que muchas de las personas que sigan tu contenido en redes sociales van a tener un perfil parecido, porque tú estás aportando valor en cuanto a lo que has experimentado con este tipo de cliente y estás dirigido, ¿no? Ese beneficio que hablábamos de la especialización, que es dirigir el mensaje a la necesidad, a la motivación de compra en definitiva. Entonces, a la vez que mejoramos nuestro servicio, porque ponemos más foco a la hora de diseñar, a la hora de crear, en aquellas áreas que a ese cliente ideal le interesan, porque tenemos toda una comunidad que nos sirve para investigar ese mercado, para saber cómo nuestro cliente ideal pues va a reaccionar o le va a interesar nuestro servicio. Y al mismo tiempo también vamos mejorando en la estrategia de contenido, porque tenemos unos índices que nos dicen pues qué clase de contenido ha interesado más, y si ha interesado más el contenido de inspiración en cómo escoger colores, por ejemplo, pues quizá vamos a poner mucho más foco ahí, ya no solo en la parte de aportar valor, también lo vamos a hacer en cuanto a escoger aquellas imágenes de nuestros proyectos o aquellos proyectos en los que hemos trabajado y queremos compartir, ¿no? Porque no podemos olvidar que una parte de nuestro contenido también tiene que ser imágenes de nuestros proyectos, imágenes de cosas que hacemos, porque necesitamos mostrar a nuestra audiencia que estamos en activo, ¿no?, que estamos trabajando en ello y que al igual que podemos conseguirlo con esos clientes con los que ya hemos trabajado, lo podemos conseguir con ese cliente que tiene que decidir si somos nosotros la persona para acompañarle en ese proceso, ¿no?, en esa transformación y con el diseño que podemos proponerle. Y entonces viene una duda que me comentan también pues muchos diseñadores cuando comienzan, ¿no?, con la estrategia de contenido enfocada en transmitir ese mensaje, ¿no? Y es que cuando han conectado con la idea de lo que quieren ofrecer, con qué cliente me siento cómoda trabajando, alineada, ¿no? O alineado con mi negocio, porque, bueno, sé que puedo ofrecer más ahí, pero la comunidad que yo tengo en este momento, pues quizá no está dentro de esa área de especialización y tampoco tengo el contenido ahora mismo, porque no lo he hecho antes. Es decir, yo soy un diseñador de interiores o un arquitecto y quiero especializarme, por ejemplo, en cómo conseguir que amortizar o explotar casas rurales o apartamentos turísticos. Es algo muy específico, ¿no? Si yo quiero enfocar mi servicio ahí, pero yo no tengo imágenes de ese servicio, aquí es cuando digo, no pasa nada. Es ese 20%, esa pequeña parte de contenido especializado que tú irás poniendo en un futuro conforme vayas trabajando con nuevos clientes que ya son ese cliente ideal, pero hay un 80% del contenido que sí ya puedes enfocar hacia esa dirección, que es todo aquello que da respuesta a la necesidad de ese cliente, que es un poquito lo que estaba comentando hasta ahora. Ese valor, si por ejemplo estamos hablando de personas que tienen un piso y lo quieren alquilar porque están en una zona turística y quieren pues conseguir a ese cliente que pague una mayor mayor renta por ese piso, por la zona en la que está, pues quizá la comunicación que yo voy a hacer si soy diseñador es cómo puedes conseguir rentabilizar al máximo ese apartamento. ¿Qué te puedo aportar yo como diseñador? ¿Qué herramientas te puedo dar? ¿Qué consejos? Ya no solo a nivel de diseño, seguramente tú tienes un conocimiento. En el momento en que empiezas a investigar ese pequeño nicho de mercado, esa especialización, empiezas a descubrir muchas cosas que tienen que ver con normativas, que tienen que ver con procesos, y tú puedes ir aportando pequeños datos, píldoras, ¿no? Decíamos, de lo que tú vas aprendiendo también en el proceso. Porque de esa manera, no solo estás aportando a nivel de diseño, sino que estás dando datos que, como hemos dicho, hay personas que los van a aprovechar y nunca te van a comprar. Pero esas personas tampoco lo iban a hacer. Pero van a ayudarte a impulsar esa comunidad. Te van a dar datos, te van a dar likes, ¿no? Y me gusta, que al final es un feedback también muy positivo, ya no solo por lo que significa a nivel de mover tu contenido en redes, sino porque tú sabes que estás ayudando a alguien cuando te dice que le ha gustado un contenido tuyo que es formativo, que aporta, ¿no? Y te da pues todos esos datos que necesitas para saber un poco el camino que tienes que recorrer, cómo puedes ir trazando ese camino de una forma correcta, y todas esas personas que siguen tu contenido de valor se convierten también de alguna manera en consejeros, en acompañantes en ese proceso de investigación y forman parte de esa prospección, ¿no? De esa prospección del mercado que te va a ayudar al final pues a ofrecer un servicio muy especializado que resuelva unas necesidades específicas y que te posicione, sobre todo que te posicione en este momento que hay tantísima información en redes, ¿no? Bueno, volviendo un poquito a la idea de hiperestimulación, estamos hiperestimulados de información, de imágenes, de fotos, de ideas, de gente que nos quiere vender. Entonces, un poquito por resumir la idea, ¿no?, del programa de hoy, sería aporta valor en aquello que tú sabes hacer bien, porque no solo te va a venir de vuelta, ese valor te va a venir devuelto en forma de ventas y de personas interesadas en ti, sino que te va a hacer sentir mucho mejor con aquello que estás haciendo y va a hacer que sientas que el contenido que estás haciendo en redes no es contenido sin ninguna estrategia, simplemente porque tengo que estar ahí, tengo que publicar, tengo que mostrar, sino que vas a sentir que ayuda, vas a sentir que estás dándole al mundo, ¿no?, a otras personas con las que justamente quieres trabajar, y eso es muy gratificante. Es muy gratificante y te ayuda a crecer como profesional. Y bueno, con esta idea me gustaría terminar hoy. Y bueno, seguimos aquí cada martes en Diseño en Libertad, gracias a este espacio en RSC Radio Internacional. Continuaremos hablando de negocios, de cómo diseñar en libertad y cómo conectar con ese cliente. que nos permita disfrutar de nuestro estudio de interiorismo, de diseño y al final pues vivir la vida en nuestros propios términos, esa vida que queremos. Un abrazo y hasta el próximo martes.
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1: Hola amigos, hoy desde Buenos Aires, República Argentina, mi nombre es Mara Guimaré. Este programa se llama Animándonos y si te quedás, te cuento de qué se trata.
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1: Hola amigos, ¿cómo están? ¿A qué nos animamos esta semana? ¿Qué sentimos que pudimos hacer diferente? ¿De qué nos podemos sentir un poco más orgullosos que la semana anterior? Animándonos tiene como características siempre una primera pregunta que nos ayude a evaluar un poquito cómo estamos, cómo nos sentimos. Lo lindo que por ahí estamos viviendo y tal vez no lo registramos. Pero tiene también una parte que es un contenido un poco teórico en relación a lo emocional. Yo soy psicóloga, trabajo hace muchos años en clínica y en talleres de emociones. Y siempre tener un poco de contenido teórico de lo que son las emociones, la inteligencia emocional, el aprender a regularla, esta capacidad de generar hábitos emocionales, de entrenar emocionalmente, me parece muy valioso porque primero entender nos ayuda a ir metiéndonos con un tema desde un lugar de mayor atención. Y después necesitamos empezar a comprender qué es pasarlo más por lo emocional. Y ahí viene un poco otro bloque de este programa que es trabajar un poco con testimonios de mis pacientes, con situaciones con las que trabajo cotidianamente, en las que todos nos vemos de algún modo reflejados. El poder escuchar testimonios que nos habilitan a entender que vivimos muchas veces con muchos conflictos en el adentro y que pueden ser resueltos, que podemos salir de un lugar que nos incomoda y llegar a un lugar mejor. Me parece que es muy valioso, es muy esperanzador y nos anima a querer estar de un modo diferente al que estamos. Y finalmente, en general, este programa, el tercer bloque, por llamarlo de alguna manera, tiene alguna ejercitación, alguna respiración, alguna ejercitación que nos habilite a poder trabajar con nosotros mismos en lo concreto. Que no sea solamente un programa de escucha, sino que tenga también algo de vivencial. Y en el final, un cierre con una frase, con alguna oración, algo que nos deje como pensando en la semana, que nos ayude para atravesar situaciones que no son tan gratas o para agradecer situaciones que realmente tengo que valorar. Con lo cual espero que este trabajo, este programa que tiene toda esta organización, le sume, le sirva. También elegimos una música. Yo elijo una música particular que me gusta mucho y empezamos con una canción que nos sube mucho y que habla un poco de estamos siendo siempre personas que estamos vivas. Y cerramos con una canción muy linda que se llama Querida Yo y que habla del respeto que tenemos que tener siempre en nuestro proceso de vida, en nuestro proceso de evolución emocional. Les mando un beso enorme y continuamos. Voy a comenzar hablando de algo muy sencillo que tiene que ver con qué es una emoción. Es una respuesta compleja a partir de acontecimientos externos o internos que nosotros valoramos como importantes. ¿Y qué sería valoramos? No a todos nos impactan las mismas cosas que ocurren en el exterior o adentro nuestro. Hay gente que ve a alguien que se cae y se angustia y se pone muy nerviosa e intenta ayudar y esto lo moviliza y le genera una sensación de mucha angustia o por ahí de mucha tristeza, y otra persona que pasa sobre esa misma situación y está pensando en otra cosa y ni la ve. Entonces, es interesante entender que la emoción impacta en relación a lo que valoramos importante. Lo mismo es en lo interno. Quiero decir, hay personas que pueden registrar muy fácilmente una emoción, un estado anímico. Hoy me sentí muy contento, hoy me sentí muy triste. Y otras personas que no registran, no valoran esas emociones y les cuesta mucho identificarlas. Con lo cual, es interesante entender que la emoción es una respuesta compleja a partir de acontecimientos, como decíamos, externos o internos, que yo valoro como importante. Por eso es muy singular la percepción de las emociones en cada uno de nosotros. Y hay, obviamente, mucha gente me pregunta, ¿pero se puede entrenar lo emocional? Por supuesto, es un gran trabajo de entrenamiento. Entrenar emocionalmente es una tarea fundamental de autoconocimiento. Lo más común es que uno le pregunte a alguien, ¿y che, cómo estás? Bien. Y el bien ahí termina. Y es muy importante este recuestionamiento. Estoy bien, bueno, ¿por qué? Porque estoy contento. Estoy bien porque hoy me pasó esta situación agradable en el trabajo. O por lo contrario. Y no, la verdad es que hoy estoy muy cansado. Hoy estuve un poco triste. Y empezar en la medida en que uno puede valorar estos estímulos externos e internos, puede primero conocerse, puede saber en qué situación actual está y puede generar herramientas. Puede ir, bueno, estoy muy cansado esta semana, voy a tener que descansar más que otras. Si estoy un poco triste, tengo que ver qué es lo que me está poniendo triste. ¿Cómo puedo resolver esta situación? Tal vez es un vínculo en el que estoy no tan bien y no me estaba dando cuenta y puedo tener una charla con esa persona. Con lo cual, fíjense lo neurálgico, que es lo emocional, las emociones en nuestra vida y cómo necesitamos tener como este registro valorativo de aquellos acontecimientos externos o internos que me ocurren constantemente. Y el segundo tema, que siempre empezamos, como decimos, con un bloque un poquito más teórico, tiene que ver con las actitudes. Otro gran tarea, otra gran tarea que existe en nosotros, que es registrar actitudes. ¿Qué es una actitud? Es una predisposición adquirida que tenemos para responder de una manera favorable o desfavorable ante una situación determinada. ¿Qué sería una predisposición adquirida? Yo tengo algo que en general repito, ¿no? O sea, alguien me dice hola, y yo le digo todo bien. Y tengo una actitud a veces que es muchas veces inconsciente. O alguien pasa por la calle y como soy tímida o vergonzosa, pongo cara seria o enojada. Y eso me hace sentirme que me defiendo. Esta actitud que yo tomo es algo que en algunos momentos yo hago de una manera consciente, pero muchas de una manera inconsciente. Por eso hablamos de una predisposición que adquirí, una manera que tengo, ¿no? De ser, por ejemplo, una actitud es la exigencia, porque tengo una actitud en relación a la vida muy exigente, con el cual me acostumbré a vivir, no me doy cuenta. Siento que eso es lo normal y termino como agotadísima y paso en general mis límites en relación al estrés. Otra actitud que uno puede observar es la motivación. Hay personas que tienen una manera de vivir que con entusiasmo, que están motivadas. Hay otras personas que su actitud es de una enorme desmotivación. Entonces, todo aquello que comienzan, de alguna manera se ve un poco truncado porque me dura poco tiempo esta actitud de motivación, que en realidad está asociada con la voluntad de lo que yo quiero hacer. Tal vez porque no me tengo confianza, pero esta motivación forma parte de una actitud y que impacta directamente en lo emocional. Por eso está bueno ver la interrelación que existen entre las emociones y las actitudes. Vamos a mirar este bloque así más grande entre emociones y actitudes y vamos a ir trabajando en algún momento, muy de a poquito, cada emoción y distintas actitudes que están cotidianamente en mí y a veces no las registro. Vamos con ello de entender que las emociones y las actitudes, en la medida en que puedo registrarlas, puedo ponerles un nombre, puedo aprender a regularlas y puedo vivir cada vez mejor, porque estas emociones que se sostienen mucho tiempo, en realidad, vieron que decimos que las emociones duran entre 80 y 120 segundos. La tristeza, la alegría, pero dices, pero ¿cómo? Yo estoy alegre hace una semana porque estuve de vacaciones, o estoy triste hace 2 años porque perdí a una persona muy querida. Y la verdad que la emoción es muy intensa, se siente muy fácilmente, pero la actitud es la que sustenta de alguna manera en el tiempo las emociones. Esa actitud que yo puedo tener de mayor positividad o de mayor negatividad hace que mi emoción dure mucho más tal vez de lo que sería necesario o dure mucho menos de lo que valdría la pena en cuanto a valorar situaciones agradables que me están ocurriendo. Quedémonos con este combo imbatible que es cómo están nuestras emociones, cómo están nuestras actitudes, qué es una emoción, qué es una actitud. Recuerden, la emoción es una respuesta compleja a acontecimientos que pueden ser externos o internos, pero que valoramos nosotros como importantes. Y otros valoran de otra manera. Y una actitud es una predisposición adquirida a responder, a actuar favorable o desfavorablemente ante una situación determinada.
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1: Y hablando de emociones y actitudes, animarme a salir de la zona de confort es la tarea de todos. ¿Y por qué nos cuesta animarnos a salir de esta zona de confort, que yo muchas veces le llamo inconfortable? Y nos cuesta animarnos porque nos da miedo, porque a veces ni nos damos cuenta que estamos en una zona de confort y lo naturalizamos. Y hablaba el otro día con una paciente que me decía algo muy interesante, y es, yo estoy aprendiendo el arte de equivocarme y seguir. Me pareció tan valioso porque es algo que nosotros todos deberíamos aprender, ¿no? En el caso de ella, me hablaba de que forma parte de un coro en el que canta, pero ese día había faltado la persona que toca la guitarra, y ella no sabe tocar tanto la guitarra, o no es su desarrollo mayor el tocar la guitarra, y le dijeron, toca vos, que vos tocás un poco. Bueno, y empezó a tocar, y se equivocó más de una vez probablemente. Y ella me decía, pero yo dije, seguí. No me castigué, dije, seguí tocando la guitarra. Ponete mejor luz para poder ver el cancionero, relájate. Sigue hablando interiormente, algo que trabajamos mucho en nuestro trabajo de entrenamiento emocional, que es registrar y regular nuestras voces internas, o reeditarlas. Y esto del arte de equivocarse y seguir, para darse esta oportunidad de hacerlo mejor, sin criticarse, me pareció muy interesante. Porque cuando en general me preguntan, ¿cómo hace uno para gestionar la fortaleza psíquica? Y claramente, cuando uno ve fortaleza psíquica es porque tiene buenas herramientas. O sea, hay algo de poder seguir tratando de mejorar, en este caso tocando la guitarra en una situación un poco inesperada, porque me siento que confiada en algún lugar que lo voy a poder hacer bien, porque hay una voz interna que me está acompañando favorablemente. Y esto es fortaleza psíquica. Fortaleza psíquica es poder gestionar herramientas que me hagan sentir más confiado. No es una tarea menor, ¿no? Y la verdad que esta gestión, que tiene que ver con poder animarse a equivocarse y seguir, como es un poco la vida, ¿no? O debería serlo. Esto se puede dar en algo emocional, como puede ser, me equivoqué en contestarle a esta persona de esta manera, pero bueno, voy a seguir tratando de disculparme o de mostrarle que fue un momento complicado. No me quedo sin continuar, no me quedo sin registrar esta equivocación y hacer como si nada. Con lo cual, eso va generando fortaleza psíquica. El que yo pueda pedir disculpas si me equivoqué en el decirle algo a alguien, que a veces nos cuesta un montón porque se pega con un poco de ego y es una falsa autoestima el que muchas veces creemos en no pedir disculpas, en aquello que nos hemos equivocado o hemos lastimado a alguien. Eso genera fortaleza psíquica. Y también puede ser, la manera de gestionar fortaleza psíquica puede ser, como decíamos, en algo muy concreto. En este caso, en algo que parece simple, pero bueno, había que atravesarlo de manera compleja, de pronto empezar a tocar la guitarra en un coro con un montón de gente, exponerse, equivocarse y sentirse observado y no criticarse y darse una chance de poder parar, calmarse, voces internas que me habiliten a vas a poder, dale, y sale muy bien. Y cuando eso termina saliendo muy bien, más allá de la equivocación que uno en el medio, en cualquier ejemplo que cada uno tenga, que este es el momento donde uno tiene que empezar a buscar sus ejemplos, en dónde se equivocó y pudo seguir, en dónde se equivocó y tal vez nos bloqueamos y quedamos sin continuar, y tal vez sin continuar a veces para siempre, cómo de alguna manera esa es la manera de gestionar fortaleza psíquica. Cómo me da a mí la posibilidad de ser más confiado en mí cuando me animo a saber que soy un ser falible, que me puedo equivocar. Que voy a tratar de formarme para equivocarme cada vez menos, pero claramente puede ocurrir esto de la equivocación, ¿no? Entonces, esto de generar fortaleza psíquica es gestionar constantemente las tensiones de lo que viene de afuera, lo que trae el afuera. Muchas veces el afuera nos trae un montón de tensiones a las cuales tenemos que, en la medida en que tenemos más conciencia y tenemos más entrenamiento emocional en herramientas emocionales para superarlas, tenemos la posibilidad de sacar distintas herramientas para resolver. Y esta paciente me decía, bueno, yo tengo un montón de herramientas que me estoy dando cuenta después de este trabajo emocional que venimos haciendo hace un tiempo. Puedo respirar, hacer este famoso suspiro fisiológico o distintas respiraciones conscientes que fue aprendiendo. Puedo empezar a registrar mis voces internas que muchas veces me tiran para abajo, pero cuando soy consciente y las puedo regular, me empiezan a motivar y son un gran acompañante, esto de regular nuestras voces internas. Esta confianza que voy generando en mí, que me genera memorias positivas, las memorias positivas son las que me animan a hacer, ¿no? Cuando mi sistema tiene el recuerdo de que pude resolver algunas situaciones de modo favorable, saben que pueden llegar hasta ahí y eso me genera ánimo, me genera entusiasmo. Por eso es tan importante la conciencia. Y otra herramienta que me traía, además de la respiración consciente, las voces internas, regularlas, esta confianza de que voy a poder lograr esta transformación o resolver esta situación, ella me hablaba de lo valioso que era esto que trabajamos siempre en paro, respiro. Paro, respiro y después empiezo a ver cómo gestionar. De alguna forma, estas herramientas que en un momento parecen que son un gran trabajo consciente y un trabajo que nos lleva un tiempo, después salen casi automáticamente frente a tensiones y a situaciones en las que tengo que gestionar. Claramente, cuando hay una situación que nos impacta, perdemos un poco nuestra posibilidad de traer herramientas rápidamente. Por eso el parar, respirar y saber que estas herramientas están y que las voy a poder utilizar para salir de una situación compleja, van a generar claramente cada vez más fortaleza psíquica. La tarea sería, cuando ocurre alguna situación en la que salimos de la zona de confort, tener este registro, sostenerlo, porque si no lo sostengo, automáticamente no puedo seguir avanzando. Sostenerlo es, en ese momento podría haber largado la guitarra, no tocar y seguir cantando, en este ejemplo que tenía esta paciente, pero el poder sostenerlo, como decíamos, meternos en el arte de equivocarnos y seguir, nos habilita que podamos tener que regularla. ¿Cómo? Generando herramientas, que son las que hablamos. Cuando se generan herramientas y me puse más luz, respiré y pensé y me calmé y pude empezar a tocar más tranquilamente, empieza a generarse una memoria positiva. La memoria positiva es, pude resolver una situación, no importa que sea simple, más compleja, pero el sentir que pude resolver una situación me habilita a confiar. Y esto establece lo que llamamos, o podríamos llamar un círculo virtuoso. ¿Qué quiere decir? Mi psiquismo tiene el registro y la conciencia de que tengo herramientas para resolver determinadas situaciones. Y ahí cada uno vaya buscando cuántas veces por ahí hemos tenido algún círculo virtuoso en el que nos sentimos orgullosos y que nos da esa fuerza para decir, la próxima vez ves, si me calmo, voy a sacar mi mejor versión. Y esa posibilidad de entender, la próxima vez que algo me pase, voy a poder sacar mi mejor versión, habla todo el tiempo de esto que muchas veces decimos con respecto a yo soy, ¿no? Vieron que hay muchas personas que tienen una tendencia a decir yo soy así, así, así, asá, asá, y yo soy así y no voy a cambiar. Y realmente ese es un condicionamiento que nos limita mucho en nuestro camino de evolución, en nuestro camino de mejorar y de sentirnos cada vez mejor. Con lo cual, yo siempre planteo la posibilidad de decirnos, en vez de yo soy, yo estoy siendo. Yo estoy siendo porque intento todos los días entrenar emocionalmente, intento ser consciente de lo que estoy haciendo, de cómo lo podría hacer mejor. Y esto cuando lo pensamos parece que fuera un gran trabajo, pero esto lo hacemos en todo. Lo hacemos en lo intelectual, lo hacemos en lo físico, cuando tratamos de entrenar físicamente. ¿Por qué no hacerlo en lo emocional? Entonces, esto de yo estoy siendo es una hermosa tarea para amigarnos con este entrenamiento emocional que nos hace que cotidianamente nos sintamos cada vez más orgullosos, por ende con mejor autoestima, con más fortaleza psíquica y confiando en nosotros. Miguel Ángel tenía una frase muy, muy valiosa cuando se le preguntaba cómo hacía semejantes esculturas tan maravillosas. Y él decía, yo solo saco lo que sobra. Yo solo saco lo que sobra. Impresionante. Fíjense, si nosotros pudiéramos entrenar día a día un poquito a nivel emocional, sacando aquello que sobra, sacando aquellas cosas que podemos hacer de una manera más saludable, de una manera más empática conmigo y con los demás. Una linda propuesta.
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1: Y para cerrar el día de hoy, vamos a ir reflexionando lo que fuimos escuchando, con qué nos sentimos identificados de todo esto que escuchamos, de esto que hablamos. Poder llevarlo a nuestra vida, ir encontrando a cada una de estas situaciones en las que nos identificamos una herramienta, una salida. Animarnos a estar cada día un poquito mejor, entendiendo el entrenamiento emocional como un camino de conciencia, como un camino de sanación posible para estar en un lugar más cómodo y sentirnos más contentos, más orgullosos de nosotros mismos. Recordemos que este programa se emite todos los martes a las 17 horas y queda grabado en el Spotify de la radio, RSC, Radio Internacional, y allí pueden volver a encontrarse con cada uno de estos programas que se llama Animándonos. También, si quieren seguir trabajando desde el conocimiento de la inteligencia emocional, de elementos para poder gestionar nuestra inteligencia emocional, les recuerdo que tengo un Instagram que es Mara Guimarey y también un canal de Spotify que se llama Entrenamiento Emocional, donde hay ahí diferentes podcasts con temas muy actuales, con temas del consultorio cotidiano, de personas como cada uno de nosotros que necesita conectarse con lo que le está pasando y encontrar herramientas y una salida para estar mejor. Y vamos a cerrar con un ejercicio de relajación. Vamos a tratar de ubicarnos en un lugar cómodo. Vamos a cerrar los ojos, que nos habilita a conectarnos con el presente, que nos habilita a ir para adentro de nosotros mismos. Vamos a tomar conciencia de nuestra respiración, simplemente del modo en que estamos respirando. Y probablemente en la medida en que la hacemos consciente, esta respiración se lentifica un poco más, nos calma. Y si nos ubicamos cómodamente en el lugar que estamos, vamos a intentar con cada una de estas respiraciones, estar más conscientes, estar más relajados. Y cada inhalación es como si pudiéramos llevar el aire a ese lugar que nos incomoda, nos molesta, que está tenso. Y con cada exhalación, algo de esa tensión, de esa incomodidad, pudiera salir. Y muy lentamente vamos a ir registrando cómo se encuentra nuestro cuello, nuestra cabeza, si necesitamos moverla para relajarla, siempre acompañados de una respiración consciente, más lenta, más tranquila. Vamos a ir bajando este registro por nuestros hombros y lo llevamos más hacia abajo, hacia atrás. Nuestro pecho, nuestro abdomen. Y con cada exhalación vamos a ir soltando tensiones, pensamientos, para estar aquí ahora lo más posiblemente presente. Vamos a ir llevando nuestra atención a las piernas, a las pantorrillas, a nuestros pies, tratando de relajar todo nuestro cuerpo. Y dándonos este permiso de con cada inspiración y cada exhalación, estar un poco más tranquilos, un poco más relajados. Muy bien. Y muy lentamente, agradeciendo la posibilidad de darnos este tiempo, regalarnos esta relajación, vamos a ir volviendo, abriendo los ojos, agradeciendo este encuentro, este momento. Y vamos a cerrar como siempre, diciendo, concédeme la serenidad para aceptar las cosas que no puedo cambiar, valor para cambiar aquellas que sí puedo y sabiduría para reconocer las diferencias. Nos encontramos el martes próximo a las 17 horas en Animándonos. Te espero.

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1: Escucha esto con muchísima atención, porque posiblemente nadie te haya explicado nunca el cuerpo de esta manera. Tu cuerpo no está fallando, tu cuerpo está mostrando exactamente la identidad que llevas años sosteniendo. Y si no entiendes esto, vas a seguir intentando apagar síntomas sin transformar la raíz. Inflamación, ansiedad, fatiga, distensión abdominal, colon irritable, tensión en el pecho, insomnio, niebla mental, cansancio constante, no aparecen porque sí. Y quiero que hoy, por un momento, dejes de mirar todo eso como mala suerte, mala genética o algo que te tocó. Porque el cuerpo no habla al azar, el cuerpo traduce. El cuerpo expresa, el cuerpo baja a la biología todo aquello que el sistema lleva demasiado tiempo sosteniendo. Y esto es fuerte porque vivimos en una sociedad completamente desconectada del cuerpo. Una sociedad que le exige al cuerpo producir, pero no lo escucha. Que quiere resultados, pero ignora señales. Y que quiere rendimiento, pero vive completamente drenada. Y el problema no es solo físico, el problema es que hemos normalizado vivir desconectados. Hemos normalizado levantarnos cansados, vivir inflamados, dormir mal, tener ansiedad, no sentir el cuerpo, no sentir energía y no sentir claridad mental. Y luego decimos, es normal, y no, para nada, no es normal, es habitual. Que es muy distinto. Porque una cosa es que mucha gente viva así y otra muy distinta es que el cuerpo humano esté diseñado para vivir así. Bienvenido, bienvenida un día más a Enciende tu Vida. Yo soy Yolanda Carrillo y puedes encontrarme en Instagram como @YolandaCarrilloB desde Barcelona, donde soy yo misma quien está al otro lado leyendo mensajes, sosteniendo conversaciones reales y acompañando procesos profundos de transformación. Y hoy voy a entrar en uno de los programas más importantes que he hecho hasta ahora, porque hoy no voy a hablar solo de emociones, no voy a hablar solo de energía, no voy a hablar solo de mentalidad. Hoy voy a hablar de cómo todo eso se imprime en el cuerpo, cómo baja a tus células, cómo se convierte en inflamación, cómo altera tu sistema nervioso, cómo modifica tu descanso, cómo cambia tus hormonas, cómo afecta a tu microbiota y cómo se expresa en ansiedad, tensión y agotamiento. Y quiero empezar contándote algo profundamente personal. Hubo momentos en estos últimos meses donde mi cuerpo empezó a gritarme. Y digo gritarme porque ya no eran señales pequeñas. Era inflamación abdominal constante, presión en el pecho, sensación de niebla mental, distensión, ansiedad rara y una sensación de desconexión corporal muy fuerte. Y desde fuera todo seguía funcionando. Yo seguía creando, seguía trabajando, seguía sosteniendo mi vida, seguía entrenando, pero mi cuerpo no estaba, o por lo menos yo no lo sentía, en coherencia. Y ahí es donde todo empezó. Uno de los mayores aprendizajes y más profundos de mi vida que estoy teniendo, porque al principio hice lo que todo el mundo hace, intentar arreglar el síntoma. ¿Te suena? ¿Qué alimento me inflama? ¿Qué suplemento necesito? ¿Qué protocolo hago? ¿Qué estoy haciendo mal? Pero la pregunta correcta era otra. La pregunta real es, ¿qué está sosteniendo mi sistema para que mi cuerpo tenga que expresarse así? Y cuando entendí esto, todo cambió, porque entendí que el cuerpo no se desconecta jamás de la vida que llevas. Tu cuerpo escucha constantemente cómo vives. Escucha cómo piensas, cómo comes, cómo descansas, cómo respiras, cómo sobrevives, cómo reprimes, cómo te relacionas y cómo sostienes tensión emocional. Tu cuerpo escucha absolutamente todo y en todo momento. Y aquí está una de las cosas más fuertes que te voy a decir hoy. Tu cuerpo no responde solamente a lo que haces, tu cuerpo responde a lo que repites. Esto también te lo he dicho en veces anteriores en otros contextos. Si llevas años viviendo en alerta, tu sistema aprende alerta. Si llevas años sobreviviendo, tu biología aprende supervivencia. Y si llevas años exigiéndote, tu cuerpo aprende tensión. Y entonces llega un momento en el que el cuerpo empieza a hablar. Primero suave, muy suave, con cansancio, con falta de claridad, con dificultad para descansar, con pequeñas molestias. Pero como seguimos funcionando, seguimos ignorándolo. Y esto, pues, le pasa muchísimo a personas altamente funcionales. Personas que siguen produciendo, que siguen sosteniendo, que siguen bien, entre comillas, pero desconectadas completamente de lo que el cuerpo le está intentando comunicar. Hasta que un día el cuerpo, pues, deja de susurrar y empieza a gritar. Y aquí quiero que entiendas algo muy importante. Tu cuerpo no es tu enemigo. Tu cuerpo está intentando protegerte. Muchas veces la ansiedad es protección, la inflamación es protección, la hiperactivación es protección, porque tu sistema nervioso interpreta que necesita mantenerte alerta para sobrevivir. Y lo más fuerte de todo es que hay personas que llevan tanto tiempo viviendo así que ya no recuerdan cómo se siente la calma verdadera. Cuando descansan, se sienten culpables. Cuando todo va bien, buscan tensión. Cuando aparece paz, el sistema se inquieta. ¿Y por qué, Yolanda? Porque esa identidad de supervivencia ya se volvió biología. Y esto no es espiritualidad vacía, esto es ciencia. Es cortisol, es sistema nervioso, es neuroplasticidad, es inflamación silenciosa, es microbiota y es epigenética. Tu biología escucha constantemente la identidad que sostienes. Y esto cambia completamente la mirada, porque ya no preguntas qué tengo. Ahora preguntas qué está sosteniendo mi sistema para que mi cuerpo tenga que expresarse así. Y esa pregunta lo cambia absolutamente todo, porque ahí empieza la conciencia real. Ahí empieza el verdadero trabajo. No luchar contra el cuerpo, sino entenderlo. Y quiero que te quedes conmigo porque en los siguientes minutos vamos a entrar en la ciencia profunda de todo esto. Vamos a entender exactamente cómo el estrés se imprime en la biología, cómo el sistema nervioso modifica tu cuerpo y cómo el cortisol, la inflamación, la neuroplasticidad y la identidad están completamente conectados. Y cuando entiendas esto, vas a dejar de mirar tu cuerpo como un problema y vas a empezar a verlo como un gran mensaje.

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1: Y ahora sí vamos a entrar en algo que puede cambiar por completo la manera en la que entiendes tu cuerpo. Y hoy quiero que escuches estos minutos de ciencia, no solamente desde la mente, quiero que lo escuches desde tus células, porque hoy vamos a hablar de ciencia, pero de una ciencia profundamente humana. Una ciencia que explica por qué tu cuerpo termina convirtiéndose en el reflejo de la identidad que sostienes cada día. Voy a decirte una frase y quiero que se quede contigo durante todo este programa. Tu biología escucha constantemente la identidad que sostienes. Te la voy a volver a repetir. Tu biología escucha constantemente la identidad que sostienes. No escuchas solamente lo que dices. No escucha solamente lo que deseas, escucha lo que repites y sostienes día tras día. Lo que sobrevives, lo que reprimes, lo que temes y lo que normalizas. Y esto es tremendamente bestia, porque llevamos años creyendo que el cuerpo es una máquina aislada, como si el cuerpo no estuviera escuchando constantemente la forma en la que vivimos. Pero el cuerpo escucha absolutamente todo. Y con escuchar no solamente hablo de algo verbal. Escucha el estrés, escucha tu tensión, escucha tu exigencia, escucha la hiperalerta y escucha la desconexión emocional. Y todo eso termina convirtiéndose en tu biología. Vamos a empezar por el rey, por el sistema nervioso, porque aquí empieza todo. Tu sistema nervioso es literalmente el puente entre tu experiencia emocional y el cuerpo físico. Es el traductor, es el intermediario, la autopista a través de la cual todo lo que vives termina impactando en tus células. Y aquí tenemos dos grandes estados, ya lo sabes, llevamos mucho tiempo hablando del sistema nervioso. El sistema nervioso simpático y el sistema nervioso parasimpático. El simpático, en un resumen, es supervivencia, lucha, huida, alerta. Y el parasimpático, también en un resumen, porque podríamos estar hablando muchísimo más y profundamente, el parasimpático es regulación, descanso, digestión, recuperación y reparación. El problema no es activar el simpático, el problema es no salir nunca de ahí. Y esto le pasa a millones de personas, viven permanentemente activadas, pero tan acostumbradas a ello que creen que es lo normal. Van rápido, piensan rápido, respiran rápido, comen rápido y duermen fatal. Y el cuerpo interpreta una sola cosa: seguimos en peligro. Y cuando el cuerpo interpreta peligro, activa cortisol. Y aquí entramos en una de las moléculas más importantes de todo este programa. El famoso cortisol. El cortisol, de verdad, déjame decirte que no es malo. De hecho, el cortisol salva vidas. El problema aparece cuando el cuerpo deja de producirlo como respuesta puntual y empieza a vivir dentro de él. El problema real es el cortisol crónico, ese estrés sostenido, esa hipervigilancia constante. Y aquí comienza el deterioro silencioso. La inflamación, la fatiga, la niebla mental, los problemas digestivos, la distensión abdominal, la disbiosis, la ansiedad, el insomnio, podría seguir. Porque el cuerpo no puede vivir eternamente en alerta sin pagar un precio biológico. Y aquí aparece algo clave, el eje HPA. El eje hipotálamo, hipófisis, glándulas suprarrenales. Este eje regula tu respuesta al estrés y cuando llevas demasiado tiempo sobreviviendo, este eje se desregula. Y entonces empiezan a ocurrir cosas muy fuertes. Mira, tu sueño empeora, tu energía cae, tu sistema inmune se altera, tu capacidad de recuperación disminuye. Vale, vamos a hacer una pausa. ¿Te estás identificando con algo de esto? Porque te voy a decir cómo sigue la historia. Tú sigues pensando, debo esforzarme más, y no, porque tu sistema está saturado. Y aquí viene algo todavía más potente, el tono vagal, que también alguna vez hemos hecho alusión a esto. Mira, el nervio vago es una de las estructuras más importantes del cuerpo humano. Es literalmente una autopista de comunicación entre cerebro, corazón, pulmones e intestino. Cuando tu tono vagal es bajo, tu sistema tiene más dificultad para regularse, más dificultad para salir de supervivencia y más dificultad para sentirse seguro. Y esto se expresa físicamente en problemas digestivos, ansiedad, tensión e inflamación. Y aquí es donde quiero que entiendas algo brutal. Tu cuerpo no está reaccionando solo a lo que ocurre fuera. Está reaccionando a cómo tu sistema interpreta la vida. Bueno, esto podríamos enlazarlo también con el SAR, ese sistema de activación reticular, que tiene mucho que ver con esta interpretación de la vida por tu parte y que ya hemos visto en programas anteriores, así que te dirijo a programas anteriores. Pero vamos a otra cosa. Dos personas, algo realmente importante de hoy, pueden vivir la misma situación y tener respuestas biológicas completamente distintas. ¿Y por qué, Yolanda? Porque no responden desde la misma identidad interna. Y aquí entra en juego la neuroplasticidad. Tu cerebro cambia constantemente según lo que repites. No según lo que quieres, sino según lo que repites. Así que si llevas años viviendo en estrés, tu sistema aprende estrés. Si llevas años sobreviviendo, tu sistema aprende supervivencia. Y aquí aparece algo fascinante, y esto me encanta. Tu cerebro crea rutas neuronales basadas en repetición emocional. De verdad, te lo voy a repetir de nuevo. Tu cerebro crea rutas neuronales basadas en repetición emocional. Y esta base, que es científica, la utilizo completamente a diario en mis mentorías. Porque es la base de muchos procesos de sanación. A ver, ¿qué es lo que pasa cuando tu cerebro crea rutas neuronales basadas en repetición emocional? Piensas igual, sientes igual, reaccionas igual. Y entonces tu biología se vuelve coherente para con esa identidad. ¿Qué identidad? La de tus pensamientos continuos, la de tu sensación continua, la de tus emociones continuas, la de tus reacciones continuas. Y eso conecta directamente con la epigenética. La genética no es destino absoluto. La genética expresa posibilidades, pero el entorno, y aquí entra la epigenética, activa o desactiva genes. Y el entorno no es solamente lo que comes o el aire que respiras. También es el estrés que sostienes, tus emociones, tu percepción del mundo y tu sistema nervioso. Tu biología está escuchando constantemente cómo vives. Y ahora vamos a algo profundamente importante, la microbiota. Tu intestino no es solamente digestión, tu intestino es comunicación emocional. Es donde se segrega el mayor porcentaje de serotonina de tu cuerpo. Tu intestino es comunicación emocional, es inflamación, es inmunidad y es sistema nervioso. Hay investigaciones que muestran cómo el estrés modifica directamente la microbiota intestinal. Y este es mi caso, por eso puedo hablarte perfectamente incluso desde mi experiencia. Y cuando la microbiota se altera, cambia el estado inflamatorio del cuerpo, cambia la producción de neurotransmisores y cambia incluso el estado emocional. Por eso hay tantas personas inflamadas aunque coman bien, porque no se trata solamente de comida, se trata del estado interno desde el que viven. Y aquí quiero decirte algo muy importante. Esto no significa que todo sea emocional. No, la biología es real, pero la experiencia emocional también es biología. Y ahí está el puente que casi nadie está mirando. Tu cuerpo no se desconecta jamás de la identidad que sostienes. Y aquí es donde empieza el verdadero despertar. ¿Por qué dejas de preguntarte qué me pasa y comienzas a preguntarte qué está sosteniendo mi sistema para que mi cuerpo tenga que expresarse así? Pregunta que recupero desde el inicio del programa. Y esa pregunta lo cambia todo, porque ahora entiendes algo brutal. Tu cuerpo no está roto, tu cuerpo está adaptado. Adaptado a cómo vives, adaptado a cómo piensas y adaptado a cómo sobrevives. ¿Por qué? Pues por ese estado de hipervigilancia y de actividad que tienes continuamente. Al final, tu cuerpo siempre responde a señales. Y esto también significa algo profundamente esperanzador. Si el cuerpo aprendió, el cuerpo también puede reaprender. Tu sistema nervioso puede regularse, tu inflamación puede disminuir, tu energía puede recuperarse y tu cuerpo puede volver a sentirse seguro. Pero no solamente desde suplementos, no solamente desde protocolos, sino de verdad yendo a la raíz y a la identidad. Desde el cuerpo, desde la energía y desde la conciencia. Porque tu biología escucha constantemente la identidad que sostienes. Y ese es el título del programa de hoy. Ahora quiero que te quedes conmigo, porque en los siguientes minutos vamos a bajar todo eso a ejemplos reales de somatización. Vamos a ver cómo el cuerpo habla, cómo el cuerpo expresa lo que callamos, cómo la tensión emocional termina bajando literalmente a síntomas físicos. Y cuando lo entiendas, vas a empezar a mirar tu cuerpo de una forma completamente distinta.

ahora, respira, porque vamos a entrar en uno de los instantes, momentos más importantes de todo este programa. Y probablemente uno de los más incómodos, porque ahora ya no vamos a hablar solamente de teoría, ahora vamos a hablar de tu cuerpo, de cómo tu cuerpo habla, de cómo tu cuerpo expresa cosas que muchas veces tu mente lleva años intentando ignorar. Y me voy a meter aquí y quiero traerte esto porque quiero ayudarte, ya que mucha gente sé que está muy desconectada de su cuerpo. Quiero ayudarte a que identifiques y no sigas ignorando todas esas cosas que tu cuerpo te está expresando y que tu mente lleva años tratando de ignorar. Vamos allá. Tu cuerpo está hablando aunque tú no lo escuches. La mandíbula tensionada habla. El abdomen inflamado habla. La caída del cabello habla. La ansiedad también habla. El insomnio.

0: sobre todo cuando viven supervivencia. Hay mujeres completamente desconectadas de su cuerpo y de su deseo. Hay hombres completamente desconectados de su energía vital. Y muchas veces creen que son así y no. Su sistema lleva demasiado tiempo sobreviviendo y desconectado, porque un cuerpo en alerta no entra fácilmente en placer, no entra fácilmente en apertura, no entra fácilmente en presencia. Y esto también baja a la biología, en forma de hormonas, de cortisol, de inflamación y de sistema nervioso. Tu cuerpo escucha constantemente el estado interno en el que vives. Y aquí viene una de las cosas más importantes que quiero dejarte de todo este bloque. El síntoma no siempre es el enemigo. Muchas veces el síntoma es el mensajero. Así que vamos a darle más gracias a ese síntoma, que es el traductor de lo que está pasando ahí dentro. El cuerpo está intentando decirte algo. Que no puedes seguir sosteniendo ese nivel de tensión, que no puedes seguir sobreviviendo así, que no puedes seguir desconectado o desconectada de ti. Y ahora yo quiero preguntarte algo muy directo. ¿Qué lleva tiempo diciéndote tu cuerpo que todavía no estás escuchando? Porque lo sabes. Lo sabes cuando el cuerpo se tensa, lo sabes cuando el abdomen se inflama, lo sabes cuando el sueño empeora y lo sabes cuando el cuerpo se apaga. Y ahora otra pregunta aún más directa y más honda. ¿Y por qué sigues? ¿Por qué sigues? ¿Por qué no paras un momento, coges una inhalación profunda, una respiración o pones las manos sobre tu corazón y tu vientre y te preguntas? ¿Seguimos produciendo? ¿Seguimos funcionando? ¿Seguimos sobreviviendo? ¿Por qué sigo? Al final seguimos hasta que un día el cuerpo ya no puede más. Y ahí cambia la mirada, porque ya no preguntas cómo elimino el síntoma. Ahora preguntas qué está intentando mostrarme mi cuerpo. Y de verdad que esa pregunta lo cambia todo, por lo menos este fue mi caso, porque ahí empieza el verdadero trabajo. No luchar contra el cuerpo, sino escucharlo. Y quiero que te quedes conmigo porque en los siguientes minutos vamos a entrar todavía más profundo. Ahora vamos a hablar de identidad biológica y de cómo tu cuerpo termina adaptándose a quien cree que eres. Y cuando entiendas eso vas a comprender por qué muchas personas intentan cambiar su vida, pero su cuerpo sigue sosteniendo la misma identidad.
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0: Y ahora sí vamos a entrar en uno de los conceptos más importantes de todo este programa y probablemente uno de los más transformadores. Tu cuerpo se adapta a quien cree que eres. De nuevo, tu cuerpo se adapta a quien cree que eres. No solamente a lo que deseas, no solamente a lo que dices que quieres, tu cuerpo se adapta a lo que repites. Y aquí es donde muchísimas personas pasan años confundidas, porque desean una vida distinta, pero siguen sosteniendo internamente la misma identidad. Quieren paz, pero viven en alerta, quieren abundancia, pero viven en carencia, quieren amor sano, pero siguen esperando abandono, quieren expansión, pero el sistema sigue sosteniendo supervivencia. Y entonces no entienden por qué su vida no cambia, porque el cuerpo no responde a lo que deseas, sino que responde a lo que repites. Y esto no solamente es desarrollo personal, esto es neurociencia, es biología y es química. Voy a darte una frase y quiero que se quede contigo profundamente. Cada pensamiento sostenido se convierte en química y esa química termina convirtiéndose en identidad. De nuevo, cada pensamiento sostenido se convierte en química y esa química termina convirtiéndose en identidad. Y aquí es donde entra uno de los sistemas más fascinantes del cerebro humano.

Este es mi favorito, el SAR, el sistema de activación reticular. El SAR funciona como un filtro. Tu cerebro recibe millones de estímulos constantemente, pero no puede procesarlos todos. Entonces necesita decidir. ¿Decidir qué, Yolanda? Pues decidir qué es importante, decidir qué merece tu atención, decidir qué relevancia tiene para tu supervivencia. Y aquí viene lo fuerte. El SAR filtra la realidad según la identidad que sostienes. De nuevo, porque esto hay que comprenderlo. El SAR filtra la realidad según la identidad que sostienes. Si tú sostienes internamente no soy suficiente, tu cerebro va a buscar pruebas de eso. Si sostienes la vida es peligrosa, tu sistema va a buscar peligro. Si sostienes no puedo sostener más, tu cuerpo se vuelve coherente con eso. Y esto cambia completamente la manera de entender la realidad, porque empiezas a comprender algo muy heavy. No vemos el mundo como es, sino que vemos el mundo desde la identidad que sostenemos. Y aquí entra de nuevo la neuroplasticidad. Tu cerebro cambia constantemente según lo que repites. Por eso antes te enlacé la neuroplasticidad con el SAR. No según lo que deseas, sino según lo que repites emocionalmente. Y esto es muy importante porque las emociones repetidas crean rutas neuronales. Pensamiento, emoción, reacción, repetido una y otra vez. Y el cerebro aprende. Y por eso hay personas que llevan años repitiendo el mismo estado interno, aunque cambien externamente. Cambia la pareja, pero no cambia el miedo. Cambia el trabajo, pero no cambia la ansiedad. Cambia la ciudad, pero el cuerpo sigue sosteniendo supervivencia, porque la identidad internamente sigue siendo la misma. Y aquí quiero contarte algo personal. Hubo momentos donde yo sabía perfectamente que quería expandirme. Más exposición, más proyectos, más visibilidad. Y conscientemente lo deseaba. Pero mi sistema seguía sosteniendo alerta. Seguía sosteniendo hiperexigencia, seguía sosteniendo tensión. Y entonces ocurría algo muy curioso. Mi cuerpo no lograba relajarse dentro de la expansión. Y ahí entendí algo, que para mí marcó un antes y un después. No basta con querer algo nuevo, sino que tu sistema también tiene que sentirse seguro sosteniéndolo. Y esto es exactamente lo que le pasa a la mayoría de mis mentorizados. Quieren avanzar, pero el cuerpo interpreta peligro. Quieren amor, pero el sistema espera daño. Quieren calma, pero la identidad sigue asociando tensión con seguridad. Y esto que te estoy explicando es la gran diferencia entre seguir haciendo terapias y más información y más. ¡No! Esta es la base de mi programa, el que ya no es más información, no es más terapia, no son más técnicas y herramientas de liberación energética, ni más desarrollo personal, ni más expansión efímera. Esto es ir al cuerpo, a la llave maestra que hay. El cuerpo es el que tiene la llave, el cuerpo es el que hay que desbloquear. El cuerpo es el que hay que llevar a un estado no normal de seguridad, de tranquilidad. Bajar todo esto al cuerpo es la gran diferencia que yo hago frente a otras terapias que están muy bien y que son muy buenas herramientas, pero que realmente no van a la raíz, porque la raíz está en el cuerpo. Bueno, aquí quiero de verdad explicarte algo muy importante, la diferencia también entre mente newtoniana y mente cuántica. La mente newtoniana mira el cuerpo como una máquina separada, lo mira como algo físico, mecánico y aislado. Pero la visión más cuántica entiende algo mucho más profundo, que todo está conectado, pensamiento con emoción, con química y con biología. Cada pensamiento sostenido genera una respuesta química y esa química modifica el cuerpo. Cortisol, adrenalina e inflamación.
Todo eso cambia literalmente la experiencia biológica. Y aquí es donde muchas personas empiezan a comprender por qué el cuerpo refleja la identidad. ¿Por qué la identidad no es solamente una idea? La identidad es un estado químico repetido. Y esto es brutal, porque significa que una persona que lleva años sosteniendo miedo termina haciendo biología del miedo. Una persona que lleva años sosteniendo estrés termina haciendo biología del estrés. Y aquí es donde cambia completamente la mirada, porque ya no intentas cambiar solamente pensamientos, empiezas a trabajar el estado interno completo, desde el punto de vista cuántico, sistema nervioso, cuerpo, respiración, emoción y energía. Porque el cuerpo necesita aprender seguridad. Y aquí viene algo profundamente esperanzador. Si el cerebro aprendió, también puede reaprender. La neuroplasticidad funciona en ambos sentidos. Puedes crear nuevas rutas. Puedes enseñar al sistema nuevas experiencias. Puedes empezar a sostener calma, presencia, seguridad y expansión. Y poco a poco la química va cambiando. Y cuando la química cambia, tu biología cambia también. Pero es necesario sostenerla el tiempo suficiente en tu cuerpo para que realmente esa química y esa biología cambie. Y ahí empiezas a sentirte diferente dentro de tu propio cuerpo. Y esto es muy fuerte porque aquí es donde dejas de luchar por fin contra ti y empiezas a reconstruirte de verdad. No desde la fuerza, sino desde la coherencia. Y ahora sí quiero preguntarte algo muy importante. ¿Qué identidad llevas años sosteniendo en tu sistema? ¿La de supervivencia? ¿La de exigencia, la de miedo, la de hipercontrol? Porque el cuerpo siempre termina haciéndose coherente con eso, ya lo has visto. Y ahora quiero que imagines por un momento, ¿qué pasaría si comenzaras a repetir otra experiencia interna? Más calma, más seguridad, más presencia, más coherencia. Tu química cambiaría. Y con ella tu biología. Y eso es exactamente lo que vamos a seguir explorando, porque en los siguientes minutos vamos a entrar en una verdad incómoda. Vamos a hablar del precio biológico de seguir sosteniendo una identidad que ya no está alineada contigo. Y ahí vas a ver cómo todo termina de encajar.

0: Y ahora lo siento, pero vamos a entrar en la parte más incómoda y probablemente también la más liberadora de todo este programa. Tu cuerpo está pagando el precio de una identidad que ya no puedes sostener. Y sé que esto puede removerte muchísimo, porque durante años te enseñaron a mirar el cuerpo solamente desde fuera, desde los síntomas, desde los diagnósticos, desde la genética, pero casi nadie te enseñó a mirar cómo vives, cómo piensas, cómo sobrevives, cómo sostienes tensión día tras día. Y aquí es donde quiero decirte algo muy importante. No estás enfermo o enferma solamente por genética. Hablando de enfermedad como ese estrés sostenido, esa disbiosis, esa inflamación, bueno, todo lo que hemos visto, ¿vale? En este programa. Muchas veces estás agotado o agotada por cómo vives. Y esto no es culpa, esto es conciencia. Porque una cosa es castigarte y otra muy distinta es responsabilizarte. Y aquí empieza el verdadero cambio, cuando dejas de sentirte víctima de tu cuerpo y empiezas a entender que tu sistema lleva demasiado tiempo sobreviviendo y aguantando. Sigues viviendo en alerta, sigues ignorando el cuerpo, sigues sobreviviendo, sigues repitiendo estrés. Y el cuerpo termina pagando biológicamente el precio, porque el cuerpo siempre busca coherencia con el estado interno, ya lo hemos visto. Y esto es muy fuerte porque hay personas que llevan años diciendo, pero me dicen, pero Yolanda, si es que quiero paz, pero viven aceleradas. Pero Yolanda, si es que quiero sanar, pero siguen sosteniendo los mismos vínculos, entornos, hábitos y los mismos estados internos. Pero es que Yolanda, quiero sentirme bien, pero siguen desconectadas y desconectados completamente de su cuerpo. Y aquí es donde aparece la verdad incómoda de la que te hablo. No puedes construir salud desde una identidad que sigue sosteniendo supervivencia. No puedes pedirle al cuerpo regulación mientras tu sistema vive permanentemente en tensión. Y esto se expresa en todo, en tu inflamación, en la ansiedad, en la energía, en la falta de libido, como hemos visto, en el descanso, en tu sistema hormonal, en tu intestino. El cuerpo no está reaccionando solamente a lo que comes, está reaccionando a cómo vives. Y ahora quiero tocar algo muy profundo, porque muchísimas personas intentan compensar biológicamente una vida que internamente sigue siendo incoherente. Suplementos, protocolos, biohacking, rutinas, pero el sistema sigue viviendo en miedo. Y entonces el cuerpo no logra sentirse seguro. Y quiero dejar algo claro. Yo amo la ciencia, yo amo la biología y amo optimizar el cuerpo, pero el problema aparece cuando intentamos arreglar químicamente una identidad que sigue sosteniendo estrés. Porque el cuerpo escucha mucho más de lo que creemos. Escucha, vuelvo a lo mismo, cómo te hablas, cómo te exiges, cómo reprimes emociones, escucha cómo sobrevives, relaciones que te drenan, escucha cómo ignoras el descanso. Y poco a poco la biología se adapta a eso. Y aquí es donde quiero hacerte una pregunta muy incómoda. ¿Cuánto tiempo llevas intentando curarte, entre comillas, sin cambiar realmente la forma en la que vives? ¿Cuánto tiempo llevas buscando soluciones rápidas para un sistema que lleva años sobreviviendo? Porque el cuerpo no cambia solamente porque tú quieras. El cuerpo cambia cuando el sistema aprende una experiencia distinta. Y aquí entra algo profundamente importante, la epigenética. La genética no es una sentencia absoluta. Tu entorno modifica expresión genética. Y el entorno no es solamente comida o contaminación. También es estrés, es miedo, es hiperexigencia y es supervivencia emocional. Tu biología escucha constantemente la identidad que sostienes y esto cambia completamente la mirada. Porque ya no te preguntas solamente, ¿qué hago para sentirme mejor? Ahora pasas a preguntarte, ¿Qué estoy siendo cada día para que mi cuerpo tenga que responder así? Y esa pregunta, como hablábamos, es la que lo cambia todo. Y ahí empieza la verdadera reconstrucción. El problema es que hemos normalizado vivir en estados de supervivencia tan altos que ya no recordamos cómo se siente un cuerpo seguro, tranquilo, regulado. ¿Cómo es esa sensación de no luchar contra nuestro cuerpo, de reconstruirnos realmente, de repararnos? Y eso nos lleva exactamente a lo que quiero compartirte ahora. Transforma tu biología desde dentro, porque esto no se cambia solamente con motivación, no se cambia solamente entendiendo ni con más información, se cambia reconstruyendo la identidad desde tu cuerpo, desde tu energía y desde la conciencia. Y esto exactamente es Trino. Trino no es solamente una mentoría o un proceso de acompañamiento uno a uno. Trino es un sistema de reconstrucción de identidad consciente. En Trino trabajamos el sistema nervioso, la regulación, la energía vital, la relación con el cuerpo, la identidad y la conciencia. Porque no puedes sostener una nueva vida con un sistema que sigue viviendo en supervivencia. Y aquí es donde muchas personas por fin entienden algo. No necesitan exigirse más, necesitan reconstruirse. Y eso cambia absolutamente todo, porque este sí que es el camino de vuelta a casa, porque cuando el cuerpo empieza a sentirse seguro, la energía cambia, la presencia cambia y la biología entera cambia. Y entonces ya no vives desde el agotamiento, empiezas a sostener otra realidad dentro de tu propio cuerpo. Y si algo de este programa te removió, si sentiste que tu cuerpo lleva tiempo intentando hablarte, si sabes que ya no quieres seguir sobreviviendo de esta manera, quiero de verdad hoy invitarte a dar un gran paso. Puedes escribirme la palabra Trino por mensaje directo en mi Instagram. Ya sabes, como te dije al inicio del programa, que puedes encontrarme como arroba Yolanda Carrillo B de Barcelona en Instagram. Y yo misma seré la que está al otro lado contestando, leyendo, sosteniendo procesos reales. Porque esto no es contenido vacío para mí, esto es profundamente humano, esto es mi propia experiencia y camino de vida, esto es ciencia, esto es mucha formación y años detrás acompañando procesos reales y quiero acompañar a personas que de verdad estén listas para reconstruirse desde dentro, que de verdad estén comprometidas con su cambio y con expresar esa mejor y más elevada versión de ellos mismos. Y antes de cerrar, quiero adelantarte algo que viene la próxima semana, porque en el próximo programa voy a entrar en una auténtica joya. Vamos a hablar de cómo la energía femenina y masculina se imprimen en el cuerpo y cómo tu energía sexual está moldeando tu biología. Cómo el placer, la represión, la apertura y la energía vital transforman literalmente tu sistema. Y te prometo que ese programa también puede cambiar completamente la forma en la que entiendes tu cuerpo. Así que nos vemos el próximo martes, como cada semana aquí en Enciende tu Vida, a las 6 de la tarde, hora Argentina, y las 10 de la noche, hora Tenerife. Ya sabes que yo soy Yolanda Carrillo y que puedes encontrarme en Instagram en arroba Yolanda Carrillo B de Barcelona. Y ha sido un inmenso y auténtico placer enorme volver a hacer magia radial contigo. Gracias por estar al otro lado, gracias por escucharte, gracias por abrirte. Esto ha sido todo por hoy y recuerda, tu cuerpo no está fallando, tu cuerpo está mostrando la identidad que sostienes. Hasta la próxima, un abrazo, Yolanda.
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1: Quiero darte la bienvenida. Esto es el para qué de tu existencia. Mi nombre es María Belén Báez, te estoy acompañando a través de RSC Radio Internacional en este espacio que denominamos el para qué de tu existencia. Un espacio que te invita a detenerte, a salir del automático, a comprender el sentido profundo de lo que vivimos cada día. Te estoy acompañando desde Almafuerte, Córdoba, Argentina, y celebro que tu corazón y el mío se estén encontrando. Gracias por darme este espacio. Te invito a comenzar a abrirte a la posibilidad de soltar el porqué para darle espacio al para qué, ya que cuando nos abrimos a esa nueva mirada, a esa nueva visión, algo en nosotros comienza a ordenarse. Hoy vamos a hablar de algo que muchas veces evitamos, que nos cuesta y hasta nos genera culpa, que son los límites, el para qué de los límites. Y la pregunta que nos va a acompañar es: ¿para qué necesitamos poner límites en nuestra vida? Vivimos en una cultura donde muchas veces se confunde amor con disponibilidad total, donde decir que sí parece mucho más fácil que abrirnos a la posibilidad de decir que no, donde priorizamos al otro antes de que a nosotros mismos, y en ese movimiento, sin darnos cuenta, nos vamos como corriendo de nuestro eje. Los límites suelen aparecer cuando algo ya nos incomoda, cuando nos sentimos de alguna manera invadidos, agotados, desbordados. Y muchas veces relacionamos el límite con el conflicto. Pero si te abrís hoy a comprender que ese límite no viene a separar, sino que a ordenar, que abrirnos a escuchar esos límites internos es abrirnos a nuestra propia escucha y a vínculos sanos, nutritivos, adultos, ya que muchas veces la falta de límite viene del miedo a perder el amor del otro, el miedo a la mirada del otro, el miedo al juicio que el otro pueda ejercer sobre eso que estoy necesitando. Cuando no somos capaces de decir que no, por miedo a poner límite, nos hemos quedado muchas veces en el lugar de niños y niñas buenas. Y a abrirnos, a abandonar ese papel que es el amor del otro, el miedo a la mirada del otro, el miedo al juicio que el otro pueda ejercer sobre eso que estoy necesitando. Cuando no somos capaces de decir que no, por miedo a poner límite, nos hemos quedado

veces para el mundo externo es funcional, pero para el plano interno es abusivo. Qué hermoso es comprender que cuando no sabemos decir que no, o no sabemos reconocer nuestros propios límites, estamos justamente abusando de nosotros mismos en nombre del amor. Entonces, permitirnos comprender que el límite no es rechazo, sino que es claridad, es estar tan consciente de vos mismo que podés reconocer tu propio espacio vital. Porque muchas veces cuando estamos sin poder reconocer nuestros propios límites o abusando de nosotros mismos a través de esta resistencia a poner límite o a decir que no, lo que comenzamos es a caer en un estado de autosometimiento, donde entramos bajo presión, bajo tensión, donde nos desdibujamos por completo para ser muchas veces más lo que el otro espera que seamos por delante de lo que realmente yo soy. Los límites no empiezan afuera, empiezan adentro. Empiezan en reconocer qué sí y qué no es para mí, qué puedo sostener y qué ya no puedo seguir sosteniendo, qué me hace bien y qué es lo que me aleja de mí. El problema no es saber poner límites. Muchas veces el problema es que no escuchamos lo suficiente dentro de nosotros mismos como para saber dónde está ese límite. Qué fuerte es comprender que nos hemos desconectado de nuestra propia escucha interna, que abrirnos a una escucha consciente sobre nosotros mismos por delante de lo que debemos. Porque muchas veces el deber ser también nos separa de la posibilidad de poner límites desde la culpa. ¿Por qué nos relacionamos desde el compromiso, desde la complacencia y hasta inclusive muchas veces nos adjudicamos el error ante el hecho de haber hecho algo que está fuera de lo que el otro esperaba, traicionándonos por completo a nosotros mismos? Cuando no ponemos límites, algo en nosotros se rompe y comenzamos a entrar en deuda con nuestra propia presencia, porque cada vez que complaces el afuera desde la falta de límite interno, generas una deuda interna. Tiene un costo vivir para el afuera en desconexión con el adentro. Porque nos terminamos muchas veces sobrecargando, nos desgastamos, nos frustramos y en muchos casos terminamos responsabilizando al otro por algo que nosotros no supimos ordenar adentro nuestro. El límite no es contra el otro, es a favor de uno mismo. Es una forma de cuidado, es una forma de autorrespeto. Nos estamos autocuidando y nos estamos autorrespetando cuando sabemos reconocer en el límite el amor propio. Y acá quiero dejarte una pregunta, no para que la respondas ahora, pero sí para que la dejes trabajar adentro tuyo, y es en qué área de tu vida estás diciendo que sí, cuando en realidad necesitas decir que no. ¿Y desde dónde estoy sosteniendo eso que tal vez adentro mío cumplió su ciclo? Quiero compartir que el para qué de hoy es uno de mis aprendizajes más profundos y diarios

en mi vida, porque cuando uno ha venido con un propósito mayor de estar al servicio, de ser recordador, de acompañar el proceso de otros, tiene el desafío permanente para que ese servicio que estamos dando sea equilibrado, sea sano, sea adulto. Realmente es vital reconocer hasta dónde sí el límite de la ayuda. Porque muchas veces cuando tenemos una gran capacidad de servicio, cuando hemos venido de manera natural con una gran capacidad de servicio, decir que no se vuelve muy desafiante. Sobre todo cuando sentimos que el decir que no es generar un conflicto en el vínculo con el otro. Y en realidad cuando entendemos e integramos la conciencia de que el amor sano solo puede darse bajo la propia presencia sobre uno mismo y la disponibilidad consciente con la propia vida, cuando entendemos que el amor sano solo puede darse cuando hay equilibrio entre ese dar y tomar, los límites se convierten en un desafío maravilloso para transformar nuestras relaciones y que puedan sostenerse en el tiempo de manera saludable. Entonces, el abrirte a reconocer en qué área de tu vida estás diciendo que sí cuando en realidad tu sentir es no, y no es andar por la vida diciéndole que no a todo, sino activar la conciencia de la escucha interna que nos permite reconocer si hay desde adentro una disponibilidad honesta ante lo que queremos poner hacia el afuera, ya sea con nuestros hijos, con nuestra pareja, con nuestros padres si los tenemos, con nuestros amigos. En cosas tan simples como si tengo el deseo de salir o descansar, si tengo el deseo de cuidar a un nieto, si tengo el deseo real, no soy malo por eso, sino saber reconocer mi disponibilidad por delante de la demanda que viene de la afuera. Porque cuando hemos venido a la tierra a aprender a decir que no, y hemos venido a la tierra a aprender a poner límites, naturalmente nos vamos a ver o sentir demandados 24/7 por nuestro entorno, porque justamente es el escenario perfecto que necesitamos para hacer el proceso evolutivo que está disponible. Recordemos que todo lo que es adentro es afuera. Entonces estamos en el escenario exacto para vivir el proceso evolutivo que necesitamos. A veces no duele el límite, duele haberlo postergado tanto tiempo. A veces caemos en este enojo con nosotros mismos por lo que hemos permitido, porque dentro de la conciencia del para qué ya no hay víctimas ni victimarios, porque dentro de la conciencia del para qué todo está al servicio. Porque dentro de la conciencia del para qué, el otro es la manifestación exacta que necesitamos para hacer el proceso personal que está disponible. Entonces, también te invito a perdonarte por tal vez todos esos límites que no fuiste capaz de poner, abusando de vos mismo más de una vez, abusando de vos misma en muchas oportunidades. Pero lo hermoso es poder verlo. Saben que en el proceso del despertar de la conciencia, ver lo que hasta hoy no habíamos podido ver es la primer puerta para empezar a sanar. Y luego cuando uno comienza el proceso de sanación, que es generar una reparación interna a partir de eso que hemos podido ver, comienza la integración, que es, ya logré traer a la luz eso que hasta hoy no podía hacer consciente y a partir de ahí se convierte en un aspecto positivo, eso es la integración, donde soy consciente que ya no voy a verme de nuevo en lo mismo, porque lo he podido aprender. Cuando uno comprende que uno mismo es la propia guía y que aprender a escucharse a uno mismo desde el corazón, por delante del deber,
y del control y del juicio de nuestra mente, todo en nuestra vida comienza a transformarse. Cuando empezamos a poner límites, es posible que algo alrededor nuestro se incomode. Personas, dinámicas, vínculos, porque el límite viene a reordenar. Y todo lo que estaba sostenido desde el desorden, por naturaleza, se mueve. Pero ese movimiento no es pérdida. Es ganancia para nuestra vida. Es como un ajuste que nos estamos permitiendo hacer. El límite no rompe lo sano. Revela lo que no lo era. Es decir, el límite jamás viene a romper algo que es sano. Viene a revelar lo que se estaba manifestando desde la toxicidad. Y esto de que hemos crecido en un sistema que nos ha llevado de manera permanente a desdibujarnos y a vivir desde la afuera hacia adentro, es lo que nos ha desconectado por completo de nuestro poder interno, de nuestro poder personal. Entonces, habilitarnos a empezar a vivir de adentro hacia afuera es reconocer el límite como un gran acto de amor propio y como un gran acto de amor sano hacia todo lo que nos rodea. Hay momentos en la vida donde el alma habla a través del límite. Habla cuando ya no podemos seguir cediendo. Habla cuando el cuerpo se agota. Habla cuando algo en nosotros dice hasta acá. Esto de comprender que el cuerpo es un gran instrumento que utiliza el alma para poner un límite. Porque cuando cristalizamos una enfermedad que no es más que un síntoma sostenido en el tiempo, es un límite que nos está poniendo el alma a través del cuerpo. Cuando no somos capaces de escuchar a nuestra alma, el cuerpo va a gritar lo que no te estás permitiendo recibir desde un plano más profundo. Entonces también empecemos a reconocer al cuerpo como ese gran vocero del alma, que viene a mostrarnos hasta dónde. Y saber reconocer el límite como un acto de amor propio también es permitirte descansar, permitirte reposar, permitirte recibir. Porque muchas veces la falta de límites nos lleva al dar excesivo, al dar desde la herida, al dar desde la carencia. Nos lleva muchas veces hasta entrar en la negociación del amor. ¿Cuánto siento que tengo que dar para que me quieran? Aunque eso implique traspasar todos nuestros límites. A mí me encanta compartir lo bonito también de los límites con nuestros hijos, si los tenemos, y entender el límite como un acto de amor. Siempre traigo un ejemplo que para mí es maravilloso, que es el de la carretera, el de la ruta, ¿no? Cuando vemos las líneas en la ruta que nos marcan el camino y nos protegen para que no nos vayamos hacia la banquina y nos demos vuelta en el auto, esos límites están puestos como un acto de protección. Entonces, qué bonito es saber que el límite es un acto de amor y de protección a uno y también para quienes nos rodean. Porque cuando no sabemos poner límites, tampoco le damos al otro la posibilidad de hacer el proceso personal que necesite hacer, ya sea un hijo, ya sea una pareja, ya sea nuestros padres, amigos, donde cuando sabemos poner el límite al otro también lo llevamos a un proceso profundo sobre su propia existencia. Porque no nos han enseñado a reconocer al límite como un acto de amor.
Entender que el límite no es dureza, es conciencia. Es el punto donde dejamos de abandonarnos para empezar a abrazarnos, a tenernos a nosotros mismos, a contenernos a nosotros mismos, a sostenernos a nosotros mismos. A veces poner un límite no es alejarse del otro. Es volver a uno. Es darnos el permiso de volver la mirada hacia adentro, como un gran regalo que nos habilitamos en conciencia a darnos. Te invito hoy, bajo la presencia de los límites como un acto de amor propio, a salir de los condicionamientos, a salir de todo eso que sentís que te ata, a liberarte de lo que no responda a tu verdadero pulso, a tu verdadero llamado, a tu verdadera necesidad, a que devuelvas esa profesión que tal vez no responde a tu presencia, a que sueltes esos proyectos que no tienen que ver con tu vida, a que te habilites a salir de ese vínculo en el que te sentís atado desde un gran amor tóxico, a que rompas ese condicionamiento que la mente nos pone ante lo que creemos que no somos capaces o ante lo que creemos que no es posible, porque todo eso lo está determinando nuestro interior. Vivir libre de condicionamientos es habilitarnos a una verdadera conciencia de libertad. Y eso es vivir desde el ser. Cuando yo tengo el libre albedrío en cada momento de poder elegir en conciencia qué es lo que siento que deseo para mi vida, bajo esa presencia interna y esa disponibilidad consciente, todo lo que va a acercarse a tu vida va a ser en esa frecuencia de amor sano. Y lo que ya no vibra en esa frecuencia, tomará distancia. O invitarás al otro a emprender ese proceso maravilloso consigo mismo. Se siente muy precioso cuando los seres a nuestro alrededor sienten que ante nuestra presencia pueden ser porque uno se habilita a ser quien es. Y los límites de quienes nos rodean no se cuestionan. Si hay una verdadera apertura y sanidad en la forma en la que nos estamos relacionando, hay asentimiento ante lo que el otro es. Hay aceptación. Porque también elijo relacionarme conmigo misma, conmigo mismo desde esa conciencia. Quiero invitarte a que le pongamos luz juntos al miedo a poner límites. Así que te invito, si tenés a mano una lapicera, un papel, a escribir esta afirmación expansiva que va a ayudarte principalmente a que transformemos este veneno en medicina. Esta afirmación te invito a colocarla en un lugar visible de tu hogar para que todas las veces que sientas puedas hacer esta declaración consciente, abriéndote a una nueva forma, entendiendo al límite como un gran acto de amor propio y de amor sano hacia quienes nos rodean. Y dice así: me habilito a decir que no cada vez que lo necesite, sin miedo a perder el amor de un otro. Reconozco mis espacios vitales con respeto y conciencia sobre mí mismo. Suelto todas las presiones y cargas que me alejan de mí. Nada me ata ni condiciona. Encuentro en los límites el amor propio. Esto
Está dentro de Iluminar los Miedos, en mi libro del para qué de tu existencia, que tenés la posibilidad de adquirirlo si así lo sentís, una invitación hermosa a transformarte en la versión interna que tenés derecho a experimentar aquí en la Tierra, porque todos hemos venido a ser de manera libre lo que realmente somos. Y reconocer al límite como la puerta para emprender este proceso sagrado de retorno a tu propia presencia, a tu ser esencial, es maravilloso. Que puedas hacer de todos los escenarios que la vida te presente una oportunidad permanente para ponerle luz exactamente a ese aspecto de tu vida que está esperando ser visto. Y para cerrar este espacio de hoy, quiero dejarte una hermosa invitación para los próximos días. Observa a tus vínculos, observa tus espacios, observa tus decisiones y habilítate a registrar con honestidad dónde estoy cediendo más de lo que quiero, dónde necesito marcar un límite claro, no desde el enojo, no desde la reacción, eso también es muy importante, que todos los límites que te habilites a poner sean desde la adultez, desde el amor, sean desde el profundo respeto a vos mismo, a vos misma. El límite no es una barrera. Es una guía. Es lo que le muestra al otro cómo relacionarse con vos. Pero sobre todo, cómo te estás relacionando vos con vos mismo. Esto fue el para qué de tu existencia, un espacio para comprender, para ordenar, para encontrar sentido en lo que vivimos. Porque cuando comprendemos el para qué, la vida se ordena. Y como este espacio nos abre a la reflexión y nos abre preguntas, hay muchos procesos que necesitan una mayor profundidad. 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para soltar y transformar. 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

martes. Y créanme que este espacio es de crecimiento para todas. Así que vamos a arrancar con un programa que realmente me encanta y se llama No cuentes con mi silencio. Mi nombre es Floribeth Calvo, soy coach de vida y escritora de los libros El poder de elegirte y El poder de escribir. Este programa nace, sí, desde mi experiencia personal, pero también de muchas sesiones de coaching que se han desarrollado aquí en mi oficina. Yo recuerdo que cuando era niña, a mí me programaron o me diseñaron a siempre mantenerme muy calladita, a no decir las cosas si a las personas les podía incomodar o a guardar silencio si yo quería algo en específico. Pero, claro, fui desarrollándome y creciendo y saliendo de ese molde, el cual me quedaba muy chiquito. Y de ahí iniciaron una serie de retos maravillosos que han formado a la mujer que puedes escuchar hoy. Una mujer que le ayuda a otras a levantar su voz. Por eso aprecio y amo estos espacios como los de esta emisora, la cual nos ayuda a muchas mujeres a poder expresarnos con libertad, a expresarnos con amor hacia otras mujeres. Y realmente espero que el mensaje llegue a las personas indicadas. Y claro, es muy lindo, muy lindo poder hablar y que se nos escuche, se nos valide, se nos aplauda. Es lindísimo poder hablar y que te digan, sí, tenés la razón, poder hablar y en medio de la conversación soltar una serie de carcajadas y disfrutar el espacio y el momento. Yo en algún momento hablé con un grupo de mujeres y yo les decía, qué rico debe ser poder mostrar como uno es y vulnerable y que esas personas que amas o ese grupo de mujeres las cuales tenés alrededor no puedan bajarle al medidor de admiración que tienen por vos. Porque muchísimas mujeres cuando nos expresamos creemos que va a bajar esa admiración o que las personas nos van a dejar de respetar porque no. Porque decimos lo que creemos, pero ese constante silencio es una moneda de cambio tremenda. Yo creo que sí, tenemos que poder callar cuando es prudente, creo que tenemos que poder guardar silencio cuando el momento lo amerita, creo que podemos. Fielmente creo que podemos las mujeres tener una inteligencia emocional la cual nos capacite a buscar los momentos sabios de silencio para nosotras y en el caso de compartir con otras personas. Pero esto es muy diferente a tener que quedarse callada en cada reunión por que mi opinión no cuenta, porque lo que tengo que decir no es suficientemente valioso para que las otras personas quieran escucharme. Y este programa va dirigido a los círculos más cercanos, de esas mujeres que sienten que las agarran del cuello porque tienen que dejarse las palabras en la garganta. Y esto pasa más frecuentemente de lo que pensamos, en círculos de amigos, en el trabajo, en la oficina o ya sea en la familia, que empezamos a ver las expresiones de las caras de las personas con desagrado o que empezamos a incomodar de alguna forma. Y no quiere decir que todo lo que tengamos para comunicar sea correcto. ¿Ok? No es que vamos a hablar con aquella sabiduría incuestionable
o que somos dueñas de la verdad. Es por eso.

0: expresarnos, aún estando equivocadas, sin que las otras personas nos juzguen. Entonces, de ahí nace este programa, de esas mujeres, las cuales llegan a las sesiones y dicen, en mi trabajo me está pasando algo catastrófico, algo terrible, yo quiero expresarme, las cosas pueden mejorar, las cosas se pueden hacer de otra forma. Y yo les pregunto, ¿pero por qué no lo expones? Porque cada vez que quiero hablar, me veo como un agente de incomodidad. Las personas se levantan, las personas se van, hacen malos gestos o después hablan a mis espaldas. Qué fuerte, qué fuerte. Porque en el momento que hablamos de inclusión en términos de comunicación, vamos a permitir que todas las personas se expresen, no porque estén 100% correctas, sino porque son opiniones de personas reales. Y muchísimas veces, si esa conversación o eso que nos quiere decir la persona no es lo correcto, tenemos la oportunidad de darle nuestro punto de vista y llegar a un punto medio y mejorar la situación. Igual pasa en ambientes de amigas. Vamos a pasarla bien, vamos a pasarla lindo, disfrutemos, hagamos, pero en el momento que alguna de esas mujeres quiere decir algo que para ella es valiosa, pero no va acorde a las ideas actuales de lo que sea, de crianza, de temas de pareja, de temas de educación, de relaciones interpersonales. Entonces, como vas fuera de la tendencia, mejor no te queremos escuchar porque eso no es lo que está ahora. ¿Ok? No, no puedes decirnos tanto porque nosotros estamos criando niños pequeños de esta nueva generación, pero toda tu experiencia no tiene absolutamente ninguna validez porque criaste hijos hace 20 años atrás. Entonces, hay temas los cuales definitivamente tenés que quedarte como un mueble, como un espectador, esperando que las otras personas den sus opiniones. ¿Y qué tal si hablamos de temas familiares? Ahí sí es cierto que se mueve la agujita del corazón y se inclina probablemente del lado del dolor. ¿Por qué? Porque nuestro primer círculo de validación generalmente es la familia. Y yo no sé en qué momento se le dieron vuelta a las cartas y resulta que ahora lo que tiene la mamá, la abuela, para decir no tiene fuerza o no tiene toda la integración de información que ellos desearían para poder tener esa conversación, porque simple y sencillamente las conversaciones que tienen esas personas ya están obsoletas. Y creo que esto es parte de la discriminación. Y no usemos la palabra discriminación como algo tan extremo, sino como algo que pasa en los hogares día con día, momento a momento, y no nos damos cuenta de que probablemente si no dejamos que esa persona se exprese, ahí inicia también una especie de invalidación. Y es doliente, sí, es nocivo, es tóxico, pero más que eso, es un nudo en la garganta. Es un no poder decir lo que en mi corazón está. Si estamos tan relacionados, si siempre tenemos que tener personas cerca, es porque necesitamos poder comunicarnos. Y cuando la persona o las personas que nos invalidan son el círculo cercano, ahí es donde empiezan ciertos dolores, ciertas cosas que nosotros decimos en algún momento, pero ¿qué es esto? Yo en mi vida he conocido la depresión, pero creo que esto que siento es depresión. ¿Qué es esto? ¿Qué es esa tristeza constante que me persigue todos los días, pero realmente no tengo tantos problemas? ¿Pero qué es lo que pasa? O este otro escenario. que me lo dijo particularmente una clienta. Me dijo, mira, siento como si me estuvieran ahorcando todos los días. Siento como si me estuvieran agarrando del cuello y es una presión tan terrible que fui al médico, me hicieron revisiones, me vio un especialista, me hicieron ultrasonidos, pero no tengo nada. Y empezamos a revisar qué era lo que pasaba con esta mujer y lo que realmente pasaba era que ella tenía una situación muy fuerte en su área laboral y al no poder expresarse, al tener que llegar todos los días a un ambiente tan pesado y donde su opinión es total y completamente fuera de lugar según ellos, es donde ella sentía ese nudo, ese apretar de cuello donde no podía ni siquiera hacer un mal gesto porque la veían mal. Entonces, desde estas tres áreas, desde estos tres escenarios, amigos, trabajo y familia, te voy a hacer una pregunta. ¿Has vivido en algún momento esa situación? Que te das cuenta que cada vez que dices alguna cosa te vuelven a ver mal, se levantan de la mesa o hacen algún tipo de gesto, o tal vez llega una persona y cambia el tema abruptamente y todo el mundo le sigue la corriente hacia otra persona para no tener que escucharte. ¿Cómo te has sentido en esa situación? Y como decía en un principio, esto no se trata de maltratar, herir o hacer sentir mal a alguna persona con nuestra opinión. Esto se trata de que todos y todas tengamos valor de alguna forma.
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0: Cuando te silencian es como que te quitaran un puente. Cuando te silencian, te quitan la posibilidad de que alguien que te ama te diga, mira, yo lo veo distinto. Sentémonos y tratemos de entenderlo. El silencio forzado no educa. Solo distancia. Y hoy vamos a decir, no cuentes con mi silencio, porque solo a través de la palabra nos vamos a encontrar a la mitad del puente. Y claro, es muy lindo poder expresarse y conversar y hablar y fluir, pero ¿qué tal que muchas mujeres lo pueden hacer fuera de casa? No sé si ustedes han llegado a un restaurante y hay una de las mesas donde hay un grupo de amigas y esa es la mesa que se escucha. Se escucha que la pasan bien, que se ríen a carcajadas, que disfrutan el momento y uno dice, pero ¿qué es esa belleza de la forma en la que comparten? ¿Realmente esas mujeres pudieran expresarse así en sus casas? ¿Realmente esas mujeres tendrían la posibilidad de salir de ese restaurante y fluir igual en su hogar? No sé ustedes qué dicen, pero yo que tengo la oportunidad y el regalo de atender personas, créanme que hay una gran diferencia entre lo que se vive en el exterior y cómo se fluye a cuando queremos expresarnos en nuestro hogar. Y sí, es muy bueno creer que vamos a estar de acuerdo en todo, de que yo estoy aquí puesta para mover la cabeza, como dicen por ahí, como perrito de taxi, para arriba y para abajo, afirmando todas tus creencias, a pesar de que a mí me estén doliendo, a pesar de que tal vez la familia pueda sufrir por tomar una decisión equivocada, a pesar de que sé que te estás equivocando y que vas por un mal camino, pero yo tengo que sonreír. Tratar de disimular, darte la razón, entenderte, validarte, pero ¿qué pasa cuando viene hacia la otra vía? cuando la que tienen que entender y validar es a la mujer que sostiene. Porque la vida llega a ser en algún momento como un giro tan grande que de un momento al otro las personas que han vivido más, que tienen más sabiduría, que pueden corregirnos con mucha autoridad y con mucho amor, llegan a ser personas que están desactualizadas, que no entienden o que no saben cómo se manejan las situaciones actualmente. Tuve el caso de una abuela que veía que la crianza de sus nietos, o ella creía que no era la más indicada, y eso se veía reflejado en el comportamiento de los nietos, pero se veía inmediatamente paralizada en la esquina, callada, sin poder dar su opinión, que lo hacía desde el amor o que quería hacerlo desde el amor, porque ella no entiende cómo se crían los niños ahora. Entonces, desde esas realidades, desde esa mujer en el trabajo, desde esa abuelita en la familia, desde mujeres que han llegado aquí diciendo, es que es el colmo, voy con mis amigas a tratar de hablar de algún tema, inmediatamente decimos aquí en Costa Rica, me caen encima porque simplemente yo pienso distinto. Y más que querer señalar la acción como algo negativo, quiero ponerlo sobre la mesa como algo de reflexión, como un tema el cual, ¿qué tal si soy yo la que estoy callando a esa persona? ¿Qué tal si soy yo que estoy invalidando esa opinión? ¿Qué tal si soy yo la que no acepto la corrección? ¿Qué tal si es mi ego el que está sosteniendo esta gran barrera? Entonces, vamos, ¿sí? Vamos a revisar en las dos vías. Y el amor, el verdadero amor, es el que mira, acepta, acaricia, abraza, aunque no esté de acuerdo. Eso otro que es, vamos a decirlo de alguna forma, un amor condicionado, el cual yo te amaré con locura en el tanto vos no me corrijas, en el tanto no me digas, en el tanto me des la razón siempre, seas afirmativa, te quedes bien calladita, si no tengo ganas de hablar no hablemos, si no tengo, si me equivoqué en algo no tenés por qué decírmelo. O sea, no existe ese equilibrio en las relaciones o en algunas de las relaciones más cercanas. Y es exactamente por lo que se llama este programa, no cuentes con mi silencio. Porque sí, sí es muy importante. Todo lo que queda en la oscuridad en algún momento sale a la luz de una forma que no lo podemos administrar. Si nosotros nos dejamos esos sentimientos, esas conversaciones, esas opiniones en el fondo del corazón, esto en algún momento va a lograr salir en forma de explosión. Y es exactamente eso lo que debemos de evitar. La inteligencia emocional no es esperar que nos traten mal y yo quedarme callado y decir, bueno, yo soy tan bueno en esto del control de las emociones que lo puedo dejar pasar una y otra vez. Claro que sí, pero ¿a dónde está el manejo de límites? ¿A dónde está el decir yo te respeto y te agradezco me respetes? Esta es mi opinión, conversemos, lleguemos a un punto medio, ayudémonos, ayúdame a entenderte, te voy a explicar, no me respondas para atacarme, escúchame, y desde eso que te digo podemos llegar a una gran conclusión que nos haga felices a los dos, a los tres o a los cuatro que estén en ese círculo, en esa familia. Y sí, lo pensé mucho, soy madre de un hijo adulto y créanme que esto se vive. Créanme que los hijos llegan a un momento en la vida cuando son mayores de edad que inmediatamente tu opinión es un poco A ver, ¿cómo podemos buscar una palabra adecuada? Podría ser obsoleta esa opinión. Y sí, lo más prudente es dejar que los hijos se equivoquen y aprendan. Así lo hago yo. Pero no pierdo la oportunidad de advertir con amor, de sugerir con amor, de dar mi opinión con respeto, entendiendo que no va a ser lo que yo le sugiera, pero en mi corazón de madre yo voy a aconsejarlo de la mejor manera porque quiero lo mejor para él. Si él hace otra cosa y le va muchísimo mejor, yo voy a ser muy feliz. Y si hace otra cosa y no le va tan bien, pero aprende, yo voy a sentirme feliz de que algo aprendió. Pero es muy difícil para las madres que simple y sencillamente, si alzan la voz, sus hijos se enojan. Eso es muy difícil. Y créanme que lo tengo que ver día con día, día con día, esta actitud de los hijos hacia los padres. Y vuelvo y repito, eso no es para juzgar. Esto nos lleva a la reflexión y a la mejora. Todas las personas tienen algo que decir y de todas las personas podemos aprender. Aprovechemos ese valor. Y es un tema que me encanta. Yo hablaba con una de mis clientas y yo le decía, es más fácil, creo que irse a la tumba defendiendo una causa que para nosotros es verdad, una causa por amor, que irse a la tumba con ese ahogo, con esa presión y con ese dolor de no poder expresarse. Si tuvieras que irte de alguna de las dos formas, ¿de cuál sería? Desde esa furia impetuosa, pero impresionante, o desde ese silencio cómodo para las demás personas. Es desde ahí que nace el hagamos un poquito lo que nos da la gana, porque sí, a veces somos tan correctas, tan óptimas. Tengo una clienta que amo y que una de sus características más hermosas es que ella es absolutamente correcta. Ella vela por sus hijos, por su esposo, por su familia materna, por su padre, vela por muchas personas. Es en la parte de espiritualidad todo maravilloso, es extraordinaria, pero cuando tiene que servir, sirve maravillosamente. Pero cuando ella quiere expresarse, empieza a incomodar. Y ahí es donde hay que revisar cómo están cada una de esas relaciones y sanarlas y restaurarlas. No quiere decir que todo esté perdido, todo lo contrario. Se pueden sanar y restaurar relaciones desde la muy buena comunicación. En estos tiempos de lo que nos podemos aprovechar de la tecnología es aprender a cómo comunicarnos de forma asertiva, cómo hacerlo amando y respetando a las otras personas, pero entendiendo que tenemos que escuchar también y que cada una de las personas tiene sabiduría a su forma, su cuota de opinión, su cuota de vivencia, la cual la hace pensar distinto. Así que no discriminemos a ninguna persona porque piensan diferente a nosotras. Claro, este programa sale un poco más de muchas experiencias, pero recordemos que la humildad no es silencio, la humildad es hablar con el corazón abierto y estar dispuesto a escuchar siempre. Y cuando la otra persona o la otra parte esté dispuesto a hablar, entenderla, razonar y poder de algún modo abrir un escenario distinto. Yo no busco que vayas por la vida maltratando, jamás, ni imponiéndote, jamás. Busco que dejes de maltratar tu propia voz. Busco que este año decidas subirte las mangas y hablar con autoridad. He aprendido más en los últimos 10 años, incomodando a muchas personas por expresar lo que yo creo y defender mi verdad, que los 30 años anteriores tratando de calzar un molde que no era mío. Si alguien en tu círculo cercano solo sabe amarte cuando estás callada, entonces no es que ama a la mujer que realmente sos, a esa esencia valiosa que tenés. Ama a la versión de mujer que esa persona idealizó, la que le funciona, la que le sirve. Así que con este programa que salió tan natural, yo quería algo así, algo narrativo, algo sin tanta neurociencia, algo sin tanto, y no porque no sea buena, sin tanto estudio detrás. Quería narrar historias reales, desde mi propia historia, como las experiencias de mis clientas en diferentes escenarios de sus vidas. Y esta versión nueva de vos te va a traer unos frutos y unas ganancias extraordinarias, porque si querés una validación real, es tu propia validación. No esperes nada del exterior. Tenés que estar en paz con vos misma, feliz y agradecida por quien sos. Y buscar la mejora todos los días. Buscar la inteligencia emocional, buscar mentores, buscar información que muchas veces está gratuita en las redes sociales o en el internet o en programas como estos extraordinarios. Así que sin más, mujer, yo soy Floribeth Calvo. Este es tu programa Mujeres Exitosas y vine a soltar ese nudo de la garganta. Y si alguien quiere dejarte callada o se levanta o te ignora, recuérdale que no puede contar para siempre con tu silencio. Un beso y un abrazo desde Costa Rica.
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2: 20, sentate un ratito, acompáñeme con un mate. Quiero que hablemos de esa presión que nos meten siempre. Ya vas a estar bien, ya vas a ser la persona de antes. Bueno, hoy quiero decirte que eso no es así. Y qué bueno que no lo sea. Nadie vuelve a ser quien era antes de que se le diera vuelta el mundo. El dolor no es un paréntesis que se abre, te pasa algo, se cierra y listo, acá no pasó nada. El dolor no es algo que pasa y desaparece. Es una marca que te cambia el relieve para siempre. Y cuando te hablo de relieve, te hablo de lo que sentís cuando pasás la mano por una cicatriz. ¿Viste que sentís como un bultito? Sentís que ahí pasó algo. Ya no sos una persona lisa, de esas que no tienen nada para contar. Ahora tenés marcas. Y esas marcas son tus experiencias, tus límites, tus pedazos que tuviste que volver a pegar. Pero fíjate qué loco. Nos pasamos la vida tratando de que esas marcas no se noten. Tapamos las costuras como si estar roto fuera un error que hay que esconder. Hoy vengo a proponerte que lo miremos al revés. Y si el valor de tu vida estuviera justamente en esas partes que se quebraron y que así como pudiste, volviste a armar. Y si tus cicatrices no fueran un defecto, sino la prueba de que hoy sos una persona con más peso, con más verdad. Soy Lorena Margaría, counselor, y esto es Encontrándonos. Estamos en RSC Radio, emisora internacional, donde como siempre escuchamos cosas buenas. Y hoy no venimos a buscar la perfección. Hoy venimos a entender por qué estar roto es a veces la única forma de ser reales. Quédate ahí. Recién hablábamos de esa marca que te cambia el relieve. Y para entender eso, hay que dejar de lado las frases lindas y ver qué pasa cuando la vida te pega un sacudón. En Japón, con el kintsugi, usan oro para pegar lo que se rompió. Pero antes de eso, hay un momento que es el más difícil de todos. Y es quedarte ahí, mirando el desastre. En la vida real, eso es el duelo. Es sentarte a ver qué quedó de vos después del golpe, sin salir corriendo. La mayoría, cuando algo duele en serio, lo que hace es pasar por arriba. Haces de cuenta que no pasó nada. Te llenas de compromisos, te metes en otra relación al toque o te tapás de laburo para no sentir eso que duele. Pero el tema es que si pasás por arriba de la herida sin ver por dónde te cortaste, eso no cierra nunca. Ese oro del que hablan los japoneses en el consultorio es simplemente la verdad. Es dejar de mentirte. Es reconocer. Esto me pasó, esto me dolió y ahora soy esto. Y esa honestidad te da firmeza que quien siempre vivió entero no conoce. Porque ya sabes qué es lo que te mantiene de pie cuando todo lo demás se hizo bosta. Te llevo al cine un segundo, pero no a las películas de amor, sino a una que conocemos todos, Rocky. No te hablo del Rocky que levanta el trofeo, te hablo de la imagen de ese tipo cuando termina la pelea. Mírale la cara en ese momento. Tiene cortes, tiene bultos, tiene los ojos que no los puede abrir de lo hinchado que está. Ese es el relieve del que te hablo. No es un dibujo, es el cuerpo gritando que estuvo ahí, que se la bancó, que no se bajó del ring cuando la cosa se puso fea. ¿Vos le creerías a un boxeador que termina la pelea con el peinado impecable y la cara limpia? Ni loco, no le creerías nada, porque esa cara no tiene verdad. Bueno, con tu vida pasa lo mismo. Si hoy sentís que se te nota el cansancio o que tenés marcas que antes no estaban o que ese bulto de lo que te pasó te cambió la expresión, ¡qué bueno! Eso significa que sos alguien que vivió, no alguien que la miró desde la tribuna. Tu cicatriz es el comprobante de realidad. Es lo que te hace una persona de verdad y no un personaje de ficción. Muchas veces nos avergonzamos de lo que nos pasó, como si fuera una mancha, cuando en realidad es lo que nos da autoridad para hablar. Alguien que no tiene marcas es como un billete falso. Se ve bien, pero no tiene valor de verdad, porque no tiene historia que lo respalde. Tu relieve es tu valor. Bueno, ahora frena un segundo, y estés donde estés, quiero pedirte que lleves la atención adentro de tu cuerpo. No quiero que pienses en tus problemas. Es más, solo trata de sentir el cuerpo por dentro. Esa situación de tu historia que sentís que te dejó una marca, eso que te pasó y que todavía hoy hace ruido, ¿dónde se siente ahora mismo? No me vas a decir tengo ansiedad. Busca el lugar físico. Capaz es una presión acá en el medio del pecho, o un nudo en la boca del estómago que no te deja comer tranquilo, o una tensión en el cuello que te tiene a mal traer. ¿Sabes? En el consultorio a eso le decimos la sensación sentida. No es una emoción con nombre de libro. Es algo que tiene peso, que tiene temperatura. Capaz se siente como una piedra o como un vacío frío. Ahora, haz la prueba. En vez de intentar que ese nudo se vaya, en vez de tomarte algo para que no te moleste o de distraerte con el celular, prueba de quedarte sintiéndolo. Y de hecho, habilítalo, decile, te siento, sé que estás ahí. Nada más, dale lugar, simplemente eso. Estamos acostumbrados a vivir empujando lo que nos duele para que no se note, como si quisiéramos alisar el relieve a la fuerza. Pero cuando dejas de empujar, cuando dejas de pelear contra tu propia sensación, algo empieza a cambiar. Y no es que el nudo desaparece por arte de magia. Es que vos te volvés más grande que el nudo. Dejás de ser tu propio campo de batalla. Esa marca es parte de lo que sos hoy. Y cuando le haces lugar, la energía que usabas para ocultarla, por fin, vuelve a vos. Hay un pensador que se llama Byung-Chul Han, que dice algo que a mí, en lo personal, me voló la cabeza. Hoy vivimos en la cultura de lo pulido. Todo tiene que ser liso, brillante, sin una raya, como la pantalla del celular. Lo pulido no ofrece resistencia, no tiene poros, no te deja entrar. El problema es que de lo liso no te podés agarrar, se te resbala. Él dice que para que algo sea bello de verdad, tiene que tener una herida. Porque la herida es lo que permite que el otro entre. Ahora, si sos una persona perfecta y lisa, nadie puede vincularse con vos de verdad, porque no ofreces ningún lugar de donde sostenerse. Tus partes rotas, tus vulnerabilidades, son las manijas desde donde los demás se agarran para encontrarse con tu humanidad. Ser perfecto te deja solo. Estar herido te permite encontrarte con otros. Ahora quiero que hablemos un segundo de ese cansancio que no se cura durmiendo. Ese agotamiento que se siente en los hombros o en la nuca por tratar de que nadie se dé cuenta de que algo se rompió. Porque lamentablemente vivimos en una época que te exige ser resiliente por decreto. Parece que si te pasó algo, tenés que aprender la lección, sacar lo positivo y volver a la cancha con una sonrisa lo antes posible. Y eso en el día a día es una tortura, porque sostener esa careta de acá no pasó nada o de yo puedo con todo consume más energía que el dolor mismo. ¿Sabes qué es lo más valioso que podés hacer por vos hoy? Dejar de hacer tremendo esfuerzo. Permitirte decir, hoy no puedo. El alivio que sentís cuando por fin soltás la postura y aceptás que hoy estás a pedazos es el primer paso para que esos pedazos se empiecen a acomodar de otra forma. Dejar de actuar que estás entero es la única manera de empezar a sanar de verdad, porque nadie puede arreglar algo que insiste en parecer que no está roto. Esa presión por estar impecable es lo que termina de agotar. ¿Sabes cuándo noto más alivio en mis consultantes? Justo en el momento en que la persona deja de hacer fuerza para que no se le note el dolor. Ese suspiro cuando por fin dicen, sí, la verdad estoy hecho bosta. Ahí, en ese segundo, es cuando la sanación empieza de verdad, porque dejas de gastar energía en la careta y esa energía vuelve a tu cuerpo para empezar a pegar los pedazos. Recién hablábamos de lo que te agota tratar de parecer entero cuando uno se siente que en realidad tiene una grieta. ¿Y saben qué? Me acordé de un diálogo de un cuento muy viejo que se llama El conejo de felpa. Hay una parte donde un juguete nuevo, todo brillante y perfecto, le pregunta a otro que ya está medio roto y viejo, ¿qué es ser real? ¿Significa tener cosas que te suenan adentro y una manijita que sobresale? Entonces, el juguete viejo le contesta algo que es una cátedra de vida. Ser real no es como estás hecho. Es algo que te pasa. No pasa de golpe, como si fueras un reloj. Toma mucho tiempo. Por lo general, para cuando sos real, ya se te cayó casi todo el pelo, se te salieron los ojos, se te aflojaron las costuras y estás todo destartalado. Fíjate qué potente. Lo que el cuento nos dice es que ser real tiene un costo. Te vas a descoser. Vas a perder ese brillo de juguete nuevo que nunca salió de la caja. Pero a cambio, la recompensa es que una vez que sos real, ya no te importa estar roto. Porque entendés que esa es la única forma de estar vivo de verdad. ¿Qué parte hoy de tu felpa estás cuidando tanto que no te dejas vivir? ¿A qué le tenés miedo? ¿A que no se vean los hilos sueltos? ¿O a pasar por esta vida siendo un juguete de estantería impecable, pero vacío? Ser real duele un poco, sí, ya lo sé. Pero es lo único que te permite conectar con otro desde la verdad y no desde el simulacro. Pensá en esto. Si hoy te estuviera pasando algo que te parte al medio, una de esas situaciones donde no sabes para dónde salir corriendo, ¿vos a quién irías a buscar para que te escuche? ¿Irías a ver esa persona que parece que tiene la vida de Instagram, que siempre está arriba, que nunca tuvo un problema y que lo más profundo que te puede decir es querer es poder? ¿O buscarías a alguien que sepas que también estuvo en el fondo? ¿Alguien que sepas que se rompió, que la pasó mal, que conoce el gusto de las lágrimas y que hoy está ahí de pie? En realidad buscamos a las personas que tienen las marcas. ¿Y sabes por qué? Porque esa persona tiene autoridad. El dolor te da un registro de la realidad que no se compra en ninguna librería ni se consigue con ningún título. Cuando vos pasaste por el desierto, ya no hablas desde la teoría, hablas desde la piel. En el consultorio, la conexión real no aparece cuando yo me pongo en el lugar de la profesional que lo sabe todo. Aparece cuando el otro siente que yo también soy un ser humano con mis propias grietas. Esas marcas son las que nos permiten mirar a alguien a los ojos y decirle te entiendo, no porque leí un manual, sino porque sé cómo se siente que el piso se te mueva. Por eso deja de pedir perdón por tu historia, deja de sentir que sos menos porque te pasaron cosas difíciles. Esas marcas son nuestras mejores herramientas. Alguien que nunca se rompió no puede entender a nadie de verdad. Tu registro de lo que duele es lo que hoy te permite ser un lugar seguro para otros. No le tengas miedo a lo que viviste. Eso es lo que te da valor hoy. Porque la teoría es prolija, pero la vida es un quilombo. Podemos leer 1000 libros sobre duelo, pero hasta que no sentís el silencio de tu casa cuando alguien falta, no sabes de qué estás hablando. Ese es el peso de tu verdad. Cuando hablas desde tu grieta, tus palabras tienen otra vibración y no son consejos baratos de galletita de fortuna. Son verdades que nacieron de la necesidad de sobrevivir. Fíjate que el que más juzga suele ser el que menos se animó a mirar sus propias sombras. El que se rompió y se volvió a armar ya no juzga a nadie, porque sabe que todos estamos haciendo lo que podemos con los pedazos que nos quedaron. Tu autoridad no es para mandar a nadie, es para acompañar, es para decir, yo estuve ahí. Y aunque hoy parezca que no, se puede volver a respirar. Veníamos hablando de la autoridad que te dan las marcas. Y fíjate que esto no es solo una idea que nos inventamos para sentirnos mejor. El cuerpo te lo grita en la cara. Hay un dato biológico que es tremendo. ¿Sabías que cuando te quebras un hueso, el lugar donde se suelda queda más fuerte que el resto del hueso? Los médicos lo llaman callo óseo. Es un bulto, un relieve que se nota, que si pasás la mano lo sentís. El cuerpo no es estético, es práctico. El cuerpo no intenta que el hueso quede flaquito y liso como estaba antes de la caída. El cuerpo dice, acá hubo un problema, acá hubo un impacto, así que en este punto voy a poner más material. Entonces, el callo es un refuerzo para que no te vuelvas a quebrar por el mismo lugar. Con lo que nos pasa en la vida, es igual. Tu cicatriz emocional no es solo una marca de que sufriste, es un refuerzo. Sos una persona mucho más difícil de quebrar en ese punto donde ya te dolió y te pudiste armar. El problema es que nosotros odiamos el bulto, queremos que la vida se nos vea lisa, sin marcas, como si no nos hubiera pasado nada. Pero si fueras una persona lisa, entonces serías más débil. Ese relieve que hoy te molesta, ese callo que te dejó lo que viviste, es en realidad tu sistema de seguridad. Es lo que hoy te permite seguir caminando sin miedo a que el mismo golpe te desarme de nuevo. A veces, cuando miramos esa parte nuestra que se rompió, lo único que vemos es lo que perdimos. Miramos la grieta y pensamos, che, acá antes había algo entero y ahora hay esto. Lo vemos como una falta, como un agujero que nos quedó en la historia. Pero resignificar es básicamente dar vuelta eso, esa situación. Es empezar a ver que esa marca no es el recordatorio de tu derrota, sino el testimonio de tu victoria. Porque fíjate un detalle, la cicatriz no es la herida. La cicatriz es el tejido que vino después a salvarte. Es lo que tu propio cuerpo o tu propia psiquis inventó para que no te desangres, para que esa herida no quedara abierta para siempre. Entonces resignificar es dejar de ver la marca como lo que me pasó y empezar a verla como lo que hice con eso que me pasó. Ese relieve es la prueba física de que tu sistema funcionó, que cuando todo se venía abajo, algo adentro tuyo tuvo la fuerza suficiente para fabricar tejido nuevo, para armar una costura y seguir adelante. Cuando lográs ver tu marca así, el peso cambia. Ya no es algo que llevas a rastras como una condena. En realidad es algo que llevas con vos, como una medalla que no se ve, pero que se siente. Entonces, dejás de ser la víctima de una rotura para ser el arquitecto de una reconstrucción. El valor no está en el golpe. Está en esa piel nueva que, aunque sea muy dura o se vea distinta, hoy es la que te permite estar acá, ahora. Recién hablábamos de que esa cicatriz es el tejido que te salva. Y para entender esto, hay una imagen que lo explica mejor que cualquier libro que podamos llegar a leer. Si alguna vez viste una foto de la victoria de Samatrosia, que es una estatua famosa que está en el Museo de Francia, te habrás dado cuenta de algo. No tiene cabeza y tampoco tiene brazos. Está toda cachada por el tiempo. Sin embargo, es una de las obras más impactantes del mundo. Si estuviera enterita, con sus brazos y su cara perfecta, sería una estatua linda, una más en un pasillo. Pero el hecho de que esté así, rota, y que aún así proyecte esa fuerza de estar por levantar vuelo, es lo que te deja sin palabras. La fuerza de esa obra no está en lo que le falta. Está en lo que proyecta a pesar de lo que le falta. Con tu vida pasa lo mismo. El valor de tu historia hoy es ese. Que aunque sientas que te faltan pedazos o que hay partes de vos que no volvieron a ser iguales después del golpe, seguís teniendo esa potencia. No necesitas estar completo para ser alguien imponente. Tu valor está en ese movimiento que haces con tus marcas a cuestas. Estar roto no te quita presencia. A veces te la da.
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2: Hay algo que veo muchísimo en los procesos. Y es que cuando empezamos a integrar las marcas, aparece un alivio muy grande, que es el alivio de dejar de ser de cristal. El cristal es hermoso, brilla, es transparente, pero es peligrosísimo. Se toca un poquito contra algo y estalla en mil pedazos. Y hay mucha gente que vive así, tratando de mantenerse impecable, sin una raya, pero con un miedo constante a que la vida los roce, porque saben que se desarman. En cambio, cuando vos integrás tu historia, cuando aceptás que tenés grietas y que ya te rompiste alguna vez, dejás de ser cristal para pasar a ser de otro material. Te volvés como un cuenco de barro cocido. El barro no brilla tanto, no es transparente, pero se la banca. Se aguanta el calor, se aguanta el uso diario y si se golpea, no se hace polvo. Puede que se le salte un pedacito, pero sigue sirviendo para lo que fue creado. Ese es el premio de dejar de pelear con tu historia. Dejas de ser frágil. El miedo ya no te paraliza. Ya no te paraliza tanto, porque ya conoces el peor de los ruidos, el de romperse. Y como ya viste que te pudiste volver a armar, sabés que tenés con qué responderle a la vida. Ya no sos alguien que se cuida de no vivir para no romperse. Sos alguien que vive porque sabe que pase lo que pase, ya tiene el oro para volver a soldarse. Hay una película que se llama Fragmentado. Seguro que la viste o viste algún reel, demás. Que tiene una frase que a muchos les chocó, pero que en el consultorio tiene un sentido muy real. Uno de los personajes dice que los rotos son los más evolucionados. Y no, no lo dice desde un lugar poético, lo dice desde un lugar de supervivencia. Porque una persona que nunca pasó por una situación límite, que nunca se sintió quebrada, vive en una burbuja de cristal. Su visión sobre el mundo es muy chiquita, es limitada a lo que conoce. Porque el que se rompió, el que tuvo que mirar su propia grieta de frente, tuvo que expandir su conciencia para poder seguir viviendo. Esa evolución de la que se habla en la película es en realidad una madurez que no se aprende en los libros. Es el haber bajado al mismísimo infierno y haber vuelto con algo en las manos. Fíjate, ¿qué pasa cuando aceptas tu relieve? De golpe, esa marca empieza a funcionar como una brújula. Antes, cuando eras una persona lisa, quizás ibas para cualquier lado, te metías en cualquier situación sin filtro porque no tenías un registro claro de lo que te podía dañar. Pero ahora, esa grieta que tenés es tu GPS. Tu cuerpo tiene memoria. Cuando te acercas a una situación, a una persona o a un laburo que tiene el mismo olor que aquello que te rompió, la marca te avisa. No es miedo, es información. Ese nudo en la panza, ese frío en la espalda, ese registro físico que sentís, es tu cicatriz diciéndote, che, ojo, por acá ya pasamos y nos dolió. Entonces, resignificar la marca es empezar a escucharla. Dejar de tratarla como un trauma que hay que borrar y empezar a tratarla como una aliada que te cuida. Tu historia no es una cadena que te arrastra hacia atrás. Es un radar que te dice por dónde sí y por dónde ni loco vuelvas a pasar. El valor de estar marcado es que ya no caminas a ciegas. Tu dolor te dio una visión nocturna que el resto no tiene. Hay un concepto en la estética que dice que el error es lo que humaniza la obra. Si ves una pared pintada por una máquina, es perfecta. Pero la verdad es que no nos dice nada. En cambio, si vemos una pared pintada por un artesano, por un muralero, vas a encontrar una pincelada más gruesa, una gota que se escapó, una marca del dedo. Eso es lo que de verdad nos atrae. Nos atrae lo que tiene rastro humano. Tu vida es esa obra de arte. Si no tuvieras ninguna marca, si todo te hubiera salido perfecto, serías como una especie de impresión digital, impecable, pero sin alma. Lo que hace que la gente se detenga a mirarte, a escucharte y a confiar en vos es justamente ese rastro de que por ahí pasó un ser humano que se las tuvo que rebuscar para seguir pintando a pesar de que se le caía el pincel. Y esa es la parte que más nos cuesta aceptar, que ese rastro no es prolijo. Capaz tu pincelada hoy es un manchón o una línea que tiembla o un color que no combina con nada de lo que habías planeado. Pero ¿sabes qué? Es tu marca, es la prueba de que incluso cuando la mano te temblaba de miedo o de cansancio, no soltaste la obra. A veces Creemos que para ser valiosos tenemos que mostrar el cuadro terminado, barnizado y perfecto. Pero lo que realmente conmueve al otro es ver los dedos manchados, ver por dónde intentaste una cosa y no salió, y cómo aún así seguiste. Tu valor no está en la perfección del dibujo, sino en la terquedad de seguir poniendo color donde otros solo verían un lienzo roto. Ese desorden, esa falta de prolijidad, es lo que te vuelve una persona de carne y hueso. Es lo que nos permite decir, acá hay alguien de verdad. Y eso, en un mundo de plástico, es lo más valioso que podés ofrecer. Ahora quiero que hablemos de un derecho que nos sacaron y que hoy quiero que recuperemos. Y es el derecho a no estar como nuevos. Estamos tan intoxicados de una positividad que es violenta. Nos exigen que si nos rompimos, el arreglo no se note. Que si pasamos por una crisis, volvamos con las pilas más cargadas que antes. Y yo te pregunto, ¿por qué? ¿Por qué tendrías que estar igual que antes que te pasara un camión por encima? Integrar la cicatriz es dejar de pedir perdón por no ser la misma persona que hace 5 años. Es dejar de dar explicaciones de por qué ahora necesitas más silencios o por qué ya no tenés ganas de ir a lugares a donde antes te sentías bien. Ese no estar nuevo es la consecuencia lógica de haber vivido. No es una falla técnica. Es el desgaste natural de quien se animó a meterse en el quilombo de existir. Bájate de esa exigencia de la reparación invisible. Tu valor está en tu relieve, no en tu capacidad de fingir que acá no pasó nada. Porque seamos muy sinceros, la gente que siempre está a 10 puntos es gente que da un poco de sospecha. ¿A dónde meten todo lo que les duele? ¿En qué sótano esconden lo que no les sale bien? No te sientas mal por no tener esa energía de plástico que te venden por ahí. Tu cansancio tiene una razón de ser, y tus partes que ya no funcionan igual que antes son el precio de tu libertad. Haberse roto y seguir caminando no te hace un usado con menos valor. Te hace una pieza de colección, porque sos alguien que pasó por el fuego y no se derritió. Reivindica tu derecho de estar un poco descosido o de tener menos paciencia para lo careta y más necesidad de tiempo para vos. Ahí, en ese hilo que cuelga, en esa parte que ya no brilla como antes, es donde está tu verdad más pura. Hay un concepto que a veces se explica con palabras raras, pero que es tan simple como mirar una mesa de madera vieja. ¿Viste esas mesas de campo que están llenas de marcas de cuchillo, de quemaduras, de que alguien apoyó la pava caliente, que tiene manchas de vino? Si vos ves esa mesa y la comparás con una de melamina blanca, nueva, de esas que compras en caja, ¿cuál elegirías para sentarte a charlar de la vida? Seamos sinceros, elegís la de madera, elegís la que tiene marcas, porque esas marcas te cuentan que ahí hubo encuentros, que ahí hubo historias, que ahí se compartió el pan. Esa estética se llama wabi-sabi y dice algo fundamental. Nada es perfecto, nada está terminado y nada es permanente. La belleza no está en lo impecable, sino en el paso del tiempo y en el rastro que deja la vida en las cosas. Tu vida es esa mesa. No intentes lijar las manchas ni tapar las marcas de cuchillo. Esas marcas son las que hacen que uno tenga ganas de sentarse a tu lado. Sos una persona con clima, sos alguien que tiene una calidez de lo que ya fue usado por la vida. Deja de querer ser melamina blanca. Acepta tu madera noble y tus manchas, porque eso es lo que te vuelve un lugar a donde otros pueden descansar. Para ir terminando este encuentro de hoy, quiero que te lleves una diferencia que te va a cambiar la forma de mirarte al espejo. Reparar no es lo mismo que integrar. Reparar es un esfuerzo agotador porque nace desde la vergüenza. Reparar es querer que la grieta no se note. Es vivir escondiendo las costuras para que el otro crea que acá no pasó nada. Es una mentira que te drena la energía. En cambio, integrar es mucho más valiente y, aunque no lo creas, mucho más relajado. Porque integrar es decir, esto me pasó, esto me dolió y hoy soy este resultado. Cuando integrás, dejás de ser la víctima de tu propia historia para convertirte en el autor. El dolor que no integrás se te vuelve síntoma, te saca el sueño, te cierra la garganta o te hace vivir con un nudo constante. Pero cuando le haces un lugar a tu historia, cuando aceptás que ese relieve es tu nueva piel, la energía que antes usabas para ocultarte, por fin vuelve a estar disponible para vos. No estás roto, estás transformado. Y esa transformación es la que hoy te permite estar acá, entero, con tus partes pegadas, pero entero al fin. Hoy empezamos hablando de que el dolor te cambia el relieve para siempre. Y espero que después de este rato compartido, ese relieve ya no te suene a algo que hay que ocultar. No busques volver a ser quien eras. Esa versión ya te queda chica. No sos una pieza fallada por haber sufrido. Sos una persona con más peso, con más verdad y con un rastro humano que conmueve. Cuando hoy apagues la radio y vuelvas a tu rutina, haceme un favor. No te pidas estar como nuevo. Las cosas nuevas son lindas, pero las cosas vividas tienen alma. Entonces, pregúntate qué pasaría si hoy, por fin, me dejara ver así, tal cual soy, con mis grietas iluminadas. Soy Lore, y esto fue Encontrándonos. Gracias por dejarme entrar un ratito en tu mundo, por el silencio y por animarte a mirar tus costuras. No sos un error de la vida, sos una historia que vale la pena ser contada. Nos escuchamos el martes que viene, como siempre, acá,